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1: Temperatura, 34 grados.
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0: 6:19.
1: Temperatura, 34 grados.

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1: Temperatura 34 grados.
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0: 629,
4: temperatura 34 grados.

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1: 6:48.
2: Temperatura 32 grados.
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1: 6:48.
2: Temperatura 32 grados.
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1: Temperatura 31 grados.
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1: 6:59.
2: Temperatura 31 grados.
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4: Muy buenas tardes a todas las y los laguneros que nos sintonizan. Sean bienvenidos a Ruta 30. Los saluda y acompaña con mucho gusto Valeria Quiñones. Hoy es lunes 31 de agosto del 2026. Arrancamos una semana más y lo hacemos con el regreso a clases. Se terminaron las vacaciones para millones de estudiantes en todo el país y en el caso de la comarca lagunera, 150,000 estudiantes de todos los niveles regresaron a clases en las 1,206 escuelas de la Laguna de Durango. En el caso de Coahuila, hasta el momento hay 160,000 estudiantes inscritos en las 1,000 escuelas de la región, de las cuales 493 son de la ciudad de Torreón. Y el regreso a clases significa muchas cosas, tanto para los padres de familia como para los alumnos. Significa comprar útiles escolares, el uniforme, pagar colegiaturas, pagar inscripción. Significa comprometerse con la educación. Y también, ¿sabe qué significa? Pues salir más temprano de nuestras casas. ¿Por qué? Porque hoy, durante el horario de regreso a clases en la ciudad de Torreón, se registraron 3 accidentes viales. Llamó la atención una carambola ocurrida en el bulevar Torreón Matamoros frente a la zona militar. Entonces, recuerde que a partir de esta semana va a haber más flujo durante la mañana y en los horarios de entrada y salida a las escuelas. Hay que salir más temprano para poder llegar bien, para poder manejar con precaución y evitar este tipo de incidentes, porque también se registró un deceso de un motociclista menor de edad en la ciudad de Torreón durante la madrugada. Estaremos hablando de ello. También le estaremos notificando sobre el uso de celulares en las escuelas. ¿Cómo va esta medida en la Laguna de Coahuila? Porque recuerde que la Laguna de Durango, en el caso de preescolar y primaria, está estrictamente prohibido y secundaria solamente se utiliza cuando tiene fines didácticos. Así es que vamos a revisar toda la información en cuanto al regreso a clases y, por supuesto, muchísimo más. Así es que ojalá decida quedarse con nosotros durante los próximos 30 minutos. Por lo pronto vamos a hacer una pausa y enseguida entramos de lleno con la información.
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1: 7-2.
2: Temperatura 31 grados.
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1: 7-5.
2: Temperatura 31 grados.
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4: Estamos de regreso. Lo acompaña con mucho gusto Valeria Quiñones. Conozcamos la ruta informativa de este lunes.
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4: En las noticias más destacadas, primero nos vamos con un lamentable hecho que, bueno, sucedió a temprana hora este lunes a las 3:15 de la madrugada. Se registró el deceso 36, consecuencia de un accidente vial en la ciudad de Torreón. Se trata de un adolescente de 16 años de edad que iba circulando de madrugada, aparentemente a exceso de velocidad y no usaba casco. La directora de Tránsito y Vialidad, Marta Alicia Faz Dávila, informó que lo preocupante es que con este joven pues ya serían tres los menores que han fallecido en accidentes viales en la ciudad de Torreón, y pidió a la ciudadanía que esté alerta, ya que vienen festividades como el 15 de septiembre y la Feria de Torreón, que inicia el próximo 4 de septiembre. Vamos a escuchar a continuación las palabras de Marta Alicia Faz.
14: Se nos reportó un deceso a las 3:15 de la mañana del día de hoy de un motociclista menor de edad de 16 años. Entonces, lo preocupante aquí es que de estos 36, con este joven que lamentablemente falleció en el transcurso de la madrugada, ya tenemos tres menores que están participando en estos eventos. No iba alcoholizado, sin embargo, hay que recordar, insisto, las medidas de seguridad.
15: ¿Pero de madrugada
14: no tenía? Exactamente, estaba circulando de madrugada, aparentemente con un exceso de velocidad, y lo que sí podemos constatar es que no portaba casco de seguridad.
15: ¿Qué edad?
14: 16 años.
4: Bueno, y le comentaba que hoy regresaron a clases millones de estudiantes en todo el país, miles de alumnos, aquí en el caso de la comarca lagunera, y precisamente durante el horario de regreso a clases, el horario de entrada a las escuelas, se registraron tres accidentes viales en la ciudad de Torreón. Además del que le comentaba durante la madrugada, bueno, hubo otros tres durante pues la hora de entrada a las escuelas. En este aspecto, la directora de Tránsito y Vialidad, Marta Alicia Faz Dávila, indicó que en estos tres accidentes viales no hubo personas con lesiones graves, pero el hecho que llamó más la atención fue una carambola ocurrida en el bulevar Torreón Matamoros frente a la zona militar. Tomar el tiempo suficiente para los traslados, mantener la distancia entre los vehículos y portar casco si utiliza motocicleta fueron algunas de las recomendaciones que hizo la funcionaria para evitar accidentes. Recuerde que a partir de esta semana va a haber más tráfico en la ciudad, sobre todo a la hora de entrar a las escuelas, a los trabajos y también en las salidas. Entonces hay que salir con mayor anticipación de nuestras casas para poder llegar a tiempo y no andar a las carreras y evitar precisamente que se presenten percances como los de este lunes. Actualmente están suspendidas las vacaciones para el personal de tránsito y vialidad y están trabajando 85 elementos en el turno matutino, igual cantidad en el vespertino y 50 en el nocturno. Recuerde que se vienen eventos especiales como el caso del Grito de Independencia, la Feria de Torreón, entonces las autoridades están al pendiente y atendiendo todo. Seguimos con la información y precisamente este lunes, que arrancó el nuevo ciclo escolar 2026-2027, en la ciudad de Torreón inició con una ceremonia en la Escuela Primaria Vicente Guerrero de la colonia Carmen Romano de López Portillo. También durante esta ceremonia se llevó a cabo la entrega de 92.462 paquetes de útiles escolares para estudiantes de este municipio. Al arranque de las actividades acudieron el alcalde Miguel Ángel Riquelme Solís, el secretario de Desarrollo Regional de La Laguna, Hugo Dávila, la coordinadora de Servicios Educativos, Flor Rentería, entre otros funcionarios y diputados locales. Flor Rentería indicó que hasta el momento hay 160.000 estudiantes inscritos en las 1.000 escuelas de La Laguna, de las que 493 son de Torreón. 12 planteles reportaron incidentes desde el pasado ciclo escolar generados por la compra de mini splits sin las adecuaciones técnicas correspondientes, y otras 4 escuelas sufrieron robos durante el reciente periodo vacacional. Bueno, y ahora con el regreso a clases, recordemos que uno de los temas que ha estado latentes y que se ha puesto en la conversación es el uso de los teléfonos celulares en las escuelas. En este aspecto, la coordinadora de servicios educativos en La Laguna de Coahuila, Flor Rentería, dijo que se mantienen a la espera de las indicaciones oficiales sobre el uso de teléfonos celulares en las instituciones. La presidenta de la República estuvo en estos últimos meses abordando con especialistas pues todo el impacto que generan las redes sociales, los teléfonos y la tecnología en el desarrollo de cada menor. Y bueno, pues se está haciendo una campaña de concientización. Parte de ello pues es la probabilidad de restringir o regular el uso de los celulares. Flor Rentería aclaró que directores y padres de familia ya tomaron acuerdos e hicieron reglamentos sobre las restricciones a nivel secundaria. Vamos a escuchar sus palabras.
15: Vamos en escuelas, maestra.
16: Estamos en espera de indicaciones oficiales al respecto. Sabemos que hay iniciativa por parte de la presidenta y también por parte del gobierno del estado para restringir o regular el uso de los celulares. Como maestra te puedo decir que considero que es de gran ventaja que nuestros alumnos no tengan esa distracción en el salón, porque muchas veces por estar observando cosas que no tienen nada que ver con la clase, con el tema, pues se distraen. Nosotros estamos convencidos que si los alumnos también aprenden a respetar y a ser también disciplinados, tendrán un mejor rendimiento y un mejor aprovechamiento.
4: Allí las palabras de Flor Rentería. Cabe recordar que en La Laguna de Durango veníamos revisando también aquí en el programa junto al subsecretario de Educación en esa región, Ulises Adame, que en el caso de preescolar y primaria de esta región sí está estrictamente prohibido el uso de teléfonos celulares. Ya en el caso de secundaria, este se hace únicamente cuando tiene fines didácticos. Pero recuerde que hay varios estados en el país que ya tienen estrictamente prohibido el teléfono celular en los planteles. Se ha estado revisando la situación, continúa en revisión, porque algo que decían a nivel federal es que ¿de qué sirve prohibir el uso de teléfonos celulares en las escuelas si en la casa los papás le prestan el celular al niño? Entonces hay que ser conscientes del impacto que está teniendo la tecnología con fines de entretenimiento en el desarrollo de cada menor, y bueno, estaremos dando puntual seguimiento a lo que surja conforme a este tema. Por lo pronto vamos a hacer una pausa, no se despegue de Ruta 30, tenemos más noticias.
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1: 713.
2: Temperatura 31 grados.
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1: 7:15.
2: Temperatura 31 grados.
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4: Seguimos en Ruta 30, continuamos con la información. Antes de irnos al corte, le venía comentando lo relacionado al regreso a clases en cuanto a la laguna de Coahuila. Ahora vamos a ver qué es lo que pasa del otro lado de la comarca.
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4: Este lunes, 150 mil estudiantes de todos los niveles regresaron a clases en 1.206 escuelas de la Laguna de Durango, sin mayores eventualidades, a excepción de 2 primarias de Gómez Palacio, que presentaron fallas de energía eléctrica por problemas en sus medidores. Así lo informó el subsecretario de Educación en la región, Ulises Adame de León. El funcionario precisó que la Comisión Federal de Electricidad ya trabaja en la reconexión y que las clases presenciales no se van a suspender en dichos planteles. Aclarando que la interrupción de labores solo se aplica cuando hay desabasto de agua para consumo y sanitarios. Para el ciclo escolar 2026-2027, las autoridades implementarán proyectos de innovación que incluyen la enseñanza de lectura y escritura desde preescolar, el fortalecimiento del idioma inglés hacia un esquema bilingüe y un programa de rescate de valores. En materia de seguridad, se van a mantener las restricciones de teléfonos celulares, como le venía comentando. Preescolar y primaria está estrictamente prohibido el uso del teléfono celular y en el caso de secundaria es con fines didácticos. También se va a continuar con el programa Mochila Segura, con detectores de metales también, y la instalación de cámaras de vigilancia. Recordemos que el primer semestre del 2026 fue un poco complicado para la Laguna de Durango en las instituciones educativas porque se registraron 12 reportes de amenazas de posible tiroteo. Entonces, esperemos que este ciclo escolar esté exento de este tipo de prácticas, pero recuerde que ante ello las autoridades educativas activan de manera inmediata el protocolo de seguridad, que es cuando acude Guardia Nacional, elementos del ejército, de la policía, y se evacúan las instituciones, se suspenden las clases, se hace todo un movimiento. Entonces, para evitar ese tipo de prácticas hay que hablar directamente con nuestros hijos, hacerles ver que está estrictamente prohibido llevar cierto tipo de artefactos a las escuelas y sobre todo mantener la comunicación, revisar qué es lo que están viendo en redes sociales, precisamente parte de la medida de de restringir el uso del celular en los planteles, pues va de ello, o sea, evitar pues que caigan en prácticas que luego quieran copiar o que quieran replicar acá en las instituciones. Entonces hay que tener constante comunicación. Vamos con más información, y tal parece que en Gómez Palacio, específicamente en el Bachillerato Nacional, que está ubicado en el ejido Las Huertas, pues parece que el regreso a clases vino con sorpresas, porque madres de familia y estudiantes estuvieron manifestándose al exterior del plantel para protestar por el cambio repentino del director y de un docente. Las afectadas denunciaron que las autoridades no les notificaron de esta baja, a pesar de que ambos maestros trabajaron durante 12 años en la institución desde que no se contaba con aulas propias. Una de las madres inconformes señaló que la comunidad y los docentes organizaron actividades para construir dos salones, acusando que el sistema de telebachilleratos no les brindó apoyo en este proceso. En este bachillerato se cuenta con unos 70 estudiantes que cursan su nivel en 5 semestres, y los manifestantes advirtieron que mantendrán el plantel tomado hasta que restituyan a los profesores retirados. Continuamos en Gómez Palacio, y es que la jurisdicción sanitaria número 2 de la Laguna de Durango se encuentra investigando la muerte de un menor de 9 años por sospecha de rickettsia. Así lo informó el titular de la dependencia, Pedro Antonio Facio Torres. El menor falleció el pasado jueves tras ingresar en malas condiciones al Hospital General, donde se le tomó una muestra que fue enviada al laboratorio estatal el pasado 20 de agosto, por lo que el diagnóstico definitivo pues sigue pendiente. Ante la sospecha, las autoridades sanitarias activaron el protocolo de emergencia e intervinieron entre 7 y 8 domicilios frecuentados por el menor, donde confirmaron la presencia de garrapatas. Con este caso, la región acumula 79 reportes probables en el año, de los cuales 11 resultaron positivos y 3 corresponden a defunciones confirmadas. Facio Torres exhortó a la población a mantener la responsabilidad en el cuidado de las mascotas. Mediante pues la desparasitación, hay que vacunar a las mascotas, también realizar la esterilización para frenar la proliferación del vector. Y en otro punto, también la jurisdicción sanitaria número 2 detectó 17 casos de hepatitis C, 22 de sífilis y 4 de VIH en centros de rehabilitación de la Laguna de Durango, tras aplicar pruebas de tamizaje a 785 pacientes en 21 establecimientos. El titular de la dependencia, Pedro Antonio Facio, informó que los pacientes con resultado positivo serán sometidos a exámenes confirmatorios de laboratorio para validar formalmente los diagnósticos. Como parte del protocolo de salud pública, las autoridades estatales desplegaron brigadas médicas en las instalaciones para dar seguimiento a los casos detectados. Asimismo, el personal de estos centros recibe capacitación especializada orientada a la prevención y contención de nuevos contagios en el entorno comunitario. Vamos a escuchar a continuación las palabras de Facio Torres.
5: Sí, nosotros pues mandamos brigadas de promoción a la salud para pues darle pláticas de cómo podemos prevenir que se estén transmitiendo estas enfermedades, y pues también capacitar al personal que está dentro de los centros de rehabilitación, pues para que hagan el manejo adecuado de ellos, que los tengan bajo vigilancia, y pues ante cualquier signo o síntoma de que se estén empeorando, que esté complicando el cuadro, pues que acudan a los hospitales.
6: ¿En estos casos de VIH no era tan avanzado? O sea,
5: es lo que le digo, hay que recordar que son pruebas de tamizaje, o sea, nosotros no están confirmados estos 4 casos, o sea, que salga positivo en una prueba de tamizaje es un foquito rojo nada más. Ya se hacen otras pruebas como el Western Blot, que son pruebas confirmatorias, y al salir ese prueba confirmatoria se le da el manejo.
4: Hasta aquí lo relacionado con la comarca lagunera. Vamos a conocer qué es lo que pasa en México y el mundo.
7: Las tendencias de hoy.
4: 81% del magisterio está a favor de regular el celular en las aulas. Así lo notificó el secretario de Educación, Mario Delgado, quien detalló que tras una consulta en consejos técnicos, la mayoría de los docentes apoya establecer lineamientos para garantizar un uso seguro y pedagógico de los dispositivos móviles en las escuelas.
8: ¿Qué han experimentado los maestros? Bueno, lo que más se lleva es el celular. Casi un 40% de los maestros que contestaron detectan que llevan celular, el 24% relojes inteligentes, pues lo utilizan en el aula, lo utilizan en el recreo, lo utilizan a la entrada y la salida de clases. ¿Qué detectan ellos? Que el 48% de los maestros que contestaron el cuestionario dicen que dificulta mantener la atención el uso de los celulares. El 38% opina que interrumpe las actividades escolares. El 34% dice que por estar en el celular abandonan alguna convivencia. Y están detectando ya casi un 40%, un 38.7%, que conflictos que se generan en las redes se trasladan al aula o se trasladan a la escuela.
4: Las y los alumnos de tercero de secundaria y bachillerato regresaron a clases con una nueva dinámica para el cuidado de la salud mental, el ABC de las emociones. Esta estrategia busca atender a jóvenes de 14 a 18 años con un enfoque preventivo a través del fortalecimiento de lazos de comunicación y la convivencia en las escuelas, así como el mejoramiento de la convivencia en familia, según informó la subsecretaria de Educación Media Superior, Tania Oglar Rodríguez Mora. La estrategia de salud mental para jóvenes fue presentada el pasado 22 de abril tras el ataque a turistas en Teotihuacán. Sin embargo, con el arranque del ciclo escolar 2026-2027, se puso en marcha de manera oficial. Vamos a escuchar a continuación las palabras de la presidenta de la República, Claudia Sheinbaum. En más información, la UNAM abre 2024 lugares en 66 licenciaturas para aspirantes que no fueron seleccionados en su primera opción tras el examen de control. El registro cierra el próximo 4 de septiembre. Y en materia de seguridad, Enrique N., alias R5, señalado como líder del Cártel de los Reyes y uno de los objetivos de Estados Unidos, fue abatido durante un operativo federal en Michoacán. Así lo informó el gobernador Alfredo Ramírez Bedoya. El presunto líder criminal murió durante la madrugada de lunes en el municipio de Los Reyes tras un enfrentamiento con elementos de la Fiscalía Especializada en materia de delincuencia organizada. Y en el último tema del país, la presidenta de la República, Claudia Sheinbaum, notificó que este 1 de septiembre no habrá conferencia de prensa matutina debido a su segundo informe de gobierno. Continuamos con las noticias, y es que la tragedia ocurrida en Nepal por el colapso de una masa de hielo en el Himalaya reavivó los reclamos en Argentina contra la reforma a la Ley de Protección de Glaciares, aprobada este mismo año a propuesta del gobierno de Javier Milei, al considerar que incrementa los riesgos para los campos de hielo andinos y para las reservas de agua de las que dependen millones de personas. Con esto llegamos al final de Ruta 30. Gracias por elegir informarse a través de este espacio. 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Mañana lo esperamos también en punto de las 7 de la tarde, ya con las noticias actualizadas. 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Y para todos los conductores, además de tomar tiempo suficiente para salir de sus casas y poder llegar con paciencia, con paz a sus destinos, recuerde que el cierre de Boulevard Revolución de norte a sur para conectar Xochimilco y Vasconcelos acá en la ciudad de Torreón se va a realizar entre este lunes y el miércoles. Así lo notificó el director de Obras Públicas, Juan Adolfo Bombertrap. Tienen que dar la vuelta a la derecha, avanzar alrededor de 150 o 200 metros, dar vuelta en U, en el Caballito o en el Raúl Madero o la Avenida México. A partir de ahí, cargarse a la derecha y tomar cualquier avenida que vaya hacia el sur. El miércoles ya van a iniciar con los trabajos de excavación en el sitio y entonces hay que estar pues bien atentos a las indicaciones viales. Mañana lo esperamos con más información. Yo soy Valeria Quiñones. Muchas gracias por escucharnos. Les deseo que tenga excelente noche, excelente inicio de semana, excelente fin de mes, excelente regreso a clases. 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
1: Amigos cuarteleros, buena noche, gustazo, placer saludarlos, entrando una semana más, arrancando, terminando mes y arrancando casi el otro, porque en esta misma semana entramos al mes patrio. Entonces, que este mes de agosto haya sido un mes pues lleno de muchas emociones, de muchas buenas sensaciones, de grandes logros, de grandes festejos de los buenos amigos, como fue el caso de mi querido Rea, que cumplió años, el señor Rafael Rosell, y muchos, muchos amigos que el día, en este mes, son, pues vieron por primera vez su luz en el mundo, y que como tal, pues les felicitamos cordialmente ya en su debido momento, y que le decimos que sea una semana llena de muchos logros, de buenas intenciones, sensaciones, proyectos, y en fin, ¿no? Que tenga mucho entusiasmo, que nunca pierda el ánimo y que esa sonrisa nunca, pero nunca deje de latir. Eso es bien interesante y bien importante, a pesar de la adversidad, que esa sonrisa nunca deje de latir. Nosotros en lo particular, pues ya como que la sonrisa medio latió el pasado sábado en el partido entre Santos y el equipo de los Tigres, partido que creo debió de haber hecho mucho más, algo más, porque se queda corto, creo, en la menos jugadores del rival, y creo que Santos tuvo para poder tener mayor aporte, pero pues se nota ahí claramente lo que es la falta de calidad. Hoy se anuncia ya por fin el nuevo refuerzo de una manera formal. Lo de Esteban Lozano por fin ya se anunció, tanto que lo pedías, Rea, que estuviste insistiendo, ya hoy por fin te complacen en ese aspecto. De la liga, bueno, pues qué decir, el equipo de América sigue siendo único líder y la verdad invicto, haciendo bien las cosas. Y por parte del sótano, pues el equipo de Juárez sigue pues hundido en esa parte. Hoy hubo partidos en España y en Inglaterra, tanto el Arsenal como el Barcelona logran sacar obviamente el resultado, uno 5-2, otro de una manera apretada 1-0, y sobre todo la nota que hoy llama poderosamente la atención y la cual pues mi querido Rea venía en el sollozo desde que lo escuchaba entrar, el adiós a la playera albiceleste de un grande, de uno de los legados más importantes que dejará el fútbol, seguramente el tema de nuestro buen amigo Leo Messi, que seguramente nos esté escuchando. Mi querido y estimado Rea, un placer. Te veo sacudidón por el tema de lo que ha sido el fin de semana. Supongo que tu cumpleaños la pasaste abruptamente. Fue unos festejos prolongados, pero bien hecho. Pero sí creo que te dejaron huella. ¿Cómo estás, mi querido Rea? Un placer saludarte.
2: ¿Qué pasa? Muy gusto saludarte. Saludos a toda la gente que nos escucha. Fíjate que apenas te iba a decir muy que me sentía fenomenal. Me siento de a lo mejor mi rostro no lo...
1: No, ni cerca. Se ve deteriorado, Sí,
2: bueno,
1: se ve que...
2: Pues te hubiera mentido si te hubiera dicho que me sentía fenomenal.
1: Ok.
2: No es así. Pero yo creo que es parte de la edad, ¿no?
1: Ahora
2: que ya cumplí mis primeros 22 años, pues ya las desveladas ya pesan bastante.
1: Pero no fueron desveladas, fueron desmañanadas. Me dicen que no fue todo por la noche cuando terminaste los festejos, fueron por la mañana.
2: Ah, entonces dice desmañanado.
1: Desmañanado, sí, pues okay. Ya la vela ya pasó.
2: Ah,
1: ya es desmañanado. Si acabaste ya tus rondas bien. A temprana
2: entonces,
1: hora.
2: Entonces este fin de semana no me desvelé.
1: No,
2: entonces estuvo todo.
1: Te desmañanaste nada más.
2: Ah, bueno.
1: Mejor.
2: Ya son otras cosas.
1: ¿No? Sí, ya son otros temas. Pero oye, la pasaste bien, Rea, sí, primeramente. Sí, eso es sí, lo sí. que me interesa saber.
2: Sí, gracias, muy.
1: Si disfrutaste tu cumpleaños como lo mereces.
2: Como siempre, agosto siendo el mejor mes del año. Tú hacías hincapié previo claro. al mes.
1: No más que mayo, ¿eh? No más que mayo.
2: No. Yo digo que tú hacías hincapié que es previo al mes patrio. Está excelente, pero agosto se lleva los reflectores muy. Oye, en el tema de la Liga MX, la verdad, a mí, muy, hoy, sí. No sé, a lo mejor en el andar de la semana, en el andar de platicar contigo justo el día de hoy, yo después del juego entre Santos y Tigres, mi percepción hoy es del vaso medio vacío.
1: Medio lleno. O sea, no, cada vez estás más triste, Rea. Cada vez te
2: Pues no sabe absolutamente nada del punto, Moy.
1: Nada.
2: A nada.
1: A nada. A nada.
2: Yo veo a mucha gente, y he leído a mucha gente también, satisfechas con el punto del sábado pasado.
1: Es que es tanta, la verdad, la desesperanza, Rea, es tanta la frustración, que ya si hay un punto, no, de una u otra manera, pareciera que es algo importante. Y aparte, fíjate, hace ruido el hecho que sea ante Tigres, que queda en la memoria o en la mente el Tigres, que ha sido obviamente un equipo fuerte, sólido, una institución de gran inversión por muchos años, pero hoy dista, pero años luz, que es un equipo, de lo que era precisamente Tigres, ¿no?
2: Sí, de acuerdo.
1: Entonces no sé hasta dónde la gente también le dé ese justo valor en ese aspecto, y que hoy, bueno, pues a lo mejor el sumarte ilusione.
2: No, claro, y entiendo esa parte, Moy, pero la verdad es que haces bien mención. Yo creo que a inicios de torneo veías el calendario, jornada 6 contra Tigres va a ser un juego peligroso. No fue así en lo absoluto por el presente que vive el conjunto felino. Lo tuvo que haber ganado Santos Laguna, totalmente, como tuvo que haber ganado Puebla, como tuvo que haber ganado de aquí al Atlas. Ya está el tema de Esteban Lozano, Moy, pero yo creo que al equipo le sigue faltando muchísimo trabajo. Y obviamente Esteban Lozano no va a arreglar todos los problemas.
1: No.
2: Es un complemento más.
1: Tratará de aportar sus argumentos y sus antecedentes. No son hoy en día tan alentadores ni ilusionan tanto estadísticamente hablando, ¿no? Que pueda llegar, y si a lo mejor le pasó lo de Jordan Carrillo, que lo hicieron detonar en Pumas, a lo mejor aquí Paiva lo hace detonar en Santos. Vamos a pensar en ilusionarnos en ese aspecto, ¿no? Que llega un elemento más y que nos puede generar esa expectativa. Y dentro de estos aspectos, mi querido Rea, hoy diríamos que el técnico por el técnico trata y busca que con el material que tiene, pues darle el mejor fortalecimiento. Sí, al proyecto. Vimos cómo con Diego González, hoy como volante lateral por izquierda, es una posibilidad que él está agregando. El tema de Kevin Palacios, dejándolo todo el partido, que como que da ciertas sensaciones. Pero lo que yo creo, Rea, y no sé si estemos de acuerdo, es que hoy parece que sí se fortalece en estos dos incrustaciones en el cuadro titular. Pero lo que falta, por lo menos en lo que percibimos, el entendimiento entre tu lateral volante y tu volante, ¿sí me explico? Sí, claro. Tu interior. O sea, falta entenderse para poder darle más claridad a ese juego. Yo creo que en defensa, por el físico, por los adeptos, que no es habitual para Diego González jugar en esa posición, pero creo que le vi disposición y eso cuenta, ¿no? Eso es válido, eso es plausible. Ojalá la verdad se pueda afianzar ante la necesidad que se tiene.
2: Sí,
1: ojalá se afiance, ojalá siga con el buen ánimo y quiera seguir haciendo las cosas en ese sector y sea la verdad lo más útil y rentable. Y lo de Kevin Palacios, ojalá se atreva más, Rea, ojalá sea más descarado, más atrevido, que eso es lo que pretendemos y buscamos en un jugador.

0: No en un pase hacia atrás y tratando de enroscarse en una acción en fintas y fin, sino que vaya, que pues, tiene velocidad, tiene fuerza, tiene potencia, tiene que ser más arriesgado. Yo creo que esa parte le está pesando ya a Santurrea, la desconfianza.
1: Exacto.
0: Y no hay o no se vislumbra dentro del terreno de juego alguien que genere una inercia diferente, de mayor fortaleza mental, de mayor atractivo en ese aspecto. Creo que, fíjate, las acciones que Santos logró ponerse frente al arco, o sea, el disparo de media distancia, porque todos fueron básicamente sobre los linderos.
1: Sí, fue la
0: todos
1: forma.
0: Los pusieron afuera, Rea, y por mucho no atinaban a la portería, y creo que hubo varias, o por lo menos dos, que así fueron. Y la otra de Villalba en el primer tiempo era mucho más fácil al primer poste, que lo tenías mucho más cerca y mucho más descubierto de lo que trató de hacer por fuera, ¿no? Pero la presión hoy creo que los está agobiando y abrumando, Rea.
1: Oye, yo regresando al tema del carrilero, también te quería preguntar, Moy, ¿pero te gusta más Diego González sobre Echeverría?
0: Es que me gusta más, Rea, porque creo que de una u otra forma, en este caso, fíjate lo que te voy a decir, y lo voy a poner en un tema comparativo. Físicamente, yo no creo que las dos acciones que le acabó haciendo Monreal a Echeverría se las hubiera podido hacer a González.
1: Ok.
0: ¿Sí me explico? Ni en el arrastre de balón de toda la zona que vino haciendo y que acabó en un remate, ni en ese dribbling que le acabó haciendo. Fueron las dos acciones más peligrosas de Tigres.
1: Sí.
0: Sobre Echeverría y sobre el accionar en el momento en el cual Acevedo tuvo que emplearse más a fondo. Eso fue. Y creo que por colmillo, por experiencia, por físico, por fuerza, pues creo que antecede. No puedes dejar a un jugador un recorrido tan prolongado.
1: Sí.
0: Cuando sabes que puede ser la jugada de la diferencia del juego.
1: Y cuando claramente, pues, el tema defensivo no es lo mejor de Echeverría.
0: ¿Me explico?
1: Le cuesta bastante.
0: Y si ves que pareciera que esa acción, él llegaba y se anticipaba y la ganaba, y cuando ya no la ganas y cuando ya te la vas, pues tienes que empujar o tienes que tener algo más real. Sí. No puedes darle una libertad que te llegue hasta las narices del portero.
1: De acuerdo.
0: Sí, o sea, que me guste más, Rea, es porque percibo que es lo que hoy puede a lo mejor aportarle más.
1: Sí, yo los veo parejos, pero está bastante bien, ¿eh? Creo que tiene otros problemas ahorita Santos, ¿eh?
0: Sí, pero sin ser, Rea, de alguna manera el especialista en la zona, como volante, con tus tres de atrás, con tus tres centrales atrás, creo que sí muestra más solidez.
1: Oye, cada vez mejor también Felipe Sánchez. Me gusta muchísimo. O sea, mi paisano, no se diga.
0: Insisto, Rea, ante un Tigres que hoy en día juega con un solo punta, con Rodrigo Aguirre, y que cuando vino a hacer o aspirar a un mejor esfuerzo con un delantero más y teniendo a Brunete en la cancha, pues realmente Monreal sí les hizo peligro en dos acciones, Rea.
1: Sí. O sea, era el movimiento cantado.
0: Yo no sé si se atreviera a más Tigres o si hubiera atrevido a más Tigres.
1: Sí.
0: Hubiera encontrado algo más, no sé.
1: Claro, o el tema de que va llegando Monreal, capaz que pudo haber sido titular, algo, o algún otro tipo de formación de Vucetich, claro está.
0: No sé, o sea, quiero pensar que opcionalmente era. Y en lo que se refiere a Santos, pues estuvo con todo el arsenal posible que pudo haber tenido.
1: Ya
0: todo.
1: Todo.
0: Todo.
1: No podía más.
0: Nada más faltó el lesionado que era Di Llorio.
1: Sí.
0: Nada más. Sí, de todo lo mejor disponible estuvo en el terreno de juego.
1: Y la constante otra vez. Ves el juego contra Puebla, ves el juego contra Tigres y dices, esto con un delantero lo ganas.
0: Un delantero. O un tipo que, fíjate, una jugada real que yo puedo pensar que puede ser para valorar de una forma diferente y que creo que pocos intenta. La pared. La pared que entró con Luis Ángel Gómez, tiró una, la voló. Le quedó muy clara, era un disparo a portería. Pero es un aspecto que poco o nada intentamos, Rea.
1: Esa es otra cosa que te iba a comentar, Moy. Ya está el delantero, ya está Esteban Lozano, pero le falta mucho trabajo en Santos Laguna, asociativo y también a balón parado.
0: ¡Claro!
1: Porque, con todo respeto, a Santos Laguna le va a faltar un delantero de calidad este semestre.
0: Sí.
1: Eso está claro. Pero ¿por qué el equipo no puede trabajar mejor su balón parado al menos? Más herramientas a tus propios futbolistas para que no dependan de un centro delantero para hacer todos los goles.
0: No acaban teniendo un remate claro a portería en un balón parado.
1: Sí, exacto.
0: Claro. ¿Sí me explico? No hay una jugada, un movimiento, una obstrucción.

0: un bloqueo, porque así es el juego. O sea, no es porque lo tratemos de decir, ah, es que tienes que jugar buscando ser, ensuciar, no, ensuciar el juego, no, es parte de lo que se genera en un trabajo de balón parado.
1: Y si vas a jugar con tres centrales, suele ser peligroso también a la ofensiva, claro, cuando tienes esa formación.
0: Claro, son tipos...
1: Son herramientas para tus propios...
0: Fue la de Orona precisamente tal vez el remate de cabeza el relativamente más peligroso, ¿sí? Porque no tenemos una acción puntual de Nahuel que digas, es que estuvo realmente en apuros.
1: Sí, una que le rematan muy, muy pegadito, ¿no? Sobre la línea penal... Se le estrellaron.
0: O sea, hablo el balón, el gol anulado. Es la de Villalba, real. Sí, es la de Villalba, pero me equivoqué. Es la de Villalba, que el primer tiempo, que esa sí. Es la que de alguna manera. Pero cuando hubiéramos pensado que la posesión de pelota que es, o la percepción o lo que pudiéramos decir se sentía o se percibía que la sensación de peligro era de Santos, sí. Las peligrosas acabaron siendo de Tigres.
1: Sí, porque justo y después del gol anulado, dices, bueno, ya se tuvo que anular, lo anularon, pero ahí tiene que ir el equipo, ¿no? Claro, ya está encontrando las formas, claro. Está viendo sus mejores minutos, les tocó que le anularan este gol, pero tiene que ir por más.
0: Ahora, ese tipo de movimientos, Rea, que el que hizo en este caso Bulalde, pues es una manera de tratar de buscarlo, claro, de una forma más continua, ¿no? Porque sí. Creo que lo hizo una resolución espectacular. Vamos a ir a la pausa comercial. 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Vamos a ir a una pausa comercial, usted bien lo sabe, y regresamos firmes y bien acuartelados.
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3: Temperatura 31 grados.
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1: 7:51.
2: Temperatura 31 grados.
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3: Aquí en El Cuartel, con muchísimo gusto de seguirle saludando. Antes de continuar, Rea, quiero mandar un muy fuerte, afectuoso abrazo y mis más sinceras condolencias y pésame a la familia Martínez Alcázar por la muerte y fallecimiento de muy buen amigo, la verdad, el licenciado Armando Martínez Herrera, un tipazo, un personaje, una persona, la verdad, muy profesional en su carrera. Tuve la oportunidad de que fuera mi maestro en la universidad. Después, pues, conté con su amistad, un notario muy distinguido, un notario muy prestigiado, pero sobre todo, una gran, gran, gran persona. Yo, en lo personal, el tiempo que tuve de conocerlo, de poder convivir con él, de poder ser su amigo, la verdad, una experiencia grande, de un ser humano de 100, de 10, siempre atento, siempre amable, siempre, la verdad, muy bromista, con un ánimo de esos que todo mundo deseamos y queremos que así nos vean. Y la verdad me identificaba mucho con su manera de ser, con su manera de percibir la familia, de percibir el día a día. Y bueno, hoy se nos ha adelantado en el camino. Mando a toda su familia un abrazo grande. Tuve la oportunidad de hacerlo en forma personal y pues no quise dejar pasar la oportunidad de pues manifestar de nueva cuenta mi sentir de toda nuestra familia y de pues de todos los que tuvimos la oportunidad, la verdad, licenciado, de conocerte. Sé que gozas de la paz y de la gloria eterna y que Dios hoy te recibe, pero con los brazototes abiertos y seguramente ya allá cotorreando y echando broma en el cielo. Abrazo pues para ti, licenciado, para tu familia y para todos. Descanse en paz, licenciado Armando Martínez Herrera. Rea, dentro de las noticias, ahorita continuamos con Santos, nomás sí, que el espacio es un poco corto. Híjole, debuta la hormiguita González. Ayer tiene dos, una muy, muy clara. Clarísima. La pega en el travesaño. Creo que el partido estaba hecho, iban ganando, eran los últimos minutos, los espacios ahí estaban, no sí, puede claro, lograrlo.
4: No podía fallarla.
3: No podía ni debía de fallarla. Creo que era el debut esperado y deseado, sí, para dar confianza, darse confianza él mismo. Esperemos que esto mejore. En lo que se refiere a Raúl Jiménez, anota gol de nueva cuenta el día del fin de semana, sí, con sí, el Wolverhampton enfrentando al Stoke City, en el cual anota un penal más, da una asistencia. Y nueva noticia también, lo del caso de Eric Lira, que ya queda confirmado su traspaso al equipo del Mónaco. Creo que son alrededor de 10 millones de euros lo que se habla de esta negociación. Bienvenido y creo, una apreciación muy personal, que es un tipo que tiene la personalidad suficiente y necesaria para llegar a buscar su puesto y tratar de trascender allá en Europa. No va a un buen club, también hay que decirlo, y yo creo que espero que le vaya muy bien y que siga siendo un referente que estire el hilo para llevar más gente allá a Europa, pero con personalidad
4: real. Oye, Moy, también la confirmación de Santi Jiménez al, sí, Porto. Creo que él va a ser algo positivo en su carrera. Ojalá se recupere al 100% lo más pronto posible de esa lesión que tuvo en el último juego del Mundial con México. Y sí, caray, el debut soñado, yo creo, para Armando González. Moy, se esfumó con esa falla, sí, clara, sobre todo esa que va al propio travesaño. Pero bueno, parte de eso y retomando también el tema de Eric Lira, le va a ir bien. Le, sí, va a ir bastante bien. Mañana, 3:04 de la tarde, ahí haciendo el ajuste del uso horario, Moy. Tiempo al centro de Lerdo. Cierra la gran mayoría del mercado en Europa. Sí. Por eso era de vital importancia que estos mexicanos, tanto los que están recibiendo una oportunidad como Santi Jiménez buscando un nuevo equipo en Europa, pues ya cerraran definitivamente su traspaso. Mañana, 1 de septiembre, 3-4 de la tarde acá en México, se cierran los mercados pues nomás en
3: lo
4: Europa.
3: De, lo de Edson, como estabas comentando, ¿no? Lo de Edson Álvarez, que es de los que está pendiente.
4: Sí,
3: ¿no?
4: Sí,
3: que
4: buscando club.
3: Buscando club, ojalá la verdad se le pueda dar, si no, pues seguramente vendrá a recalar acá el fútbol mexicano, ¿no? Vamos rápido, rápido a la pausa comercial para regresar con más información. Tenemos mucha, mucha más información para todos ustedes. No se muevan ni se inquieten, porque aquí en el cuartel seguramente se enteran de lo que ustedes más requieren. Vamos, pausa, ya venimos, firmes y bien acuartelados.
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2: Temperatura 31 grados.
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1: 7:58.
2: Temperatura 30 grados.
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3: Vuelta de regreso para lo que será esta continuación de la emisión de hoy, 31 de agosto. Se acabó el mes, como ya lo decíamos y lo mencionábamos.
4: Y 8 meses del año,
3: ya 8 meses, ya solo
4: ya
3: quedan.
4: En cualquier 4. Momento empiezan las peregrinaciones.
3: Ya, para que la cuña apriete, tienen que llegar las peregrinaciones. Entonces, ya no falta mucho tiempo. Ya el año se está yendo, la verdad.
4: Ya cuando ves afuera de los centros comerciales, mercancía, vendimia. De México, de las celebraciones de septiembre, es porque ya se fue.
3: Ya se fue el año.
4: En el último. Ya cuando ves las matracas, los vestidos, los bigotes, las banderitas.
3: Los sombreros, todo.
4: Se fue el año.
3: Las cornetas y todo eso, es que ya se fue el año de las adelitas, todas las vestimentas que se utilizan para estas fechas. Ya de ahí es que ya estamos a un paso de cerrar año, ¿no? Pero bueno, parte de lo que se vive, parte de lo que tenemos que convivir en el día a día, y ojalá la verdad usted esté disfrutando y sea muy productivo el año que estamos viviendo en este momento. Bueno, Rea, nada más para llegar al colofón. Hay optimismo por parte del cuerpo técnico de Santos Laguna. Se supone que pues ya la llegada de Esteban Lozano pues es un elemento más para poder pensar por parte del cuerpo técnico, según lo que escuchábamos del señor Paiva, en que pues le venga a dar mayor fortaleza en ese sector. Ojalá así sea y ojalá le dé. Vamos a tratar de ser optimistas, Rea, sí, en ese aspecto.
4: Falta el mediocampista.
3: La
4: referencia a Paiva también.
3: Cuando llegue, realmente sus características, ya hay algunos nombres, pero me gustaría tener más certeza de cuando se tenga ya ese porque se supone que vas por un contención, Rea.
4: Sí, exactamente.
3: Vas por un contención cuando hoy, pues la situación es crítica también al frente, Rea. Mira. Algo que debe de doler mucho, Rea, pero mucho, para un aficionado, es que tú vas a un encuentro y que tu equipo no anote gol. Sí. Y no anotes en 3 juegos, Rea.
4: Exacto.
3: En 3 partidos.
4: Un punto de 18, Moy.
3: Pero no hagas gol, Rea.
4: Es que es terrible.
3: No hagas gol. Donde lo quieras ver. Algo catastrófico, sí. Rea. Catastrófico. Sí, que no te emocione un gol en tu estadio, que no hayas podido festejar en 3 partidos un solo gol. Sí, las razones las que quieras.
4: Sí, claro.
3: Las atajadas las que quieras, los postes lo que me digas. Pero no se ha tenido la capacidad de resolver en 3 juegos.
4: Sí, es muy triste, por eso hacíamos el hincapié en que, perfecto, va a haber 2 refuerzos más, ya está Esteban Lozano, va a haber otro contención, pero al equipo le falta muchísimo trabajo también. No todo lo van a generar estos refuerzos, ni son quienes van a darle la victoria al equipo.
3: Mira,
4: es un trabajo en conjunto.
3: La claridad, la profundidad y la llegada, Rea, le cuesta enormidades al equipo.
4: Sí.
3: Enormidades. No encuentran, como te digo, las variantes suficientes y necesarias para poder generar acciones de peligro. Podrán tener, como te digo, sensaciones de posesión de pelota, estar en la cancha del rival, estar tal vez rodeando en los linderos del área del equipo rival. Pero de eso a que hoy en día se generen de una forma, llamémosle relativamente recurrente, no existe, la verdad. Entonces, pues, ojo, a seguir con el trabajo y ojalá tengamos mejores perspectivas al frente en cuanto al trabajo con el nuevo delantero que llegue. Defensivamente se vuelve a reiterar, Rea, tu línea de 3 en el fondo hace que el equipo se vea más sólido en defensa.
4: Sí, claro, totalmente. Le dio al clavo en la League Cup Renato Paiva.
3: Sí.
4: Pero es un pasito, ¿no?
3: Sí, sí.
4: De todos los que faltan por dar.
3: Es un paso que falta, y hoy en día a lo que vamos, Rea, es de que, ¿qué va a suceder? Bueno, en vez de Aldo López, queremos pensar que vendrá ese jugador al cual hacemos referencia en cuestión de la posición.
4: Sí.
3: Y sobre otra cosa, Rea, otra cosa. No sé si coincidamos, usted amigo que nos escucha. Una cosa es tener posesión y otra es a qué ritmo tienes el posesión. Es una posesión a muy bajo ritmo, Rea. Muy bajo ritmo.
4: Con la posesión.
3: Pero el ritmo, sí. O sea, para poder ser más, obviamente, generar un poco más de peligro, necesitas tener más sorpresa. Y para eso tienes que jugar con mayor velocidad y tratar de hacerlo con mayor continuidad. Y entonces, pues a veces, mientras tú estás tratando de conservar la pelota y tenerla, pues el rival, a ese ritmo como lo hace Santos, pues el rival se acomoda con mucha facilidad, ¿no?
4: Sí, no.
3: Entonces...
4: No le genera algún peligro al rival el no tener el balón.
3: Sorpresa.
4: Que lo tengas tú.
3: Sorpresa, sorpresa, exactamente. Aunque lo tengas tú, sí, acaba el equipo por acomodarse de buena manera. Y eso yo creo que es algo que el Santos por lo menos sigue teniéndolo muy, muy, muy
4: bien. Oye, muy lento en minuto esto. 90, ¿cómo palparon a la afición?
3: Bien, Rea. O sea, la gente sigue esperanzada, claro. La gente sigue con el ánimo, sigue con el entusiasmo, se quejan, pues no generan tal vez la confusión. Dice, aquí vamos a estar.
4: Sí.
3: Y aquí vamos a...
4: Y después del resultado final, ¿qué decían
3: sí,
4: también?
3: Exactamente, pero en eso estaban. O sea, okay. Eso es lo que decían. Independientemente de la situación, aquí estamos. Nos gustaría obviamente un equipo mucho más competitivo, un equipo que tuviera mejores formas, mejores ideas, mejores expresiones futbolísticas. Pero sin embargo, aquí vamos a estar. Me explico, aquí vamos a andar y ojalá esto pues cambie de una u otra forma. Ojalá sí sea, Rea, ojalá vengan, si esto es el parámetro, que eso sea ya de inmediato. Rea,
4: de
3: se fue un grande, se fue el adiós de lo que es la más grande figura, una de las más grandes figuras a nivel mundial en cuanto a fútbol se refiere, lo de Leo Messi, un personaje que ya no estará con la albiceleste, se retira de la selección
4: anuncia
3: su retiro. Es un tipo que, gracias a Dios, tuvimos el privilegio de verlo. Yo creo que siempre le agradezco mucho a Dios que nos gusta tanto el fútbol y el poder verlo. Y que, a final de cuentas, hoy en día, Rea, pues después de no haber logrado el segundo título de un campeonato del mundo, pues ya diga adiós, ¿no?
4: Sí, tal cual. Despertamos con la noticia, Moy, el anuncio a través de sus redes sociales, después los comunicados de la Federación Argentina de Fútbol, y cómo conmueve a todo el mundo, que se esperaba, sí, no tan pronto, creo yo, después de la Copa del Mundo. Sí. Estaba claro que el Mundial que se jugó en Norteamérica 2026 iba a ser la última justa importante para Leo Messi con Argentina, sin posibilidades de llegar a una siguiente Copa América, sin posibilidades de llegar a un siguiente Mundial, pero no que fuera un mes, muy mes y fracción después de esa final de la Copa del Mundo, ¿no? Cuando venga el adiós de Lionel Messi. Y lo que venga para la selección de Argentina, ¿no? Es el fin de la era más exitosa en este milenio para los argentinos y van a tener que revolucionar muchísimas cosas.
3: Sí, van a tener que adaptarse a su realidad.
4: ¿Sí?
3: Ya no tienen a ese personaje central, al genio, a la figura, al que le daba un revulsivo y obviamente te podía hacer la jugada distinta y diferente en un mano a mano, en un tiro libre, en una jugada, en un pase filtrado, en fin. Hoy se les va el genio, a ver quién, el que acaba tomando otra sí, variante de juego, y hasta dónde les puede alcanzar.
4: Y el que sigue en irse, yo creo que se va a resentir, al igual que lo de Messi, va a ser Scaloni. Porque si hay un técnico precisamente que durante toda la gestión, o mejor dicho, durante todo el recorrido de Lionel Messi en la selección argentina, si hubo un técnico que supo hacer equipo dentro del terreno de juego, fue Scaloni. Y creo que al menos durante los siguientes meses, a pesar de la ausencia de Lionel, con Scaloni Argentina va a seguir funcionando como equipo.
3: De acuerdo.
4: Falta ver qué venga después, porque antes de Scaloni todos los entrenadores hacían que sí todo girara en torno a Messi, pero no lograban armar un equipo de fútbol desde la portería.
3: De acuerdo.
4: Eso sí lo hizo Scaloni, hizo un gran grupo, es un gran equipo de fútbol, muy combativo, que entre ellos se defendían muchísimo, que aportaban muchísimo con sus compañeros, y que le va a resentir muchísimo a Argentina también, sí, cuando se vaya Scaloni.
3: Sí, sí, sí. Vamos a ver hasta dónde topa con la salida de Messi, de Leo Messi, tenga bien tomar algún tipo de decisión o no sé qué pueda venir también para él, ¿no?
4: Sí.
3: Lo que estás mencionando. Bueno, ¿qué fue lo que hizo Messi en este proceso, en esa etapa? 207 partidos, Rea. Él debuta el 17 de agosto del 2005 ante Hungría y es expulsado a los 47 segundos, un caso que parecía que marcaría una historia. 125 goles fue los que hizo con la selección nacional, 61 en partidos oficiales, 31 goles en eliminatoria sudamericana en 65 juegos, que fue también un récord, 51 goles en partidos amistosos y 13 goles en mundiales en 26 juegos. 64 asistencias, ¿sí? Además, pues obviamente 6 mundiales, 4 títulos en cuanto a títulos internacionales, 2 Copas América, la 21-24, el Mundial de Qatar y una finalísima ante Italia en 3-0 en Wembley, que fue otro de los partidos que por ahí se jugó, ¿no? El Mundial de Sub-20 2005 y las Olimpiadas del 2008. Otro de los títulos que logró. Más partidos en un mundial para Argentina con 26. Más partidos Copa América con 39. Uf. Más victorias, que fueron 24, y 5 finales jugadas de Copa América. Más minutos jugados, 16.380 minutos. Y es el jugador con más títulos oficiales en la historia del fútbol con 44.
4: Claro.
3: Son los datos en una manera global, sí, de lo que este gran jugador, Leo Messi, acabó por ofrecerle al fútbol con su playera la 21 albiceleste.
4: 21 años, muy. ¿Sí? Yo creo que esto, no solo a nivel de Lionel Messi, va a ser muy difícil de verlo, porque además fueron 21 años de glorias, con, ¿sí?, el palmarés y con todos sus goles y juegos disputados, pero que alguien se mantenga 21 años en la selección, aunque no gane nada, ya es un hito. Pero esto es espectacular.
3: Y hay que decirlo, Rea, un tipo que la verdad, por sus características de juego, normalmente pues era muy golpeado, ¿no? Tenía, sí, bien recibir muchos golpes.
4: Sobre todo en las eliminatorias.
3: Sí, sí. Y pues donde la verdad, donde lo vieran, lo trataban muchos de ellos parar solamente a golpes. Y habría que decirlo, que en términos generales fue un jugador que pues lesiones graves realmente nunca las tuvo, por sus, sí, ¿no?, cuidados, por la manera, suponemos, de recuperarse. Lo que sí pareciera y que se percibe, Rea, es que obvio el fallecimiento de su señor padre, sí, ha venido a calar hondo en su ser, y hoy en día parece que sí está un poquito inquieto en todos esos aspectos.
4: También eso, ¿no?, es una nueva vida para Leo.
3: Sí, sí.
4: Tras la partida de su padre. De hecho, comenta Lionel Messi Moy que esta carta que redacta la hace un par de días antes de, previo a la final de la Copa del Mundo contra España.
3: Así es.
4: Y que solo después del fallecimiento de su señor padre le da todavía más certeza a esas palabras, ¿no?
3: Sí, sí.
4: Entonces, es una vida nueva para Leo, y ella es también el principio del final de su carrera como futbolista.
3: Claro.
4: Es el primer paso.
3: Yo creo que sí. Terminando su contrato con el Inter de Miami, pues ya veremos qué es lo que acaba por suceder. Pero por lo pronto, la verdad, gracias, Leo, por lo que nos diste, por lo que pudimos disfrutarte en la cancha y por lo que a final de cuentas gozamos con tu fútbol en los mundiales, ¿no? Porque ese sí es una gran realidad lo que pudimos percibir. En cuestión de lo que se percibe en nuestra Liga Real, bueno, pues platicar rápido de lo que ha sucedido. Dos triunfos que se dieron en la semana, que fueron, creo que, gratas sorpresas. Lo de Querétaro sobre el Atlas y lo de San Luis sobre Rayados.
4: Y mismo, ¿no?, marcadores.
3: 3-1, lo cual pues sí son resultados que no se tenían considerados. Y que tanto el equipo de San Luis como el equipo de Querétaro, pues creo que les viene de maravilla. Y un Atlas que en casa no es el mismo que fuera. Fuera va invicto,
4: sí, pero
3: en casa le cuesta ganar.
4: Sí, lo termina por hacer peor, mejor dicho, no tener buenas actuaciones en casa. El tema de la tarjeta roja, Moy, también le juega bastante en contra, sí, al Atlas, porque sí. Era sobre el minuto 50-55, 1-1 el marcador en ese momento, hay una tarjeta roja en contra de Atlas, y pues es normal que a final de cuentas los equipos, aunque traten de ajustar, no les termine por alcanzar. Vienen los dos goles de Querétaro y esta derrota, que la verdad es dolorosa, Moy, porque Atlas está haciendo muy bien las cosas,
3: sí,
4: la verdad,
3: muy, muy.
4: Está haciendo bastante bien las cosas, y es una derrota muy dolorosa en casa.
3: Buen triunfo de América sobre Puebla, lo hizo muy bien, Ra, de, sí, una manera muy, muy clara.
4: ¿Viste a Ícaro, Moy, con,
3: sí,
4: ese golazo?
3: Qué buen gol, ¿eh? Qué buen gol este joven brasileño, que le han dado oportunidad y que la verdad real, hay que reconocerle el trabajo de Almada, o sea, dándole oportunidad a los jóvenes. Sí. Este jovencito Jiménez, un remate de cabeza que por poquito casca, de gran calidad, la verdad, de gran calidad. Los espacios los tienen ellos, catapulta lo que son las fuerzas básicas, les da valor a los jugadores. Y qué decir, Rea, también con esto que hoy sale a la luz pública, que haya sido Almada quien haya ayudado al Pato Salas para ir a Europa, ¿no?
4: Sí, se va cedido muy. Y hay que recordar, en América juega a Leagues Cup.
3: Sí, cuatro partidos se posponen.
4: Por eso contra Puebla, precisamente, pues manda a la banca Guillermo Almada, sí, tal cual, no se tienta ni un poquito. Muchísima confianza tienen en sus futbolistas, tanto los mexicanos jóvenes como los propios extranjeros que estuvieron como titulares. Toda la confianza del mundo les da Guillermo Almada, van de titulares y consiguen un nuevo triunfo.
3: Se va Pato Salas al Famalicão de Portugal.
4: Correcto.
3: Entonces, con esto, pues, ¿cómo se da? Estando Guillermo Almada en Europa, varios personajes de del viejo continente, entre ellos el propietario de este equipo, el israelí Idaín Ofer, y el director deportivo del equipo portugués, Andrés Vilas Boas, tuvieron a bien tener acercamiento con él, le pidieron una recomendación, un joven con ciertas características, con futuro y sobre todo a un buen costo, que era lo que ellos querían. Y bueno, lograron sacar un préstamo cedido y que con esto pudieran tener posibilidades de ir a Europa. Ojalá, la verdad, se le den las condiciones. Yo, en lo particular, a mí me gusta, mí me gusta el Pato Salas, cómo se mueve, cómo juega, cómo inquieta, pues, en ofensiva. Vamos a ver si acaba
4: cuajando. Y hablando de tema de mercado, precisamente, muy... alguien que está contando las horas para que ya termine este mercado, aunque no tenga más altas, pero con que no tenga bajas, es el América.
3: Ah, claro.
4: Porque y ya huele
3: lo
4: un
3: de
4: poquito
3: Cáceres muy, y lo de González,
4: ya huele un poquito,
3: ¿no?,
4: de que esa fue la última jugada del entorno de estos futbolistas, los rumores de la semana pasada, ¿no?
3: Sí, ¿no?
4: Como tratar de agitar el avispero una última vez porque le quedaban días al mercado de fichajes.
3: De acuerdo.
4: Y sobre todo con, me acordé por el golazo de Brian Rodríguez.
3: Sí,
4: hizo el fin de semana. Está más que claro que no se va, no hubiera jugado, así tal cual, Moy. No hubiera jugado.
3: No
4: había ninguna necesidad de exponerlo el fin de semana si no fuera a continuar con las Águilas del América.
3: Totalmente.
4: Entonces, esas son noticias enormes para el América de Guillermo Almada.
3: O sea, yo veo un equipo hoy, por lo menos, es que siempre lo importante o lo más relevante, Rea, una, bueno, es ganar la Leagues Cup para dar el primer paso para el nuevo técnico, ¿no? La otra, Rea, es que, pues, el buen momento siempre es el buen momento de llegar a la liguilla embalado. Pero con este plantel, por lo robusto que estaría, creo que le vendría, la verdad, pues no le pesaría, pareciera, el poder alargar este buen momento hasta el final de la temporada. Conociendo a Almada, es insistente, machacoso y tesonero, y buscará que bajo ningún motivo se le pueda venir en contra de esa situación. Ojalá sí sea, ojalá, esperemos que tenga bien generar todavía mayores emociones, porque andando bien el América, andando bien Chivas, andando bien ciertos equipos, vale la pena. ¿Y quién iba a decir hoy, quién iba a decir que tanto Monterrey, Cruz Azul y Pumas hoy están fuera de lo que pudiera ser una posible liguilla? Hoy Monterrey es 9, Cruz Azul es 10 y Pumas es 11. Y dentro de los primeros 8, ¿quién fuera a decir que Tijuana fuera 3, que Querétaro fuera 6,
4: Atlas,
3: y que Puebla fuera 8? Sí. Ah, bueno, Atlas, en lo que cabe por la inversión, dices tú, bueno,
4: cuarto
3: vamos
4: lugar,
3: a pensar,
4: ¿no?,
3: cuarto lugar. Pero a lo que voy es que sin tanto plantel, lo de Querétaro, Puebla y Tijuana, claro, estamos en la jornada 6,
4: sí,
3: calma.
4: Claro.
3: Pero pues pasa, sí, sorprende, ¿no?
4: Sí, pasa lo mismo, Moy, con Rayados, que pronto se le ven cosas muy buenas, pero ha perdido bastantes partidos.
3: Dos juegos seguidos, tiene dos juegos perdidos seguidos.
4: En la jornada 2 perdió contra el Necaxa, y después viene las derrotas
3: con León
4: contra San Luis,
3: ¿no?
4: Que son tres derrotas.
3: Sí, sí, tres
4: no
3: derrotas.
4: Te imaginas este equipo, porque la verdad juegan bien.
3: No, claro.
4: No te lo imaginas perdiendo tres juegos de 6.
3: Pero en defensa son endebles. Sí. Creo que ayer tuvieron fallas muy puntuales y creo que el equipo de San Luis lo hizo bastante bien en la resolución, y eso pues es válido. 4 partidos reales se van a posponer esta semana: el Puebla-Toluca, el Querétaro-Monterrey, Sí. El América Cholos y el Puma León. Todos esos partidos no los podremos ver esta semana, todo sí. porque a partir de mañana tendremos la Leagues Cup.
4: Miércoles.
3: Son los dos juegos el miércoles, sí. que los podemos también ver estos dos encuentros.
4: Toluca León, Moy.
3: Así es.
4: Y
3: así
4: América es. Rayados, 7:00 p.m. y 9:30 p.m.
3: Es correcto. Son los dos horarios que se tienen previstos para ver estos juegos, los cuales creo que deberán de ser bastante interesantes porque todos están deseosos y ansiosos de poder trascender más allá, ¿no? Esta Leagues Cup nunca había sido nuestra, es la tercera ocasión. En esta, pues todos la van a querer pelear y arrebatar. Y todos, de alguna manera, de los cuatro técnicos que están en esta contienda, bueno, el turco tiene pendiente, ya ganó la Conca Champions, sí, ya la ganó. El caso de América con Almada, pues le vendría de maravilla arrancar con un título.
4: Lo mismo Almeida.
3: El caso de Almeida con Monterrey. Y el León, el caso de Gandolfi, que es un técnico que también, obviamente, ya empezar muy con bien. Títulos vendrían bien.
4: Bien, Gandolfi, ¿eh?
3: Bueno, vamos a ir a la pausa comercial, señores. Regresamos con sucede. 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Ya venimos.
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2: Temperatura.

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9: 8:22.
10: Temperatura, 30 grados.
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11: 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Rea, tenemos partido número 3. Están las dos series en el béisbol de la Liga Mexicana candentes, empatadas las series 1-1. ¿Qué novedades me tienes en el partido que está arrancando allá en la Sultana del Norte?
12: Sí, muy precisamente ahora mismo se juega la zona norte, Toros y Sultanes, muy apenas la parte baja de la tercera entrada, una carrera por bando y vamos a llegar a buen tiempo, muy una vez que termine el cuartel para
11: vamos a terminar,
12: ver el desenlace de este juego, ¿no?
11: Vale la pena, la verdad, muchísimo, observarlo, checarlo, porque creo que van a estar las series muy cerradas en ambos casos y será, la verdad, hasta el final, hasta el campeón
12: y de mañana, la Liga Mexicana. Muy otro de Toros Sultanes y se reanuda la serie de la zona sur con el Olmeca Pericos.
11: Es correcto.
12: Mañana, doble cartelera.
11: Totalmente de acuerdo y vale la pena estar pendientes. Y nada más, el tema que nos da mucha sentimiento, no sé si a ti, Rea, el adiós de del señor Djokovic, claro, ya que tuvo a bien, bueno, pues perder en la primera ronda en el US Open ante el Mariano Navone, el argentino, 7-6, 5-7, 4-6, 6-2 y 6-1. Y con esto, bueno, pues decir adiós a lo que era pues su aspiración, que es su gran deseo de poder llegar a la siguiente ronda. Bueno, más bien, ganar su título 95 de Grand Slam, pero pareciera ya que las posibilidades cada vez son más difíciles, más complicadas, y esto pues ha generado mucha, ¿cómo se llama? Pues ciertamente tristeza. Lo vimos como ya le cuesta pues moverse, el poder competir al más alto nivel, pero él sigue en su idea de poder alcanzar ese logro, a ver si le pueda pues dar el tiempo, claro, para poder lograrlo, ¿no? Sí. Y lo de Carlitos Alcaraz, que tuvo bien participar también,
12: volvió bien
11: el día de hoy. Y entonces, pues dentro de los resultados que se generaron en este enfrentamiento, Sanfulín es el jugador el que hoy estaría, y le ganó el día de hoy 6-4, 6-4, 6-4. Un triple 6-4 sin ceder un solo set. Y después de 139 días fuera de por la lesión de la muñeca derecha, meses, logró regresar de muy buena forma, ¿no? Ya habían tenido enfrentamientos estos dos jugadores. Había habido un triunfo por bando. Entonces,
12: oye, ahí, y aparte estaba el look de Alcaraz con el cabello más largo, bien, la verdad, como que trae ganas, en
11: bien,
12: verdad, ¿eh?
11: Bien, bien.
12: Yo 4 meses bien larguísimos para el tenista español,
11: ¿eh? Yo lo veo bien. Viene a defender su título.
12: Sí, aparte.
11: Habría que decirlo, porque ese es otro de los detalles. Ya veremos a la mera hora qué acaba sucediendo, pero por lo pronto le vemos buenas cosas. ¿Quién sigue? Alex Korretka, quien calificó el debut como más que aceptable, ¿no? Y de ceder ni un solo set, tiene méritos incalculables, que será su próximo rival en segunda ronda, será él, pero quien será el segundo en turno será, perdón, el portugués Jaime Faria, que será el que estará enfrentando a el español en la siguiente ronda. Eso llama pues la atención, a que vamos a estar atentos qué es lo que acaba ofreciendo el gran Carlitos Alcaraz.
12: Sí,
11: y bueno, en lo que se refiere a los demás detalles del fin de semana, Rea, pues nada más comentar también de cómo se llama, de lo de Pogacar, ¿no? Qué triste. Qué ya mañana ahondaremos, pero...
12: Qué golpe,
11: ¿no?
12: Sí, sí, sí. Qué terrible accidente. Bastante afectado se veía su hombro y su rostro.
11: Sí, claro, la verdad. Hubo conmoción cerebral, por eso se retrasó la operación de clavícula por precaución. Hay fractura con desplazamiento de clavícula izquierda, necesita obviamente cirugía. Fractura cervical estable de la vértebra C7, múltiples abrasivos, o sea, múltiples golpes por todos lados. Más sin embargo, pues en este caso le irán a operar, yo creo que ya está en estos días, pero se perderá el Mundial de Montreal, Canadá, sí, el 20 al 27 de septiembre. La carrera elite masculina que se llevaría a cabo en su... No, perdón, esta es la entre 173.7 kilómetros, es la carrera elite masculina en Montreal. Él es el actual campeón Pogacar de este evento, entonces pues vamos a ver qué es lo que sucede. Le faltaba el Mundial, ya lo decíamos, la competencia europeos en Eslovenia, que es su país, y el giro de ¿qué?
12: Ándale.
11: Compardía, que es lo que faltaría nada más para poder cerrar esta etapa, pues, en lo sí que ha sido este año.
12: Lo mejor ahora mismo para Pogacar, pues, es su salud, ¿no?
11: Sí,
12: ya olvidarse de las competencias que sean necesarias en este tramo.
11: Yo creo que sí, Rea. Yo creo que sería lo más relevante e importante. Pero ¿qué ciclista? ¿Qué tipo? Y esperemos en Dios su pronta recuperación para que vengan mejores cosas. Ojalá y así sea. Bueno, mi querida Rea, nos vamos. Sí. Mañana nos estaremos viendo y escuchando aquí en estos micrófonos. Primeramente, Dios. Que descanse, Rea.
12: Sí, igualmente. Muy mañana también. Muchos detalles porque se viene el Gran Premio de Monza en la Fórmula 1 y es el Home Race, la carrera en casa de tu piloto favorito, Kimi Antonelli.
11: Y aparte, Rea, quiero que me platiques todo sobre Pato Howard, de este fin de semana ganador en Milwaukee.
12: Bien, bien.
11: Por favor, quiero que traigas todos los detalles de este gran piloto mexicano.
12: Es correcto,
11: muy. Pásela bien, señores. Mañana. Si usted quiere, gusta, apetece y por ahí se acuerda, mañana 7:30 es la cita en estos micrófonos. Por lo pronto, que ruede y ruede bien bonito la pelota. Que esa sonrisa, por ningún motivo, óigalo bien, deje de latir. Y si va a cenar o ya lo hizo, que sea, pero bien sabroso. Buena noche, que descanse y hasta mañana, si Dios no lo permite.
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10: Temperatura 30 grados. 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
1: 8:47.
2: Temperatura 30 grados.
1: 8:47.
2: Temperatura 30 grados.

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1: Temperatura 30 grados.
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1: Temperatura 30.

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1: Temperatura 30 grados.
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0: 921.
1: Temperatura 30 grados.

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1: Temperatura 30 grados.
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1: Temperatura.

0: 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Estéreo Gallito. 9:48.
1: Temperatura 29 grados.
0: 9:48.
1: Temperatura 29 grados.

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1: Temperatura 29 grados.
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1: Temperatura 29 grados.

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1: Temperatura, 29 grados.
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0: 10-20.
1: Temperatura, 29 grados.

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1: Temperatura 29 grados.
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1: 10:34.
2: Temperatura 29 grados.

0: con la mítica Sonora Santanera. 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Arriba México.
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1: Temperatura 29 grados.
0: 10:46.
1: Temperatura 29 grados.

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1: Temperatura 29 grados.
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0: 10:56.
1: Temperatura 29 grados.

0: 11:17.
1: Temperatura 29 grados.
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0: 11:19.
1: Temperatura 29 grados.

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1: ¿Buscas consentir tu piel de forma natural sin descuidar tu cartera? Llegaste al lugar indicado. Hoy en nuestra tecnología doméstica cuidaremos de ti y de tu bolsillo, enseñándote a preparar unas humectantes barras de jabón con miel. Acompáñanos en Revista del Consumidor Radio.
0: Revista del Consumidor. Esta tecnología doméstica está validada por el Laboratorio Nacional de Protección al Consumidor. Tome nota de los ingredientes y presten mucha atención. ¡Comenzamos!
1: Los ingredientes que vamos a necesitar son 3 tazas de base de jabón transparente cortado en cubos, media taza de agua purificada caliente, 1 1/2 cucharadas de miel de abeja, 1 pizca de colorante vegetal amarillo y 40 gotas de esencia de miel.
0: Los utensilios que utilizaremos son 1 taza medidora, 1 cacerola, cacerola con capacidad de 2.5 litros, un tazón de vidrio con capacidad de 1.5 litros, un plato extendido, un cuchillo, una cuchara sopera, un molde de silicón, un rollo de papel aluminio, un rollo de plástico adherente para alimentos y un atomizador. Vamos al procedimiento.
1: Comenzaremos colocando los cubitos de la base para jabón en el tazón y la llevamos a baño María. Movemos hasta que se hayan derretido por completo. Vertemos en una taza la miel, el colorante y la esencia. Mezclamos y dejamos reposar unos minutos. Después, agregamos el agua caliente.
0: Cuando la base para jabón esté completamente derretida, añadimos la mezcla de miel y revolvemos hasta incorporar todos los ingredientes. Retiramos el fuego y vertemos la preparación en los moldes. Si no cuentas con moldes de silicón, puedes utilizar vasos desechables recubiertos con una capa de aceite mineral para facilitar el desmolde.
1: Si notas que se formaron burbujas en la superficie, puedes eliminarlas rociando alcohol del 96 utilizando un atomizador. Esto ayudará a que el jabón tenga una textura lisa. Dejamos enfriar a temperatura ambiente y posteriormente refrigeramos por 30 minutos para solidificar.
0: Ahora desmoldamos los jabones y los envolvemos en papel aluminio, después en plástico adherente para alimentos. Y así de fácil, en tan solo 40 minutos quedaron listas nuestras barras de jabón con miel. Recuerda almacenarlas en un lugar fresco y seco.
1: ¡Anímate a prepararlas! Esta receta rinde para 6 barras, tiene una caducidad de 6 meses y un costo promedio de $118.34.
0: Si prefieres seguir el paso a paso en video, recuerda que puedes ver esta tecnología doméstica en nuestro canal de YouTube, Profeco TV. Ahí encontrarás muchísimas recetas para ahorrar y hacer tú mismo los productos en casa, teniendo la certeza de la calidad en los ingredientes que utilizas.
1: Aprende a hacer desde un gel para el cabello o un champú para lavar el auto, hasta jamón artesanal o unos deliciosos enjambres de chocolate.
0: Presúmenos cómo te quedaron tus jabones. Etiquétanos en Instagram con el hashtag Tecnología Doméstica Profeco y menciona a @ Revista del Consumidor MX. Nos escuchamos en la próxima Tecnología Doméstica.
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1: Temperatura 29 grados.
0: 11:36.
1: Temperatura 29 grados.

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1: Temperatura 28 grados.
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4: En este momento, mientras escuchas estas palabras, tu cerebro está haciendo algo extraordinario. Está interpretando sonidos, convirtiéndolos en lenguaje, buscándole sentido y al mismo tiempo manteniéndote respirando, parpadeando y con el corazón latiendo. Todo eso en menos de un segundo. Y lo más sorprendente, el cerebro que hace eso hoy no es el mismo que tenías hace 10 años. Porque tu cerebro nunca deja de cambiar. El cerebro no es una estructura fija, sino un sistema dinámico que se transforma a lo largo de toda la vida. Todo comienza en el vientre materno, donde se forma un cableado cerebral único para cada persona, tan irrepetible como una huella digital. Ese cableado es como el hardware de una computadora. Establece los circuitos básicos que nos permiten respirar, dormir y succionar apenas nacemos. Después del nacimiento llega la infancia y ahí el cerebro se convierte en una esponja. Cada estímulo, una caricia, una canción, un juego, funciona como un programa de software que se instala sobre ese hardware inicial. Las conexiones entre neuronas se multiplican a una velocidad impresionante. Por eso, la infancia es la etapa de mayor plasticidad cerebral, la capacidad del cerebro para transformarse en respuesta a lo que vive. Luego viene la adolescencia, y aquí pasa algo fascinante. El cerebro empieza a afinar sus conexiones, fortalece las que más usa y elimina las que no necesita. Pero atención, el lóbulo frontal, que es donde se toman decisiones y se controlan los impulsos, todavía no está terminado. En muchos casos, no madura completamente, sino hasta después de los 21 años. Por eso, en la adolescencia, es común actuar sin medir riesgos y buscar la gratificación inmediata. No es rebeldía, es biología. En la adultez, el cerebro alcanza su mayor estabilidad. Las redes neuronales están mejor organizadas, lo que permite pensar con mayor claridad, regular las emociones y tomar decisiones complejas. Pero estable no significa estático. En esta etapa, también pueden aparecer desafíos emocionales como el estrés, la ansiedad o la depresión, porque en el cerebro siempre conviven emociones positivas y negativas. Y mantener el equilibrio depende mucho de cada persona. Y cuando llega la vejez, aunque la memoria a corto plazo puede fallar y algunas conexiones disminuyen, el cerebro sigue siendo capaz de aprender, de adaptarse, de sorprendernos. La experiencia acumulada fortalece capacidades como el juicio y la reflexión. Envejecer no es apagarse, es cambiar de ritmo. ¿Cuidar este órgano extraordinario? Existen tres claves. Actividad física para oxigenar el cerebro. Estimulación intelectual para forzar la neuroplasticidad. Y convivencia social, porque el cerebro humano está diseñado para relacionarse con otros. El aislamiento y la soledad lo dañan. La conversación, la colaboración y el afecto lo protegen. Porque entender el cerebro, como dice esta gran científica mexicana, es entendernos a nosotros mismos. Con información de la doctora Herminia Pasantes, pionera mexicana en neurociencias e investigadora emérita del Instituto de Fisiología Celular de la UNAM. Les saluda Mónica Genis.
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6: Son las 12 en punto.
1: Temperatura 28 grados.

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1: Temperatura 28 grados.
0: 12-18.
1: Temperatura 28 grados.

0: 12:24.
1: Temperatura 28 grados.
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1: Temperatura 28 grados.

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1: Temperatura 28 grados.
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1: Temperatura 28 grados.
0: 12:46.
1: Temperatura 28 grados.

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2: Temperatura 27 grados.
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2: Temperatura 27 grados.

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1: Temperatura, 27 grados.
0: 1:17.
1: Temperatura, 27 grados.
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2: Temperatura 27 grados.
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2: temperatura 27 grados.

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1: Temperatura 26 grados.
0: 1:47.
1: Temperatura 26 grados.

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2: 1:54.
3: Temperatura 26 grados.
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0: Radio Gallito. 218.
1: Temperatura 26 grados.
0: 218.
1: Temperatura 26 grados.

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1: Temperatura 26 grados.
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1: Temperatura, 26 grados.

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1: 2:49.
2: Temperatura 26 grados.
1: 2:49.
2: Temperatura 26 grados.

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2: Temperatura 26 grados.
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0: 257.
2: Temperatura 26 grados.

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1: 319.
2: Temperatura 26 grados.
1: 319.
2: Temperatura 26.

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1: Temperatura 26 grados.
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1: Temperatura 26 grados.

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1: 3:31.
2: Temperatura 26 grados.

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1: 3:48.
2: Temperatura 26 grados.
1: 3:48.
2: Temperatura 26 grados.

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2: Temperatura 26 grados.
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3: 3, 56.
2: Temperatura 26 grados.

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1: Temperatura 25 grados.

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1: Temperatura 25 grados.
0: 4:18.
1: Temperatura 25 grados.

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1: Temperatura 25 grados.
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1: Temperatura 25 grados.

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1: Temperatura 25 grados.
0: 449.
1: Temperatura 25.

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1: Temperatura 25 grados.
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1: Temperatura 25 grados.

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1: Temperatura 25 grados.
0: 5:16.
1: Temperatura 25 grados.

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1: Temperatura 25 grados.
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1: Temperatura 25 grados.

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1: Temperatura 25 grados.
0: 547.
1: Temperatura 25 grados.

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1: Temperatura 25 grados.
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1: Temperatura 25 grados.

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1: ¿Qué tal? Buenos días. Estamos arrancando, hijos de la laguna. En este martes de especiales. Martes primero de septiembre del 2026, una temperatura de 25 grados, ya son las 6:06 y ya tenemos a la mamá de los pollitos del gallinero informativo. Ella es Lili Rincón. Good morning por la mañana, compañera.
2: Por la mañana, compañero DJ Core. Good morning por la mañana a todo nuestro auditorio. Qué gusto saludarlo, como siempre, y a todos nuestros amigos radioescuchas. 21 grados centígrados en Lerdo. Inicio de mes, señor DJ Core. Ya estamos en septiembre, ya vienen las fiestas patrias. Sí, así es, señor DJ Core.
1: Ya arranca el mes patrio, mes de pachanga, de molito y todo el jale, ¿eh?
2: Así es, señor DJ Core, así es, y ya estamos cada vez más cerca del final de año, porque ahorita estamos hablando de que ya estamos en septiembre y al rato vamos a decir que el pan de muerto, que por ejemplo en muchas tiendas de autoservicio ya lo están vendiendo, y los de Canaimpa dicen, bueno, a nosotros no nos afecta porque nosotros tenemos otro tipo de pan, más casero, diferente. Pero bueno, pues eso es otra historia.
1: Dijo
2: la nana. Esa es otra historia, como decía el comercial. Déjeme le platico que la alcaldesa de Mapimí, Marina de Llano, denunció públicamente a través de un video en sus redes sociales que fue víctima de amenazas y dijo que los hechos que ocurrieron en una de sus viviendas ubicadas en el municipio de Torreón ya fueron denunciados, ya procedió por la vía legal. No se dio a conocer qué tipo de amenazas ni qué le estaban pidiendo, pero lo que dice es que ya presentó la denuncia correspondiente. Por otra parte, también recordarle a nuestros amigos radioescuchas que ya inició el ciclo escolar y que en este inicio del ciclo escolar se anunció el cierre del Boulevard Revolución en la conexión de Xochimilco y Vasconcelos. Hay que rodear un poquito, tómenlo en cuenta, nuestros amigos radioescuchas que van a llevar a sus chicuelas y sus chicuelos a la escuela. Tómenlo en cuenta. Y precisamente, pues ayer hubo una ceremonia de inicio de clases en la escuela primaria Vicente Guerrero de la colonia Carmen Romano de López Portillo. Era donde iba, señor DJ Core, ayer cuando me comuniqué a los...
1: Usted dijo que Agustín Melgar, no sé qué, dijo otro nombre, nada que ver.
2: No.
1: Sí,
2: Guerrero.
1: Ahí está, va, nada que ver. Pero era parte de los niños héroes, Pero nada que ver.
2: La colonia Carmen Romano.
1: A ver, andaba en otro business.
2: Andaba en otro lado. No, es que iba en camino, señor DJ Core. Todavía no veía el nombre.
1: Decían, oye, ¿a qué no veía Lili? No, pues que anda perdida, ¿dónde andará?
2: Andaba perdida. No, es que ya mero llegaba, pero ya merito.
1: El ya merito.
2: Pues es que uno se tiene que detener cuando habla por teléfono, señor DJ Core. No va a andar uno ahí cometiendo infracciones, pues no. Hay que portarnos bien. Y bueno, se entregaron uniformes. Hay 160,000 estudiantes inscritos en 1,000 escuelas de La Laguna, de las que 493 son de Torreón. ¿Y qué creen?
1: ¿Qué?
2: Que los ladrones no descansan. Hubo 4 planteles que fueron objeto de robo. Y hay 12 planteles que tuvieron incidentes desde el pasado ciclo escolar, porque pues ya se la sabe, señor Nicolás, con esto del programa en que le dan los apoyos a los papás para que ellos tomen las decisiones de qué obras se van a hacer en las escuelas. En muchas escuelas dijeron, pues vamos a comprar minisplits. Y usted sabe que los minisplits necesitan cierto voltaje eléctrico. Ajá. Y pues no se cercioraron de que tuvieran ese voltaje. Entonces, pues ya se la saben, conectaron los minisplits y tronaron chispitas, las líneas eléctricas.
1: Chispitas de colores, tras, tras, tras.
2: Tronaron las líneas eléctricas, señor Diego Core. Y ahorita hay 12 planteles que todavía los estudiantes están sufriendo las consecuencias y se espera pues que próximamente ya puedan ya puedan tener electricidad, pero lo que ahorita tienen es una jornada reducida de clases. Pero bueno, ya sabes, hay más información, www.noticierosgrem.com.mx y en nuestra página de Facebook, Noticieros Grem.
1: Gracias por la información, compañera. Nos escuchamos ahorita al rato, si Dios quiere.
2: Si Dios quiere, bonito día. Bye. Bye.
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1: Más del gallinero informativo, como eso de las 8:30 y tantos, aquí nomás en Los Hijos de la Laguna, ya son las 6:11, temperatura 25 grados.
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1: Okidoki, ya escuchamos pues a la compañera Lili Rincón desde casita del gallinero informativo, la mamá de los pollitos. Ahorita viene acá a las instalaciones del grupo Radio Estéreo Mairán. ¡Ey! ¿Qué onda? Ya estamos en septiembre, oyes. ¡Ya brincamos a septiembre! ¡Primero de septiembre! Semana 36. Día 244. Faltan 121 días para que termine el 2026. ¿Ya? ¿Cómo andamos? ¿Cómo le amaneció? Ayer como que quiso llover, Juan Tutri. Pero no, puro pex, dijo aquel. Nada, nada, pues nada. No, no cayó nada, fíjate. Ya está no voladillo. Ah, está riega en el terreno, ¿no? Y ahorita también andan las nubecillas, pero no creo, dijo aquel, que vaya a llover. Sí, se me hace muy gorda Antonia. Bueno, vamos al santoral de este primero de septiembre. Hoy es día de Nuestra Señora de los Remedios, así que si tiene un remedio, délo, no se lo oculte. Los remedios para el hipo, ¿para qué más? Remedio para la gastritis, para las manchas, ¿eh? Piel reseca, caída de pelo. Ya se anunció. Bueno, es día de Nuestra Señora de los Remedios. También vamos a festejar a Liserio, Donato, Gil, Arturo, Josué, Verana y Ana. Verana y Ana. Muy aparte, ¿eh? Bueno. Y dice que Donato quiere decir el que se da o dona. Gil significa servidor excepcional. Arturo, guardián. Saludos a Arturo Coronado. No es guerrero, es Arturo Coronado allá en Monclova. Arturín. Josué significa José, que quiere decir el que va a multiplicar las cosas. Y Ana, graciosa. Mira, muy graciosa Ana. Bueno, pues ahí está el santoral. Vamos ahora del lado de del otro santoral. Santo Ben. Josué, ya lo dijimos. Sixto, Abigail, Arturo, pues ya, Vicente, Leto, Verana, Victorio, Terenciano, Prisco, Alfonso, Cristino, Lupo, o sea, en lugar de Lupe, Lupo, Juliana, Juana, Egidio, Gil y Constancio. Son todos los que vienen en el santoral de este martes, de especiales martes primero de septiembre, ¿verdad? Hoy tenemos dos invitados, uno de casa y otro de fuera. Vamos a poner para que de una vez, que también estamos transmitiendo a través de Facebook, ahí en la página, para saludar a toda la banda, y estamos preparándonos también con los datos del día. Una de las agrupaciones que es de fuera es esta agrupación de música regional mexicana especializada en el estilo norteño, Norteño Sax. Fundado en 1969. Fundadores originales fueron los hermanos García, Heraclio, Jesús, Francisco, junto a Asunción Rubalcaba. O sea, ellos empezaron a tocar bajo el nombre de Los Cuatro del Norte. En fiestas locales, así que una bodita, que ahí mero. Ahí vamos a estar Los Cuatro del Norte. Pero luego ya empezaron a agarrar chido el vuelo y ya se cambiaron al nombre que es. Son los Huracanes del Norte. Huracanes del Norte, originarios de ¿cómo? Yahualica, González Gallo, Jalisco. Crecieron en Tangasícuaro, Michoacán. Ah, bueno, pues es como tipo Juan Gabriela. Nacen en un lado, pero crecen en otro. Ah, bueno. Bueno, pues es, ahí está uno. Ese es los Huracanes del Norte y los otros son de casa, los iniciadores CDB. ¿Eh? Ahí están los iniciadores CDB y Huracanes del Norte. Estos, pues ya saben que son aquí de casa. Ya es otra historia. No los comparen con nada que ver con chicos de barrio. Estos son los iniciadores CDB. Muy bien. Eso es el martes de especiales en Los Hijos de la Laguna. En los controles está el señor Juan Aurelio Salmerón, el buen Salmer, oriundo de Francisco y Madero, antes Chávez, y acá su servidor Adrián de la Cerda Coronado, DJ Core, para pues atenderlo. Ahí estamos en Facebook, saludos a la bandita de Facebook. También estamos a través de línea de cabina 871-7126-971 y el WhatsApp 8717-361885. Ok, entonces, martes de especiales, huracanes y los iniciadores CDB. 617, 25 grados, vamos a un corte y regresamos.
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1: 6:19, temperatura 25 grados. Vamos a actualizar aquí el movimiento de lo que es el Facebook para empezar con los saluditos. Ahí hicimos otra vez en el celular la transmisión. Es que sabe que se está dificultando, no sé. A mí nunca me ha pasado. A los que hacen transmisiones en Facebook, ya ves que hay mucho tiktokero y que le gustan las redes sociales. Resulta que cuando va a hacer la transmisión en Facebook, siempre, como está sincronizado con el celular, lo hice en el dispositivo de la estación y también está la máquina. Cuando quiero abrir el de la máquina, me pide un número y lo tengo que relacionar con el código de no sé, me parece un código ahí, como un número en QR. Y ya le pones ahí como la camarita y pues total no se deja conectar y lo tengo que hacer por celular, pero ya después se deja, ya una vez que hago la transmisión, ahora sí ya se deja. No, si me le gusta hacerme la vida de cuadros, esta muchacha. Bueno, es ¿quién es la que habla ahí? ¿Siri o como no? Siri es la del celular, ¿verdad? Que de repente habla una muchacha aquí, pero no creo que sea Siri, debe ser prima. ¿Quieres una canción? Chévere, ahorita lo ponemos, ya está. Rafael Cabrera dice, buenos días, saludos para la raza, el porvenir de San Antonio, Texas, saludos. Carpa Benetorre, buenos días, hijos de la Laguna, septiembre, inicio de mes, bendiciones para todos. ya que recemos todos con bien. Ay, te echa hasta la bendición y aviéntate el rosario una vez. Ánimo, Adrián, y el buen Salmerón. Saludos a la familia Cueto Venegas. Renunciación con Huracanes del Norte. Aide Flores Moreno dice: buenos días, bendiciones para todos ustedes. ¿Para qué te casabas, Juan? ¿Eh? ¿Te hablan, Juan? Ya se casó demasiado tarde, ya estás abuelito. Eso era antes. Cristóbal Aguilera, saludos desde Laredo, Texas. Los estoy yendo. Saludos a Cristóbal Aguilera. ¿Eh? Gracias, Cristóbal. En Laredo, Texas. Laredo es de aquel lado, ¿eh? Y de este lado es Laredo, nada más. Sí, porque... Sí, así. No sé, algo que sepan, pues yo casi no voy para allá. Y el día que fui me andaba correteando la migra. Araceli Zavala, buenos días, hijos de la Laguna. Buen inicio de mes. Que papá Dios le siga bendiciendo hasta ahorita. Y un fuerte abrazo a todos los de La Pancho Villa. Gracias, Araceli. Jesús Serrano, buenos días. Una canción de CDB a contragolpe. Que tengan un buen día, carnalito. Lupita Arriola, buenos días. Bendiciones a toda la comarca lagunera. Ya está, Lupita, ¿eh? Carlos Manuel, buenos días. Saludos para Cuachis, Freddy, Chiquis, Banda y Cora y Chavito. A Chava de parte del Dubalín. Ya está, Dubalín, ¿eh? Bueno, ¿qué? ¿Arre o no arre? Sí, ¿no? Venga, vámonos. ¿Cuál es el cubanito? Oh, no, nomás. Nomás por tu culpa. Nomás por tu culpa.
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1: 622, temperatura 25 grados. Estamos en este martes de especiales. Huracanes y los iniciadores CDB. ¡Ánimo!

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1: 633 25 grados. Dice: buenos días, excelente día. Saludos para el Sabritas. Dios los bendiga. Saludos, mis Sabritas. Qué milagro, compadrito. Ya hace rato que no te reportabas. Dice por acá: saludos, good morning por la mañana. Ahorita saludamos. Ponemos todo el saludo, mi tremendísimo tata, Pablito. Renunciación.
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1: ¿Culpable o no? Iniciador HDB, 636, 25 grados. Ahora sí, dice buenos días. Excelente inicio de mes. Saludos para el teacher Salmerón, para el team de la mejor. Pablito el Tata desde Baltimore. Como tú no hay dos huracanes. Ahorita le ponemos el Tata. Ánimo.

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1: Hey, ¿pa' qué te casabas, Juan? 6:39, temperatura 25 grados, huracanes.

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1: Oye, nos están pidiendo mucho esta canción de A Contragolpe de Iniciadores CDB, pero va acompañado con Cosas del Amor y A Contragolpe. Obvio, Iniciadores CDB. 6:42, temperatura 25 grados. Y ahorita a partir de las 7 arrancamos con los reportes y denuncias del pastelazo. La de Fue Mentira de Huracanes para Gloria. Ahorita la ponemos, Gloria, ¿eh? Ánimo.

Oye, pues, ¿qué les parece si bailamos esta rolita, hombre? Para que se animen los que están preparando a irse al jale, los que están preparando a los chiquitines también para la escuela. El ranchero chido, zapateadito de un patín matón marrano. Los huracanes del norte, 647, 25 grados.

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6: 6:50, 10 minutos para las 7 de la mañana, temperatura 25 grados. Oye, ¿ahora quién va a ser el patrocinio del
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6: 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Muy bien, ahorita lo cacareamos chido. Por lo pronto a las meras 7 arrancamos con los reportes, ¿eh? Dice, "Buenos días, señor. Excelente y bendecido martes de especiales. Quisiera que me complaciera con la canción de La Suburban Dorada." Esa también la acaban de pedir ahorita, La Suburban Dorada. Ahí para los de la Ruta 13. Ahí, por favor, para Maribel Hernández Cardosa del Ejido La Luz, Durango. Muy bien. Buenos días. La Higuera de los Huracanes. Saludos para Eduardo y el Catarino. Catarino y los Rurales. Manantial de Amor. Iniciadores Che de Bella, ya está. Por acá dice, buenos días,

Cores, saludos para la banda de San Joaquín. Para una rolita de Aunque te duela, de Huracanes del Norte. Pues aunque le duela, pero pues ahí va. Y buenos días, hijos. Con placer con la canción Manantial de Amor una vez más. Saludos a la gente de San Felipe Durango. Y gracias por saludarnos, ahí a la gente de San Felipe. Buen día para los tres. Bendiciones. Con placer con la canción, la rolita de El Arrepentido Huracanes. Saludos a mis amigos de El Rango Colombia, de parte de Lalo. Bueno, dice que El Rango Colombia. No sé dónde esté ese jale, pero... Buenos días, señor Core. Excelente martes. Un saludo para ti, para Juan y a la señora Claudia también, a la señora Silvia. Me podrían complacer con la canción El Hombre de Negro, de Huracanes del Norte. Ay, por favor, de parte de Ismael el Negro, Unidad 80 de Base Soriana. Excelente día para todos ahí en cabina. Por favor, la rolita de Doble Fondo con los Huracanes del Norte. ¿Sí estás apuntando, Juan? Sí, Juan lleva aquí el orden machine. Buenos días, mando un fuerte abrazo, hijos de la Laguna. Excelente y feliz martes. A ver si me puedes poner una movidota, pero ahí que sea de la aplicación, para los de aplicación Didi. Te vamos a poner una movida de las de iniciadores HDB. Hay una que está movidota chida. A mí sí me gustó. Dije, esta rola está con ganas. Pero ahorita para que la escuche, no te la cacareo para que... Ahorita que ya empiece, arre. 6.53, 25 grados. Y se llama Che Gallo. Iniciadores, CDB.

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1: 6:57, 25 grados. Dice: buenos días, por favor, la leona y el carcomido. Ese es un corrido de caballos, ¿eh? De los huracanes del norte. Ya hablando de huracanes, vamos con esta. Como tú, no hay dos.

Las 7 en punto, temperatura 25 grados 6. Y es el momento de marcar, reportar, denunciar. Línea abierta, sistema también ya bien puesto. Lo único que tiene que hacer es marcar al número 871-7126-971. 871-7126-971. Únicamente por esa línea son los reportes y denuncias del pastelazo. Si alguien de tu casa cumple años en este primero de septiembre, martes primero, repórtalo, ¿eh? De la familia, de los vecinos, de la cuadra, de ahí del grupo de la iglesia, del párroco, del monaguillo, o de también si eres de otra religión y también el pastor también, ¿eh? Y el pastor. También ahí los compañeros de trabajo, compañeros del equipo de fútbol, de básquetbol, voleibol, de todo lo que hay ahí. O si eres de esos de que se juntan desde que estábamos en la primaria y luego seguimos todavía en secundaria y estamos en el grupo de WhatsApp y uno de ellos cumple años. Y también si eres tú el que cumple años, repórtate. Lo importante es la dirección exacta para no batallar, porque lo llega uno y de repente, no, pues que no está. ¿Quién le dijo que aquí? Pues así lo reportaron. No, pues anda trabajando. Entonces den la dirección donde esté la persona. Si anda en la chamba, la dirección de la chamba. Si está en la casa, esa de la casa. Si va a estar ahí, no, pues fue a la iglesia tal, o fue a correr. Son de los que en la mañana anda haciéndole machín, haciendo hambre, porque luego ya llega y se ha hecho un lonchezote con... Uy, se parece al Corea. Bueno, así son las cosas, así que hay que marcar 871-7126-971. A las meras 8 se cierra el sistema y avanzamos al jalas o pelas. 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Reporte, si tiene la suerte, ondas. Y es familiar, no es así de que, ay, una rebanadita. No, no. Está de buen tamaño. Para que lo compartas con tus compañeros, tus amigos, tu familia. O si eres de los que yo mero, ¿para qué yo no? Nadie me reportó, yo solo, ¿para qué les voy a dar? Está bien, se respeta. Bueno, marcar pues, 871-7126-971. Vamos ahora con, dice por acá, la Leona, ya está, ya estamos programados con la Leona. Saludos a la Leona, o sea, a Leobardo Espinosa. DJ, por favor, complacer con la canción de Huracanes del Norte, el Watch and Wear, o mi amuleto. Saludos para mi esposa Mayra. Ya estás, compadrito. A ver acá de este lado de lo que es el del Facebook, porque de repente hay que actualizarlo para que sigan cayendo los saluditos y las complacencias. Dice por acá, Botello. Saludos, Core, desde Irving, Texas. Saludos a Lupisto y a su esposa, y a Juanito, que andan ahí de viaje. Se fueron en un crucero, camarada. Qué envidia, ¿verdad? Yo ni flotis. Bueno, pues así son las cosas. 7-4. Iniciadores CDB, Manantial de Amor. Ahorita ponemos la movidota que quiere también el camarada que nos pidió de aplicaciones, ¿eh? Ánimo.

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1: Fue mentira. 7:7, temperatura 25 grados. Síganse reportando, pastelazo. 871-7126-971. Dice Nelly Ornelas, buenos días. También la Leona, piden la Leona y el Carcomido. Feliz inicio de mes, sobre todo bendecido. Fue mentira.
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1: Ándele, ¿eh? ¿Qué es lo que le gustas? ¿Qué es lo que les gusta, más bien? ¿Qué es lo que les gusta? Iniciadores HDB ahí para la raza de aplicación. Y seguimos en los reportes y denuncias del pastelazo. 871-7126-971. La neta, los iniciadores están chidos, dice. Para un especial en el Estéreo Gallito. Árale, pues, ánimo. Gracias, gracias por su opinión, ¿eh?

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1: 7:13, temperatura 25 grados. Ahora vamos con la higuera, los huracanes del norte. En este martes de especiales seguimos con los reportes y denuncias del pastelazo. 871-7126-971. ¡Ánimo!

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16: Las 7:19, temperatura 25 grados, seguimos con los reportes y denuncias del pastelazo. 871-7126-971, pero también seguimos con las peticiones en este martes de especiales con Huracanes del Norte y los iniciadores CDB. César Juárez, buenos días, excelente martes, hijos. Tendrán la canción de qué bonito con los Huracanes del Norte. Saludos a la familia Juárez López de la colonia Santa María. Muy bien, muchachito, muy bien. DJ Core dice, un saludo y excelente martes. La canción Mi Última Voluntad de los Huracanes del Norte. Y saludos a la racita del Lonche César. Gracias y ánimo. A ver, aquí dice, buenos días, Core. Quiero mandar un saludo para Ociel, que ayer cumplió años y nadie se acordó. ¿Qué onda? Se siente feo, neta, te lo juro. Ya me ha pasado a mí y pues dices tú. ¿En qué andaré fallando? ¿Qué? No, pues es que muchas veces no es el cumpleañero, pues obvia. La gente anda ocupadilla. Pero pues hay, más vale tarde, pero seguro. Así que festéjenlo, ¿eh? De elegido 6 de octubre, de todos los que los escuchan de allá del. A saludos a todos los del elegido 6 de octubre. Allá es carretera a este. A Bermejillo, ¿ah? Antes de llegar a Bermejillo está el 6 de octubre. Y luego ya, llegas a Bermejillo, te desvías para Mapimí o le sigues para Ceballos, según para donde vayas, ¿verdad? Pero pues así está la historia. Sigue reportando, pues, para el pastelazo 871-7126-971. Hoy la cumbita con iniciadores CDB. 720, temperatura 25 grados.

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1: 7:23, 25 grados. Y ahora vamos ahí con la siguiente rolita de los huracanes. Se llama La Suburban Dorada. Adelante.
2: Adelante, cuatro. ¿Sí? Sí, son los hijos. Que se reporten para el pastelazo.

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4: Ah, sí, esa rolita sí la piden, pero cuando está uno en los toquines. Se llama La Carencia con Iniciadores CDB. 7:31, temperatura 25 grados, martes de especiales. Síguense reportando para el pastelazo.

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1: Vámonos ahora con esta de Huracanes del Norte. Se llama Aunque te duela. Los meros meros de la música norteña. Huracanes. Ok, 7:34, temperatura 25 grados, 871-7126-971. Sigan reportando, por favor. Jaime, saludos. Y también a Lola Caldera. Buenos días, amigos. ¿Cómo amanecieron? Oh, de maravilla. Huracanes.

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1: Me gusta todo de ti con los iniciadores CDBM, dice por acá Jaime Ramírez Vázquez. Buenos días, con placer con la canción El Hombre de Negro con los Huracanes. Saludos para mi hermana Cookies, a la señora Rosy Reyes, y gracias ahí para los tres, para el señor Juan Salmerón. Ahí está, iniciadores CDBM.

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1: El arrepentido con los huracanes del norte, 740, 26 grados. Síganse reportando, pastelazo. 871-7126-971. Estamos en martes de especiales, huracanes del norte y los iniciadores Che de B. Venga.

túmbate, túmbate. Ajá. Oye, saludos, dice Hijos de la Laguna. Dice un saludito a Victoria Rodríguez, que ya va, está por irse a la escuela. Muy contenta. Y saludos a su maestra Jenny, con una canción de... No, Selena, no. Estamos en martes de especiales. Pero mira, aquí está, para que la niña se vaya bailando. Se llama La Chola. Iniciador Echeverría.

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10: 7:51, temperatura 26 grados. Ya estamos a 9 minutos para el cierre de los reportes y denuncias del pastelazo. Síganle marcando, sigan reportando. Y pues también avanzando con la música de los huracanes y también iniciadores CDB. Ismael Aguilera dice: buenos días, la canción Nomás por tu culpa para escucharla acá en Cheyenne, Wyoming. Eric Galaviz, buenos días, que tengan bonito día. Saludos a la familia Galaviz del Paso del Águila. Jesús Acosta, buenos días, feliz martes, bendiciones para todos ustedes, ánimo, saludos para mis hijos, Gerardo, Rodolfo, Perla, Galilea, Evelyn, Jenny, Ricardo, Juan, de aquí del Meritito, Francisco y Madero, y también para, ahí para los tres, y también para mi esposa Liliana Hernández Díaz. Lili dijo que

0: ahorita iba a la presidencia. Hay movimiento allá. Entonces, al rato se reporta por línea telefónica, Lili.
1: Ya me voy, compañero. Voy sobre los canapés.
0: Ay, ay, ay, ay, ay, ay, ay, ay. 752, 26 grados. Eres para mí, iniciadores, Chedeber.

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0: ganar o pierde todo. La pregunta es, ¿jalas o pelas?
1: Mira. 7, bueno, ya son las 8, 7:59, pero ya faltan. Ya cayó, a las 8.
2: Ahí está, a las 8 en puntito.
1: Son las 8 en punto, temperatura 26 grados. Ya se cerraron los reportes y denuncias del pastelazo, pero ya estamos en el Jalas
3: o Pelas. Buenos días, muchachos.
2: Buenos días, muchachos.
3: ¿Cómo estamos?
2: ¿Qué pasó, muchachos? Oye,
1: buenos días, señor.
2: ¿Quiénes son los invitados de hoy, amiguis?
1: Huracanes del Norte.
2: Ok.
1: Y los iniciadores,
2: Che de Bebé. Oigan, andan poniéndose muy guapos los iniciadores.
3: Les cuento un secreto. Acá entre nos, nomás.
2: Sí, de aquí, y la no, gente, sale, de aquí no sale.
3: La gente que nos está escuchando también, guarden el secreto.
1: Acá.
3: Mañana.
2: No.
3: Miércoles 2 de septiembre.
2: No.
3: A las 6 de la tarde.
2: ¿Qué?
3: Vamos a tener de invitados a iniciadores CDB en los especiales de La Mejor. Gillo Nájera y alguno de los demás músicos nos van a visitar en cabina de Estéreo Gallito. Voy a estar junto a Víctor Morlo platicando con ellos. ¿Qué te parece? Para que nos escuchen, para que mañana sintonicen a las 6 de la tarde y también por Facebook, porque por ahí nos vamos a ver.
2: Sí, muy bien. Iniciadores CDB, mañana en los especiales de La Mejor.
1: ¿6 de la tarde?
3: 6 de la tarde. Pon la alarma de una vez.
1: De una vez, transmisión.
3: Pero ponla.
1: En vivo, ¿no? Te lo pongo, Kira.
3: Ándale, te espero.
1: Por si no lo alcanzas.
2: ¿Los vas a poner a farmear Aura?
3: Los voy a poner a farmear Aura porque eso les va a ayudar.
1: Oye, son puros de la camadio, ¿no?
3: Pero.
1: A ver si pueden.
3: No, no, se andan actualizando también. Sí, no, no, tienen que actualizarse. No,
2: bien, con la chaviza.
3: En lo que tú pones la alarma, déjame les platico a la gente el paquete número uno que trae 4 libretas, un gallilindro. Sí. Un morral de manta, una calca, que próximamente andaremos pegando calcas.
2: Echale una libretilla más, ¿no?
3: Que sean 5.
2: Sí,
1: 5 libretas. Cinco.
3: Pues que sean 5, que sean 6.
2: Bueno, 6.
3: Sí, pues ya andamos encarrerados, pues 6.
2: Ponle, para que no se me olvide.
3: Sí, déjame, le pongo
1: ya no cabe en la mochila, ya estuvo.
2: No, pero esa no lleva mochila.
1: Por eso te digo nada, que tiene la
3: línea. El que...
4: No la de nosotros.
3: Estas caben porque caben. El que no cabía era el Atlas de México. Ese sí no cabía. 6 libretas, un gallilindro, un morral de manta, una calca y una bolsa deportiva.
2: Ok, pero si tú renuncias al 1 y te vas al 2, te llevas 6 libretas, un gallilindro, un morral de manta, una bolsa deportiva, una calca y además la playera oficial, señores.
1: ¿De qué?
2: De Iniciadores CDB.
1: Iniciadores CDB, playera oficial, ¿eh?
2: Te la puedes llevar en color rojo, negro o blanco. Están muy perronas, ¿ok? El paquete 2 incluye la playera oficial de Iniciadores CDB.
1: Y si te vas al tercer paquete, que es el más choncho y último, lleva la mochila de La Mejor FM 97.1 Estéreo Gallito, la escolar, con 5 libretas, un gallilindro, un morral de manta, una bolsa deportiva, la calca y también la playera, pero oficial, de La Mejor FM 97.1 Estéreo Gallito.
2: O sea, el 2 trae la Iniciadores y el 3 trae la de La Mejor.
1: La de La Mejor. Entonces,
2: okay,
1: márquele y participe, 871-7126-97.1.
3: Tenemos llamada. Bueno.
2: Hola.
5: Bueno, buenos días.
2: ¿Quién habla? Buenos días.
5: Alejandro González.
2: Alejandro González.
3: Iñárritu.
2: Oye, mi Alex, ¿qué andas haciendo?
5: Andamos aquí en la plataforma.
2: Ok.
3: ¿Por dónde andas o qué? ¿Por dónde?
5: Ayer en el centro para recoger mi paquete de una vez.
2: ¡Eso!
3: Decretando, claro que sí.
2: Oye, ¿y jalas?
3: ¿O pelas?
5: Jalo.
1: Ok, ¿quiénes son y cómo?
2: ¡Se llama!

0: Ponle la compu de Core, por favor.
1: Ya le dejo de mover. Ya deja de mover.
2: El 3 de Jordás.
1: Hasta que se enoje de verdad mi Core y le voy a dejar de mover. Ahorita está, no está enchuchado.
0: ¿Quieres sabotear, amigo?
2: No, ya decidí que no me debo de desgastar con esta persona.
1: No, vaya, ya prendió. No, ya prendió. Ni conmigo ni con nadie, bebé.
2: No, no, o sea, es que no, ¿para qué? Me queda poquito, ¿no?
1: Oye, me queda, cada que te enojas le restas un día a tu vida.
2: Sí, por eso ya era.
0: O ya debe como 10 años.
2: Mira, mejor irá.
1: Ya está en tiempos extra.
2: Oye. Tranqui, tranqui.
1: Me gusta tu actitud, mi pareja.
3: Sí. Basta, basta, basta, basta.
2: A ver, Alejandro, la respuesta.
4: No,
2: Sí. Se llama El Vencido.
1: Sí.
2: Con Huracanes. Bueno. Del norte.
0: Bueno, bueno.
1: Dale,
0: bueno.
1: Mi Ale.
2: Otro participante.
1: De una vez.
0: Uno más.
2: 871-7126-971. Mira, ya recargué este para que ya lo uses, camarada.
1: Ah, muchas gracias.
2: Estaba bien
1: vale, vacío. Smile.
2: Oye, oye, bandido.
1: Para mandar los saludos.
0: ¿Y que dónde no se los pusimos tú?
2: ¿Eh?
0: Ah, pónselo al uno. Ponle uno al uno. ¿Cómo ves? ¿Tú los tienes?
2: Sí, sí, ya están allá. En el uno, que lo mencione el que dijo uno.
1: Qué bárbaro. Aparte de todo lo que ya vi. Anda, que este es un gran regalo, ¿eh?
0: Sí. Sí.
1: Un gran regalo. Dos boletos para que te vayas este sábado a ver a Mariachi Vargas de Tecalitlán.
0: Más ¡sí, mexicano señor! Que...
1: En el Teatro Nazas.
0: Ese va en el 1.
1: Este va en el 1. Así es.
0: Ok.
1: Oh, qué chido. Bueno.
5: Bueno, buenos días.
0: Buenos días.
2: Buenos días.
1: ¿Quién habla?
5: Ricardo.
0: Ricardo, ¿dónde andas, Richie?
5: Acá por Florian Hamburgo.
0: Ok, allá en Gómez, allá por mis tierras.
5: Sí.
0: Da por mis rumbos, tío.
2: Oh.
0: Tenía yo la duda, dices. Oh. Oye, ¿y jalas?
1: O pelas.
0: Eso.
2: ¿Quiénes son y cómo?
1: ¡Se
0: llama!
2: ¡Mariachi Vargas! ¡Míralo!
6: Bien dicho que has estado.
0: ¡Ah, qué buena rola!
1: Esta canción la canta El Sol de México.
0: Sí. Y también tiene una versión que a mí me gusta mucho con Edwin Luna.
1: ¿Quién?
0: Esta rola está con Edwin Luna.
1: ¿Con Edwin Luna? ¿La hizo banda?
0: ¿Te fijas? No, está que como menciona Edwin Luna. Reggaetón. ¿Vea que está como reggaetonesca?
2: Está ¿y está tan tropical?
0: Sí.

0: pierde aquí, muchacho.
1: ¿Qué
0: muchacho.
1: Le puede hacer ya?
0: Ahí está, échale, échale. Dice, espérate, espérate.
2: A ver, a ver.
3: Basta.
4: Basta.
2: ¿Respuesta?
5: ¿Culpable o no con iniciadores CDB?
2: ¿Culpable o no con iniciadores CDB? Y esa respuesta es...
0: ¡correcta!
6: Oye, ya tienes el paquete número uno, que te recuerdo viene Monchocito con 6 libretas y con un par de boletos para Mariachi Vargas de Tecalitlán. ¿Te quedas ahí o jalas por el segundo paquete?
2: ¡Jálale!
5: ¿Eh? ¡Pelo!
2: ¡Con el uno!
6: ¡Jálale!
2: Le perdió, brincale al 2, está más chido.
0: Que quiere ver al mariachi. Ah. Que la regamos, se da poniéndolo en el 1. Bueno, mañana lo muevo de lugar.
2: Bueno, bueno, ya que dijo que se queda, vamos a buscarle primero en ganadores, a ver cuándo fue, cuándo y dónde, a qué hora. ¿Tu nombre completo?
0: ¿Cómo? Nombre completo, compadre.
5: Ricardo Alberto Márquez de León.
0: Nada, se me hace que nunca ha participado con
6: Ricardo Alberto.
2: Estamos de Bulbos.
6: No, digo, ya ganó, ya ganó.
2: Ricardo.
6: Oye, le pegaste aquí a la mesa y ya se dejó de escuchar aquí. No te alebrestes, mi core, por favor.
2: ¿Ricardo qué?
0: Alberto.
5: Alberto Márquez de León.
0: Márquez de León. Ya estás, compadre. Ya tienes el paquete.
2: Te dije que no me hicieras enojar, ¿no te dije?
0: Número uno. Te recuerdo para que lo cheques cuando lo vengas a recoger. 6 libretas, un gallilindro, morral de manta,
2: si no,
0: calca,
2: a la compañera, ¿eh?
0: Bolsa deportiva y 2 boletos del Mariachi Vargas. Hay que checar que venga todo, ¿vale?
5: Perfecto.
0: Hoy antes de las 7, mañana antes de las 12 con tu INE.
5: Ok.
2: Yeah,
5: gracias.
6: Felicidades,
5: gracias,
6: amigo.
0: Bye.
6: Oye, dice por acá, muy buenos días. Un saludo, por favor, a la familia Salas López de Viesca, Pueblo Mágico.
0: Ahí está. Gracias. Saludos.
2: Saludote. ¿Se han ido a Viesca?
6: He pasado,
2: nada. Yo sí he ido a Viesca.
6: ¿Qué tal?
2: A la iglesia.
0: Está
2: bonito.
0: Está suave. Dicen
2: bueno,
0: que está
2: en el camino
0: suave.
2: Te topas primero las dunas de Bilbao, que son los arenales ahí. Y luego adelantito está.
6: Hay que irnos
2: Viesca.
6: Para allá.
0: No vamos ni a Villa Juárez, tío.
6: No van ni a Villa Juárez, no van a andar yendo a Villa.
0: Vámonos con más martes de especiales.
2: Ah, vámonos con quién.
0: Iniciadores, CDB.
2: Ándele pues.
6: Se llama Solo una razón.
2: Venga, con el Poncho.

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1: La Leona y el Carcomido.
2: Así se llama y es con los Huracanes del Norte.
1: 8-13.

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1: Iniciadores.
3: ¡No paren de bailar!
1: ¡CDP!
2: Ya son las 8:16, 26 grados.

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13: Son las 8 de la mañana con 23 minutos y tenemos saludos, mi Core.
14: Oye, una felicitación a Hani Mixari Ibarra Carrillo. Cumple 19 años de parte de su abuelita. Doña Kieka Carmona, es hija de la galletita.
13: Oye, también nos dicen, buenos días, saluditos para acá, para Alfredo de Bonfil, Cancún. Y un saludo para la familia Ramírez de Porvenir.
14: ¿Sabes dónde queda eso?
13: Allá en Quintana Roo. No,
14: pero es pura raza que era de la comarca.
13: De la, por eso van mucho grupo lagunero, a tocar lagunero, para allá, ¿verdad?
15: Es como una comunidad.
14: Sí, es como, como un ejido. Entonces, ya van los grupos de aquí de la comarca que, órale.
13: Dice, aquí los escuchamos con todo y está bien chido el programa. Saludos, mi Alfredo, gracias por escucharnos hasta Quintana Roo.
15: Oigan, ¿a quién saben que quién me topé?
13: ¿A quién?
15: A la Coco.
14: ¿Onta?
15: ¿Qué dice? Que va a venir el jueves. ¿A qué?
14: ¿Y ahora por qué? ¿Qué anda marihuano? ¿Qué tiene?
13: ¿Ahora quiere trabajar de más o qué?
15: Pues dice que ella viene el jueves, que porque el viernes se va a ocupar.
13: Pero va a venir con regalos, sino que no venga.
15: Pues se supone que sí. Ella quedó que ella iba a traer regalos, pero a mí ahorita me dijo, te veo el jueves, buena mujer.
14: Si no, mejor ni te asomes, Madame Coco, si no trae nada.
15: Entonces, para que estén pendientes, porque no sabemos a qué viene el jueves, pero va a venir.
13: Ok, espérenla.

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5: 8.32, temperatura 27 grados, ya tenemos a la mamá de los pollitos, una vez más, a distancia.
6: ¿Dónde anda Lili?
7: Repórtate.
8: Hola chicos, muy buenos días a todo nuestro auditorio. Pues andamos en la Plaza Mayor, donde se leyó el bando solemne para recordar cómo fue que se elevó el rango a ciudad, a este Torreón, el 13 de julio de 1907. Y está terminando precisamente la ceremonia en la que participaron el alcalde, el ejército, bueno, representantes del ejército, también regidores y representantes de aquí del municipio y del estado. Pues empiezan los festejos de septiembre y del aniversario de la ciudad, chicos.
7: Eso, y ya se están alistando para la fiesta, ¿no, mi Lili?
8: Pues ya se están alistando para la fiesta, porque acuérdense que el día del grito va a estar Alfredo Olivas. Va a estar cantando.
7: ¿Qué te parece?
8: Para que lo tomen en cuenta nuestros amigos radioescuchas. Oye, y pues en otro tema que es triste, la madrugada de ayer se registró la muerte número 36 a consecuencia de un accidente vial en Torreón. Esto lo dio a conocer la directora de tránsito, Marta Alicia Paz Dávila, y aquí lo triste del caso es que fue una persona de 16 años que iba en exceso de velocidad en su motocicleta. Piense nada más, pues desgraciadamente muchas veces utilizan los vehículos como recreativos y no lo son.
7: Sí, totalmente, y digo, sobre todo en moto, que andar en moto es una gran responsabilidad, porque tienes que traer tu casco y todo. Y más a eso súmale que ya hay más tráfico por el regreso a clases, sí, y todo lo que está pasando.
8: Efectivamente, pero bueno, ya saben, esta y más información, www.noticierosgren.com.mx y en nuestra página de Facebook, Noticieros.
6: Gracias, Lili.
5: Gracias, Lili. Gracias.
7: Cuídate.
8: Los extraño. Bye.
6: Bye, bye, Lili.
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6: Y a las 7:00 en Ruta 30 con Valeria Quiñones.
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5: Ok, 8:35, ya estamos en el tiro, señores.
6: En los catorrazos.
7: En los hijos de la laguna.
5: En la esquina. Fíjate, iniciadores.
6: Tributo al rock mexicano. Una canción que todos hemos escuchado en algún momento. Hoy nomás, trépale, mi Salmé.

0: noche de vez, la mía. Buena rola, ¿eh?
1: ¿Tú con quién vas, mi Coré?
2: Ah, yo voy, pues, ¿con quién? Huracanes del Norte, 911. ¿Ya están marcándole?
1: Ya le estoy marcando.
3: ¡Marcando!
1: ¡Ya cantó el gallo!
2: A ver.
4: ¿Sí? Esta noche se me
2: hoy...
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2: Huracanes del Norte 911. O nomás diga Huracanes del Norte, así sencillito y carismático el muchacho.
1: Ahí está. Y oye, dejamos lo mejor para el final. Escuchen tú. Ustedes.
5: Oh, gran jefe.
2: Oye, ahora que otra vez. Oh, bien pintado y con esa pluma
1: la
2: en la frente.
1: Cumbia del Indio. Hoy nomás. Con esta rola sí levantas el ánimo. Si de repente estás en tu martes así como medio cabizbajo, esta rolita sí levanta el ánimo.
2: Para levantar la pila.
1: Cumbia del Indio con iniciadores Chedebe.
0: Lamento Boliviano, también
2: 911
0: iniciadores. 911
2: con Huracanes del Norte.
0: Bótele 871-7196-971. Bótele.
2: Huracanes.
0: Hola.
1: Bueno.
6: Hola.
0: Buenos días.
6: Huracanes.
0: Primer voto.
5: Huracanes.
2: La misma flautita del otro.
1: Tenemos llamada. Hola.
7: Buen día, Core. Buen día,
0: Ticha. Buenos días.
7: Vámonos por el
2: 911.
0: ¡911! Se me hace que va a arrasar, bebecito. Va a arrasar 911.
1: ¿Cumbia del Indio nada?
2: No, pues qué.
0: Lamento Boliviano nada.
1: Mira, mejor dos que me den. Bueno.
6: Hola.
2: ¿Sí?
6: Lamento Boliviano.
0: Ah. ¡Lamento Boliviano! Primer voto.
2: ¡Llórale!
1: ¿Qué?
2: Pues llórale.
0: Mañana chisméale a los iniciadores. Si mañana
1: los voy a tener
0: algo,
1: aquí, les voy a decir,
0: sí, no regales nada.
1: No regales nada, Gillo. No regales nada porque no votaron por ti.
0: Márcale a los huracanes.
1: No votaron por ti.
0: Regalen algo los huracanes.
2: 911.
1: Bueno.
2: Huracanes.
0: Pero no dijo nada.
1: No dijo nada. No dijo.
0: No.
1: Las reglas son las reglas. Sí. Elimínalo.
0: No dijo nada.
1: Bueno.
0: Hola.
2: Dígales.
1: ¿Sí, por cuál?
7: Huracanes.
2: Huracanes, toma chapuzas.
0: ¡Híjole!
2: ¡Vámonos!

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0: Oigan, muchachos, ¿qué está pasando en México, el mundo, el globo terráqueo y el universo?
1: Hablando de globo,
0: sí,
1: vamos sobre el clima.
0: Okay.
1: ¿Cómo nos va a ir en este globo? Al menos en esta parte de la Comarca Lagunera.
0: Uh-huh.
1: Ahí les va. Según la Comarca Lagunera, vivirá esta semana un mosaico de condiciones atmosféricas que van desde cielos nublados hasta lluvias. Pero ayer del día que iba a caer lluvia y no cayó nada.
0: Sí.
1: Tuvo un nubladito y un airecito acá.
0: Se agradece.
2: Y hizo tierra, ¿eh?
1: Sí hizo tierra.
0: Esa no se agradece.
1: Pues de acuerdo a los pronósticos, las temperaturas máximas hoy van a oscilar entre 35 y 37. Ahorita estamos a 26.
0: Uh-huh.
1: Con una mínima de 23 y 25. El inicio de la semana, que fue el lunes y martes, estará acompañado de nubosidad parcial. Pero a partir del miércoles se espera un ambiente soleado, michelado.
0: ¿Qué se supone?
1: Con Paquis.
2: Saludos a Paquis, allá hasta Villa Juárez.
0: ¡Ya paga Paquis!
1: La atención se centra en sábado, que es, podría registrarse algo de presión. ¿Sí tienes jale para el sábado?
0: Ahí te va. Ay, apenas jale. Te iba a decir. Siempre que llega la feria de Torreón, llueve.
1: Y empieza el viernes.
0: Sí. Que se pone chido, la neta, se disfrutó un chorro la feria con lluvia. A mí me encanta.
1: A mí me tocó una vez ir a ver a... Y eso estábamos cubriendo. Ya éramos la mejor. Con la Arrolladora y no me acuerdo qué era otro grupo. Y había llovido, pero había un charcote. La raza le valió.
0: ¡Claro!
1: Y además, había retos de ir, brincabas y caías de espadas en el agua.
2: ¡Hala!
1: Reto chido.
0: Más imagínate. Lluvia, fresquecito, una brocheta en una mano y una jarra en la otra.
2: ¿Y con cuál mano agarras a tu amorcito?
0: No importa.
1: Que se agarre él, si quiere.
0: Solo.
2: Que se agarre de aquí, del pantalón.
0: Agárrame del cinto.
1: Piérdete,
0: dije. Sí, al amorcito le dices, vete a dar una vuelta.
2: Le dices, ve, fórmate aquí porque está grande la fila de la Cheves y ahorita regreso por ti.
1: Mejor lleva a Franquito allá para
0: atrás. Sí, ve a los jueguitos. Lleva a Franquito a la granjita.
1: Mientras yo me formo aquí en la Cheves.
0: Entonces, ¿va a cambiar el clima esta semana?
1: Bueno, diversos cambios, ¿verdad? La Comisión Nacional del Agua informó que el monzón, yo me imagino una bolsota grandota, mexicano sobre el noroeste del país, junto con una circulación ciclónica de vaguada asociada.
0: Ay, ni sabes qué estás diciendo, monzón de vaguada.
2: Bueno, total, va a llover o no va a llover. Nada más
1: dije que va a llover, pero no aquí muy fuerte.
2: Ya, con eso.
1: En
2: con
1: el
2: eso.
1: Noroeste, norte, occidente, centro y oriente de México.
0: Sí, ya con eso, ahora que monzón de vaguada.
1: Pero nosotros estamos en el norte, güey.
0: No, aquí no va a llover,
1: ¿cómo no? No llueve en Gómez, aquí sí llueve.
0: Ay, aquí no cae, llueve nomás en Villa Juárez.
1: Ah, no, porque ya,
0: es que allá está la mera agüita.
1: No, ya bueno. Sí le danzan la.
0: Entonces, en teoría, en resumen, va a estar canijo.
1: Va a estar canijo. Está en que sí y no, pero más calor que sí.
0: Está entre que sí, que no, quién sabe.
1: Pero, por si las dudas,
0: descúbralo usted mismo.
1: Llévese una bolsa negra.
2: Sí, y ya sabe que aquí nunca le atinamos a los pronósticos.
0: Porque entonces, meteorólogos no somos.
2: Entonces usted cárguese su paraguas por si las dudas.
1: Hemos mojado el método antiguo de mojar el dedo, levanta la mano.
2: Sí.
1: Y para donde vaya el viento te dice.
2: O cuando te empiezan a doler los huesos, es que si va a llover.
1: Ay, ahí vienen las hormiguitas.
0: Las rodillas.
2: Sí, ahora cárgate tu paraguas porque mira, o llueve, ahí está para la lluvia, o para el solazo.
0: Sí, claro.
2: Te sirve.
1: Hay barra.
2: Uh-huh. Oye, mi Tisha.
0: ¿Qué?
2: Yo sé que tú sí conoces a este par de personajes del que voy a hablar, mi Core también, mi Salme y algunos de los que nos están escuchando. Adrián Marcelo.
0: Mi tocayo. Viejo rancio.
2: Adrián Marcelo.
1: Tocayo.
0: ¿Y qué tiene?
2: ¿Y
1: por qué viejo rancio?
0: ¿Sí sabes quién es Adrián Marcelo?
1: Sí, porque no te gustó cómo actuó en la Casa
2: de los... Era el que daba el rating en la Casa de los Famosos.
1: Exactamente.
2: Se tenía que decir y se dijo.
0: Dijo Jenny Rivera, ustedes y Adrián Marcelo, agarrados de la mano.
2: Esa sí era buena, esa sí la veían, esas temporadas sí la veían.
1: La veía,
2: y Sal me confirma. Bueno, volvé a encender.

0: por WhatsApp de, hey, sigue la rompiendo, mucho éxito, aquí andamos, que esto, que el otro. Esto quiere decir.
1: Ya, mija, ya, tranquila.
0: Que todo lo que sucedió en la casa de los famosos ya quedó atrás. ¿Por qué? Porque él comenta que, sí, que no vale la pena tener esos rencores y que, si bien no son amigos como tal, sí dejaron de lado los problemas por su paz mental.
2: Ah, ya, po.
3: Oye, mañana.
0: ¿Qué?
3: Le preguntas al Gillo.
0: ¿Qué le pregunto?
3: ¿Qué onda con el Dima?
1: Ah, sí, acá la
2: decía. Graba un audio y que le pregunte Core.
0: Sí,
2: no, si quieres,
0: me enlazo contigo por llamada.
1: Sí, para, oye, el Core te quiere preguntar algo. Y le, oye, ¿qué
2: no
1: onda,
2: va a querer, mire, venir luego?
1: Yo le voy a decir eso. Saladitas.
0: Oye, pero volviendo al tema de lo de Adrián Marcelo y de Gala Montes, la que anda más metida en polémicas ya ahora actualmente es Gala. Ya está con Brigitte, con la que era su amiga.
2: Es que yo siento que hay artistas que sienten que se les está apagando la carrera y buscan rascarle de donde sea con tal de volver a sobresalir.
1: Ahí ves a la Ticha, haciéndole bronca a la Bambi.
2: Sí. A la Bambi, a Madame Coco.
1: Ah, pues también a la Bambi.
2: No, a la Bambi, ¿qué? Yo ni la veo.
1: ¿Sí o no?
0: No, okay. yo no sé.
1: No seas cumbia, güey.
0: La Bambi yo tampoco ni la veo.
2: Ni la
0: veo. ¿Qué puedo decir?
2: Mira, no, mira, si ahí está Core haciendo polémica, sí, de oro, sí, porque se le apaga la carrera. Sí, no te vamos a jubilar, bebé. Tú
0: no,
2: tranquilo. Tú aquí estás seguro.
0: Dijiste al inicio del programa, no me voy a enojar.
2: Sí, tú estás
1: enojando. No estoy diciendo.
2: No hagas polémica.
0: Estás encendiendo.
2: Mira,
0: estás encendiendo.
2: Polémica donde no la hay.
0: Estás encendiendo.
2: No más para que hablen de ti. No, tranquilo. No lo necesitas. Tu talento es suficiente.
0: No caigas tan bajo, bebé.
2: No te humilles de esta manera. No te humilles de esta manera, por favor. Oye, hablando de la casa de los
0: ¿qué
2: famosos?
0: Pacho.
2: Pues tiemblan. Tiemblan porque esta temporada no está siendo buena.
0: Lo que te estoy diciendo.
2: No está convenciendo. Y agárrate.
1: Era mejor cuando estaba Marcelo.
2: Espérate, y agárrate. Ahí viene la granja VIP con la que le va a competir TV Azteca a Televisa.
0: Con el poderosísimo Adal Ramones.
2: Exactamente. Y chécate los participantes que van hasta ahorita. Carlos Trejo, Ivonne Montero, Kenny, de Kenny y los Eléctricos, por ahí va a estar. Kevin Contreras, el Bicolor, María Caruna, de Caló.
1: Sí.
2: Fernando Lozada. Rafael Mercadante, Kuno. Y no Kuno Becker, no. Un TikToker. Niurka Marcos.
0: Oye, a ver, Niurka sí anda de reality en reality.
2: Mónica Escobedo, no tengo idea quién es. La Bebecita.
0: ¿Qué onda?
2: Y Natalia Alcocer, que creo que era de las JNS. ¿O quién es Natalia Alcocer?
1: Natalia.
0: Pues ya los conoceremos, sí, cuando empiecen.
2: Arranca el domingo 6 de septiembre, o sea, este fin de semana, a las 8 de la noche por TV Azteca. Y yo sí estoy dispuesta a mudarme de reality.
0: ¿Sí?
2: No me está convenciendo. Fíjate, la casa.
0: Para que la Tisha diga eso. No, para que la Tisha diga eso, que es fan número uno de la casa de los famosos, es porque,
2: sí,
0: de plano
2: no está convenciendo.
0: Y
2: ya me aburrió.
0: Y la neta no está convenciendo.
2: No, ya me aburrió. De hecho, ya nada más la veo los domingos de eliminación y los miércoles de nominación. Se están sacando muchas cosas de la manga, la neta. O sea,
0: están forzando mucho,
2: sí,
0: ¿no?
2: Como que están forzando mucho.
0: Están forzando. Desde que les dijeron que dieran contenido,
2: sí,
0: como que ya no están siendo ellos mismos.
2: Entonces, el domingo me mudaré de la casa a la granja.
0: Ahí nos vemos. Ahí nos veremos.
2: Ahí nos vemos, compadre.
0: Oigan, y también otra gallinota, ¿qué? Pero esta es local. Ya tenemos fecha para la pega de Calca.
2: ¡Ya hay fecha!
1: ¿Cuándo?
0: Nos vemos por las calles de la ciudad este viernes, desde las 8 de la mañana, ¿eh?
2: Sí.
0: Viernes, los hijos de la Laguna.
2: Sí.
1: Viernes 3, ¿ah?
2: Viernes 3, DJ Core, Brandon y yo vamos a estar
0: viernes
2: en algún 4. Punto.
1: Viernes 4. No.
0: Viernes 4.
2: Viernes 4. Vamos a estar en algún punto de la ciudad con la mega pega de Calcas.
1: ¿Mega?
2: ¿Qué queremos? Que la mayor cantidad de carros y camiones y vehículos en general de la comarca lagunera traigan su calca pegada para que se identifiquen como parte de la familia que somos. La mejor FM 97.1 Estéreo Gallito.
1: Ahora, recuerden que la calca es la llave para todos los premios.
2: Sí.
1: La regaladora todo el año
2: tiene
1: trae
2: regalos.
1: Premios,
2: sí, claro.
1: Tiene regalos. Más lo que se da en cabina con cada uno de los espacios de los locutores.
2: Sí.
1: Entonces,
2: pero sobre todo es eso, Core. El que con esta calca también se identifica que son parte de esta familia. O sea, nosotros no lo hacemos nada más por que vean, que nos escuchan. No, queremos que la gente sepa que forman parte de esta familia que somos. La mejor FM Estéreo Gallito. Así que pégase su calca. Sí, y ahí nos vemos el
0: porque
2: viernes.
0: Yo cuando voy atrás de un carro, una camioneta que trae su calca de la mejor FM, cuando lo veo...

0: Digo, esa persona que va ahí es una persona de cultura, de saber, guapa, que sabe lo que es bueno, guapa,
1: atractiva, simpática.
0: Claro, mira que cae bien.
2: Me ha tocado ver auto, camioneta, con calca, la primer calca que pusimos. Ey. Que fue en el 2000 infracción.
1: Deberíamos de regalarle algo a esa gente.
2: Pues si es que necesitas alcanzarlo.
1: No. O sea, por ejemplo, el día que salga. Bueno, ahorita te lo planeamos y ahorita sí les platico.
2: Sí, es más. Ahí te va.
1: Ahí te va.
2: Sí, ahí te va.
0: Ya
2: sí
0: se está relamiendo. Cuando se relamen los bigotes es que viene algo chido.
2: Si va una persona por la nueva calca, pero trae la primer calca que pusimos, también que fue una también mega pega de calca.
1: Sí.
2: Se le va a dar un premio.
1: Le armamos un kitcito.
2: Ey.
1: Ok, órale, va, pues. Me gusta.
0: Para que guarden la fecha, viernes 4 de septiembre. Ya es este viernes.
1: Este viernes.
0: Desde las 8 de la mañana nada más estén al pendiente de en qué el punto lugar de la ciudad vamos a estar sí ubicados.
1: Y si usted tiene de las primeras calcas, ¿tú te acuerdas cuál fue la primera? Porque
2: sí,
1: yo no
2: tengo idea. Sí, aquí tengo yo la colección.
1: Ok, bueno, va a haber regalo para usted.
0: Oye, nos dice, soy fan de la regaladora, quiero una calca, pero no tengo carro, pura bicicleta. En la bicicleta,
1: la bicicleta se pegar,
0: en
1: claro
0: las motos, o hasta que
2: hasta en el patín.
0: Es más, hasta en la frente, si no traes sí
2: en la
0: transporte.
1: Eso es lo de menos.
0: Vámonos.
2: El cubanito.
1: Iniciadores, CDB.
0: 854.

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1: Saludos a la familia Cinero Lara de Ureca, Durango.
2: Oye, vámonos con más música en este martes de especiales. Ya suenan los Huracanes del Norte.
1: El corrido de los Pérez.
2: ¡Ay!

0: Las 9:03, temperatura 26 grados.
1: Mua.
0: ¿Qué te estás saboreando?
1: No, estoy mandando besos.
0: ¿Ah? Mua. Mira, mira, este don besón.
1: A ver, ahora tú.
0: Es que yo no sé dar besos.
2: Ah, no creo.
1: Ahí va, ahí va. Pero cuando llega Pili le dice: mi amorcito Adrián.
0: Pues mira, no,
2: ¿cómo
0: no
2: te algo, dice Pili?
0: No valgo X para amor, dar besos.
2: ¿Te dice mi amor? ¿Te dice mi amor o te dice Adrián?
0: No, me dice gordo.
2: ¡Ay, gordo!
0: ¡Gordo, ya zúrrele!
1: ¿Pero por qué andamos de besucones el día de hoy? Porque el cacareo del día se va a tratar de ¿cómo fue tu primer beso?
2: Pero el primer beso de toda tu vida, ¿ok? Y estamos hablando de ese primer beso inocente.
0: Aunque te lo hayan robado.
2: No el primer agasajo, no el primer manoseo, no. El primer beso.
0: El contacto de tus labios con los otros labios.
1: Así es, el primerito.
2: ¿Cuántos años tenías, Brandis?
1: Pues yo estaba en la primaria. Yo estaba en la primaria y yo creo que tenía como unos 10 años. 10, 11 años, pero deja tú.
2: Tu mamá ahorita.
0: ¿Qué onda?
1: No, no, no, pero la historia está bien chistosa, te voy a decir por qué.
2: Porque no creo que tu mamá se vaya a reír.
1: No, sí, yo creo que sí se ríe.
0: Tú no te vayas a los extremos, deja lo que sea.
2: No, como mamá nunca te da risa escuchar eso.
0: No, pues no. Resulta que mamá nunca te va a dar permiso. Tú tienes que buscarle.
1: Oye, resulta que a mí me gustaba una chicuela de la primaria. Y esa chicuela tenía una prima. Entonces yo le hablaba a la prima para que me ayudara pues a conquistar a la que me gustaba.
0: Es que así era antes, ¿eh? Tú le decías a ella para que le diera otra.
2: La historia es parecida, ¿no serías tú?
1: No, no, no, no.
0: Entonces, ¿para mí que le quieres hacer un gane a la Madame Coco?
2: No,
0: tú,
2: No.
1: Soy de la Madame nada más.
0: Ah,
1: oye,
2: ¿ya lo haces entonces, tú?
1: Yo le mandaba que las cartas, que el chocolatito, que la paletita con esa prima. Y pues yo me la pasaba platicando y platicando con la prima, porque pues la otra como que ni en el mundo me hacía, la verdad.
2: Sí.
1: Entonces yo platicaba y platicaba y platicaba. Y medio se daba el acercamiento y no. Entonces ya pasó el tiempo. Y de repente, en una de estas ocasiones que yo estaba con la prima platicando, pues que la prima me agarra y me da un beso.
2: ¿Qué dijo? Ir a ver.
1: Dijo, si esta no te quiere, yo sí.
0: ¿La tu prima?
1: La prima.
2: De él con la que le gustaba.
0: Dije, hasta las primas marcharon con este.
1: La prima de la que me gustaba me agarró y me besuqueó.
2: ¿Y ella cuántos años tenía?
1: Era de mi edad, como un año o dos más.
0: Pero es que, ¿sabes qué? Las niñas siempre han sido más aventadas.
2: Más aventadas.
0: Que el hombre es más.
1: Y yo, o sea, yo sí me quedé en shock. No supe qué hacer porque sí, ese fue como mi primer beso. Y luego robado, pues estaba con los ojos abiertos y con el piquillo así. Que no
2: que lo aprietas como destite de gallina, ¿no? Así.
1: Sí.
2: Aprietas la boca.
0: ¿Qué pasó? Se quedó congelado.
1: Y en ese momento sonó la de: y de pronto un día de suerte se me hizo conocerte.
0: Claro. Ni siquiera no existía esa canción.
1: No, sonaba la de.
2: Bueno, quién sabe, pues este es muy morro.
0: Sí, ¿verdad?
2: A lo mejor sí.
1: Y a lo mejor sí, a lo mejor sí. Pero así fue mi primer beso. Fue robado y no por la persona que me gustaba, por su prima. A lo mejor se hartó, ¿no? Dijo, ¿cómo friega con mi prima? Ya mejor yo te doy un beso.
2: Ahí está, ya retírate.
1: Tu beso, hombre. Retírate.
2: Retírate de aquí.
0: ¿Cómo? Aburre, ¿verdad?
2: Sí.
1: A ver, muchachos.
0: El mío más o menos fue por ahí, pero no así como él. Pero la edad más o menos. También. 9 años tenía yo.
2: Mira este.
0: Y es que, ¿sabes qué? La vecina se juntaba con unas primas de ahí.
2: Ey.
0: De la casa.
2: Simón.
0: Entonces, ¿qué? Vamos a jugar a la casita.
1: No. A la familia. Al papá y a la mamá.
0: Al papá y a la mamá. Y luego yo llegaba.
1: Ya me la sé.
0: Llegaba con una así, con un moralito. Ya vine de trabajar. Dice, ¿te sirvo de cenar? No, vamos a acostarnos ya.
2: ¿Y luego?
0: Pues nos daban los besillos.
2: Pero así, pero inocentes, ¿verdad?
0: Sí, besillos así nomás de...
2: Oye,
0: no había ni introducción de lengua ni nada.
2: No, claro que no. Yo también fui a los 11 años, pero yo me acuerdo que yo estaba bien traumada porque yo era de las que creía que cuando te dabas un beso te embarazabas. Entonces, te das cuenta que yo tenía una amiga en la primaria que se llamaba Patty. Entonces ella tenía un primo que se llamaba Abel y a mí me encantaba ese Abel. Abel era más grande que nosotras. Yo tenía 11, yo creo que Abel tenía como 13. Ay, saludos a mi papá que está escuchando el programa. Entonces yo me quedaba a dormir en la casa.
0: ¿Ya escuchó,
2: de
0: señor? Ahí está la historia verdadera.
2: A los 11 años fue mi primer beso, papá.
0: Me se quedaba... la pichonearon a su hija, ¿eh?
2: Sí, a los 11. Me quedaba yo a dormir en la casa de Patty. Yo le decía, ay, es que tu primo y tu primo. Y una vez estábamos viendo la tele en el cuarto de Patty. Y Patty salió y le dijo a Abel, es que le gustas a mi amiga. Y entró Abel y luego me dijo, ¿qué? Y lo yo, ¿qué?
0: ¿Qué? Jala su pelo.
1: ¿Qué? ¿Qué? Y se agarran, se dan un tiro. La tía, pues es de Chapala. Y diciéndole que de qué, pues encendió.
2: Le dije yo, te traigo ganas. Dijo, pues yo también, órale.
1: Le hizo la hurracarrana.
2: Nos peleamos. No, me llegó y lo dijo, ¿qué? Ah, caray. Y luego yo,
1: se quedó trabado.
2: Pero yo todo inocente le dije yo, ¿qué? Y que me agarra de la cara.
1: ¡Moco!
0: ¿Y lo que sentiste?
2: No, pues yo me asusté.
0: ¿Te quedaste congelada?
2: Yo me asusté porque yo creía que te embarazabas cuando te besaban. Y luego ya me
0: lo
2: dio el beso.
0: Lo primero que hizo fue agarrarse la pancita.
2: Sí, yo me dio el beso y me quedé así con el ojo pelón. Y cuando se fue le dije a Patty, es que yo no quiero tener hijos. Y me solté llorando. Mira. Luego ya supe que no era verdad, le agarré el amor a los besos y me di vuelo.
0: Dijo, desde ahí, uh-huh, véngase hasta la fecha.
1: Sobre todo, o sea, yo creo que te sorprendes porque lo esperas. O sea, en ese momento no lo esperabas. Claro. O sí, lo esperabas.
2: Y será, no, claro que no. Y será normal. Digo, yo cuando le dije que me gustaba a su primo, yo esperaba que fuera y le dijera y él entraba a platicar conmigo. Ya, ay, amigui, sí, no sé qué. Y tú también me gustas. Y sí, sí me explico, no, un beso.
0: Directo así, no. Pues que sí te agarró así desprevenida.
2: ¿Tenemos comentarios?
1: Sí, tenemos comentarios y acuérdense de marcarnos también para que nos cuenten su historia. El primer beso fue en el kinder, terminando todo lleno de baba, con un frijol en el diente y los mocos verdes de por medio. Saludos desde Baltimore.
0: Dice, con la boca cerrada porque mi novio, ahora mi marido, era muy coyón, vergonzoso y respetuoso. Pues parece que...
1: Pero
0: ventosa. Ahora parece ventosa, ¿no?
2: Oye, pero tu primer beso fue con tu marido.
0: Pues dice...
1: Toda la vida han estado juntos.
0: Te amo, gordito. Dios.
2: No, es que estamos hablando del primer beso, ¿no? De tu primer amor.
0: No.
2: O sea, ¿tu primer beso a qué edad fue? No creo que te hayas casado con la primer persona con la que te diste un beso. Bueno, puede que sí, va.
0: No, bueno.
2: Sí, a lo mejor se reencontraron años después, sí, y se casó. Pues.
0: Porque, vamos, mi primer beso fue ahí. Ajá. Pero yo cuando perfeccioné a besar...
1: Es que hay que agarrar práctica.
0: Espérame. Claro. Porque yo le pedí consejo a un primo mayor que yo, como unos...
1: Ay, a ver, enséñame cómo se besa.
0: No le dije. Dije, anda una morrilla que quiere conmigo.
1: A ver, vamos a aprender juntos.
0: Porque no sé besar, güey.
2: Y te dijo tu primo, mira, ven.
0: No, le dijo, espérate. Dijo, hoy voy a ir a ver a mi morra. Te pones a unos metros de ahí. Y ahí estaba yo sentadillo viendo cómo pichoneaba algo y mi primo y luego yo... Yo más vi que inclinaba la cara.
1: Oye, y luego llega el coro. ¿Me los puedo unir o qué? ¿Beso de tres o qué?
0: No, están...
1: De ahí se inventó el beso de tres, de ahí se inventó.
2: A mí no me tocó, pero yo llegué, y creo que era más de tu camada, lo que hacían eso, que practicaban aprender a besar con naranjas.
1: Con manzanas.
2: Ya hasta mi generación ya no le tocó.
0: Hasta con el maniquí, ven, chiquito.
2: Mi generación ya aprendió en vivo y en directo. Con las revistas de la Bonner.
0: Ahora sí no te quito la pintura de los labios.
1: Dice, buenos días, muchachos. Mi primer beso. Eso fue a los 26 años.
2: ¡Nah!
1: Así dice. En una heladería cerca de mi casa. Yo tomé la iniciativa de darle un beso a la muchacha. Ahí me di cuenta de eso que dicen que los primeros besos son mejores cuando son robados.
2: A los 26 años.
1: ¿26 qué? No, ya. Es que no todos están maleados como
2: no,
1: uno.
2: No, no estoy juzgando, estoy sorprendida.
1: Ahí está.
0: 26 años.
1: Hasta los 26.
0: 10-4, Core. Cuéntales el beso del chicken. ¿Cuál es el beso del chicken?
2: No sé.
1: Pues el beso del pollo.
2: Pues te está diciendo a ti.
0: Pues no, yo no sé cuál es el beso del pollo. Yo pero aviento puro de víbora.
1: Oye, tenemos llamada.
2: Hola.
1: Hola.
2: Se desmayó de la emoción.
1: Márquenle, muchachos. Oye, Carla Romero nos saluda. Buenos días. Mi primer beso fue en sexto de primaria con el más volado del salón. Ni me acuerdo cómo se dio la situación, pero yo iba en modo piquito y él abrió la boca. Terminé babeadota. No fue la mejor experiencia, pero las risas no faltaron. Oye, me acordé de eso ahorita que del volado del salón. cuando jugabas a la botellita.
2: Ah, sí. Pero de sí prenda. Era más en la secu, ¿no?
1: Ella.
2: De prenda, ir a
0: eso. Pues es lo que dice.
1: No, ¿cómo que ah, de no? prenda? De no. eso.
2: Estabas en la secu. Ah, ah. Que jugabas a la botellita y luego tú decías, ay, que, y hasta querías que te tocara. Ay, que me toque a mí para que me pongan con sí, el que me gusta.
1: Con el que te gusta, sí, sí.
0: Sacas
1: sí.
0: que no.
2: Te ponían con el feo.
0: Te tocó el chachalaco.
2: Sí, ándale. El hediondo. Te ponían con el hediondo. ¡Ah, no!
1: Ahora, ¿ustedes qué opinan? Porque, o sea, así como han robado besos, a mí me los han pedido también. Entonces, la pregunta, ¿ustedes creen que se roban o se piden los besos?
2: Se roban.
1: Tú dices que se
2: sí,
1: roban.
2: Sí, ya cuando te los piden, la neta,
1: pero si la otra persona se enoja.
2: Ah, pues es un riesgo que tienes que tomar. La vida es un riesgo, carnal.
1: Cachetadón loco claro. que te den. Porque a mí sí me llegaron a preguntar, oye, ¿te puedo dar un beso en la boca? Uh-huh. Y yo, ah, pues sí, ¿verdad?
2: Pues sí.
1: Pues venga, chepa acá.
2: Los besos son como un vaso de agua.
1: Le dije, no tienes que andarme preguntando. Dámelo. No tienes que andar.
0: Date.
1: Tú date.
2: Y una vez apliqué cuando un niño que me gustaba, así de lejos me hacía. De lejos. Y le decía yo, no se mandan, se dan.
0: Ya ves, si uno es el calmado.
2: Oye, dice por acá, la juventud de hoy. Cómo me encanta que tu generación es bien espantada, Core. La juventud de hoy escuchando que le dicen a la niña, si me quieres, dame la prueba de amor. No es la juventud de hoy la que dice eso, ¿eh?
0: Lo dice Brandon.
2: Desde tu generación ya se existía esa prueba de amor, ¿sí? Que se pedía. No por nada nuestras abuelitas eran mamás a los 15.
1: Sí, ya hoy no se le llama si prueba no, de amor para empezar.
2: Ya ahorita, exactamente.
0: Si no
2: ya
0: no desde daban ahorita, decir que no me quieres y hasta te hacías el
2: enojado. Ya desde que dices prueba de amor, ya no hablas de nuestra generación. No,
0: si estás enojado, pues dame la prueba de amor.
2: Exacto, si no. Es más de tu generación. Porque nuestra generación ya está más en el acuerdo de no es no. Y las mujeres ya somos más de no, ruégame.
0: No, las de ahorita dice, ándale, llévame contigo de vacaciones allá a la playa. Uh-huh. Es así.
2: Claro.
0: Y tú sabes que ahí no va a haber hasta sobreprueba.
2: Sí, pero le sacas algo de provecho, mínimo que te lleve en la playa, no en las tapias.
1: Tenemos audio, mi Core.
0: Ahí va, una vez. Venga. Ya, ¿cómo? ¿Por qué platicas tus historias, doña?
2: No, tú, a mí me llevaron a la playa.
3: Sí, practico con el primo, ¿eh? Porque son primos. Sí, practico con él.
1: Ay, que yo no digo que sí. Es que sí. Lo dijiste muy natural,
2: así
1: mi Core.
2: Sí, yo,
1: no, es que se te salió.
0: No me dejaste terminar.
1: Ahora no pasa
0: nada. Se metieron a la plática.
1: Ahora no pasa nada.
0: No, es que
1: si te gusta tu primo,
0: no fue así. Él me dijo, ¿quieres ver cómo? Y ya lo acompañé.
2: No, pero. A ver, tío Core. Aquí no juzgamos, tío.
1: No juzgamos.
2: Si a usted le gusta su primo.
0: Cuando es verdad, yo ya lo hubiera dicho, ¿sabes?
1: Bueno,
0: sí, le di un beso a mi, pero no.
1: En este caso sí está medio puerco porque son familia. Sí. Pero no, si fuera un hombre, no pasa nada.
0: Es que no fue. ¿Quién te loca?
2: Ya se enojó. Con tu compadre nunca un besillo.
0: No, ni besillo ni rocecillo.
1: Audio.
4: Los besos robados son más ricos, así como dice la ticha. Pero también en esta vida hay muchos riesgos y como dice ella, hay que correrlos.
2: Claro.
4: De repente te sueltan a lo mejor un cachetadón, pero pues es válido.
0: Bueno, ya. ¿Quién te quita el beso?
2: Siento que los morrillos hasta se emocionan cuando le das un beso así y lo cachetadón y dices, ¡ay! La cachetada de la victoria, pero la desbesada no hay.
0: Mi primer beso fue a los 13 años. No me gustó porque casi me lavaba la cara. Después mi beso, pues dice, me besó un chico que me gustaba y me fascinó. Me di cuenta que era el otro chico. El otro chico ni sabía.
2: Yo tenía un novio. Pasa,
0: ¿eh? Es que es cuando hacen la comparación. Después del segundo beso a otra persona, dicen, no, el otro güey no sabe.
2: Yo tenía un novio en la secundaria. Se llamaba Luis Gerardo. Y haz de cuenta que besaba bien feo. Le daba yo el beso y apretaba la boca así.
1: Sí.
0: ¿Changuito?
2: Oh, sí, así la boca así apretada. Así como.
0: No tengo labios.
2: Como un nudito de globo, así. ¿Y pues cómo besas así?
1: Oye, pero si te pones a pensar, todos en algún momento fuimos los que no supimos besar.
2: Pues sí.
1: Tuvo que haber alguien que nos enseñó. Mm. A lo mejor.
2: ¿A los cuántos años crees tú que ya realmente aprendiste a besar?
0: Yo, como a los 14 años.
1: Y pues aprendió con el primo, pues aprendió rápido.
0: Sí, fueron varios años.
2: Ahí lo tenía en casa.
1: Cada fin de semana se veían, pues ya sí.
0: Oye, no, pero neta, no sé ustedes, pero hay unos besos que hasta te enchinan.
2: Ah, claro. Claro, claro.
1: Te enchinan la piel.
2: ¿Se consideran buenos besadores?
0: ¿Buenos?
1: Pues no sé, depende qué tipo de besos, depende qué tipos de besos te gusten.
2: ¿Verdad?
1: Sí.
0: No, en la frente, ¿qué, güey?
2: ¡Hola! Buenos días.
1: ¿Quién habla?
5: Buenos días. Fíjate que yo siempre fui escalero en la escuela, en la secundaria.
2: No se te escucha casi, compadre. Pégate un poquito más.
0: Es que se oye mucho aire.
5: Es que tenía el teléfono abajo porque tenía tránsito aquí en un lado.
2: Ah. Bésalo.
5: Fíjate que yo siempre... No.
0: Para que no te multe.
2: Bésalo, para que no te multe.
5: No, hombre, mejor te llevo a ti para que te lo des. Y para que...
2: No, ay, no, no multas ajenas.
5: Y te sale el viaje gratis a tu casa.
2: Yo por eso no manejo. Ándale, porque vamos a corte, cuéntalos.
5: Fíjate que yo siempre fui el parero en la secundaria.
2: Ajá.
5: A la edad de 13 años. Entonces había una chava que a mi amigo le gustaba. Y él me decía, haz el paro. Dile que acá. Y fui y le dije, oye, Noemí, ¿sabes qué? Es que dice mi camarada que le gusta a él. Dice, no, es que a mí no me gusta él, a mí el que me gusta eres tú.
2: ¡Ah!
5: Y le dije, luego, ¿qué onda? Le dije, pues aquel es mi mejor amigo, pues no le puedo hacer eso. Pero ese fue mi primer beso con ella y fue el último.
2: Ah, o sea, sí pudiste hacerle eso.
1: O sea, traicionaste a tu compa.
5: Traicioné a mi compa. Fue el primer beso que yo di y el último beso que le di yo a ella porque le olía la boca.
1: Ah. Eso se agüita, eso se agüita,
5: sí,
1: la verdad.
5: Agüita.
1: Se lo hubieras dejado a tu compa mejor.
5: Sí, no,
1: se la dejó.
5: No, ya no me queda otra cosa más que decirle a aquel que dijo, no te conviene. ¿Por qué? Le dije, no te conviene. Pero si
1: yo sé lo que te digo.
2: Yo sé por qué te lo digo.
0: Cálate si
5: quieres. Pero sí fueron novios como un mes.
2: A lo mejor tu compa no olía.
5: También la botó, pero no me dijo por qué.
1: Vámonos.
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2: Nueve de la mañana con 23 minutos, 27 grados.
0: ¿Qué dice el primer beso fue a los 17 con un compañero practicante. Él me dio el beso y después se disculpó.
2: ¿Pero de qué practicaba? Pues, ¿practicante también de besos?
0: Oye. No, pues es que también, neta, cuando a mí me pasó, cuando sí, estás en la primaria, sí, que dicen, ah, la practicante. Obvio que están haciendo para la maestra. Ah, no, la maestra, la practicante, no, mo, cállate.
2: Oye, espérate, dice acá. ¿Qué? ¡Calla, comadre! ¡Calla! No sabes lo bello, hermoso y maravilloso es que te besen en las tapias o en el baldío. El miedo a que te descubran. Ya en la playa te cobran.
0: ¿Ya ves?
2: Un besito en las tapias.
0: Exhibicionismo. Y en las tapias, ¿quién te ve? Sí. Más que los muertos.
2: Ahí a lo mucho se te mete un chirrionero. ¿Eh? ¿Verdad?
0: O una lagartija.
2: Una lagartijilla.
0: ¿Sí? Pero tengo, bueno, un camarada que sí las besaba ya en las tapias.
2: En las tapias.
0: En el descanso. Ahí en el panteón.
2: ¡Ay, no!
0: Fíjate.
2: No, ahorita platicamos de eso.
0: Ahí te voy un besito de muertito.
2: Vámonos con más en este martes de especiales.
0: Manía.

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0: Mi modo, muchachos.
1: Ándele, dice María del Socorro. Buenos días, felicidades para María del Socorro. Hernández Pichardo, hoy cumplimos años, pero no sé si ellas dos o son gemelas.
0: ¡Felicidades!
1: Ah, pues sí. Huracanes. No.

0: 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Nos enlazamos con la regaladora para la entrega del pastelazo del día de hoy. ¡Felicidades!
1: 9:35, ¿y dónde andará el señor Brandon?
2: ¿Qué pasó, muchachos? Oigan, yo estoy aquí en el centro de Torreón, específicamente sobre la calle Javier Mina, esquina con Allende, aquí en el mero centro de Torreón, porque llegamos, el olor nos trajo para acá, el olor de unos guisos bien sabrosos, porque estamos en el estanquillo de Gorditas Mayela, y aquí está la cumpleañera del día de hoy, ella es Mayela Consuelo Damián Martínez. ¿Cómo estás, Mayela? Muchas felicidades.
3: Emocionada porque están aquí conmigo.
2: Oye, te agarramos con las manos en la masa sirviendo molletes aquí, ahí chambeando.
3: Muy rico, sí. ¿Ustedes gustan?
2: Muchísimas gracias. Oye, Mayela, desde bien temprano se reportó con nosotros Eusebio Chaires. ¿Él quién es?
3: Y es mi esposo.
2: Y también tú misma te reportaste, Mayela. Pues cascó. Ya está aquí el pastelazo para ti. Entonces, muchísimas felicidades. Oye, cuéntame, ¿cómo te gusta festejar tus cumpleaños? ¿Rodeada de tu familia o te la pasas trabajando o qué onda?
3: De todo, trabajando con amigos, con familia, con hijos, nietos, ahijados, con todos.
2: Eso, y mira, ya empezaron, esta es la primera sorpresa del día de hoy y que de aquí lleguen puros regalos para ti, así que muchas felicidades. Muchachos, ¿les parece si la felicitamos juntos?
4: ¡Listos!
2: Venga. Oye, pues de parte de la atrevida banda Relevos y los Hijos de la Laguna te queremos desear
4: ¡felicidades!
0: El pastelazo de los Hijos de la Laguna por una cortesía de la atrevida banda Relevos.

0: Ticha.
1: No.
0: ¿No que tú?
1: No.
0: Me te cuidabas el viernes.
1: No, no, no. Yo sé que todos ustedes son respetuosos.
0: No creo.
1: Y aceptan que un no es un no.
0: No, pues es que tú van a
1: no,
0: ir.
1: No, dije que no.
0: Robo.
1: No.
0: ¿Te quieren robar besos?
1: No, gracias.
0: Mi complemento.
1: Los

0: Oye, ya son las 9:44. Seguimos con más en Los Hijos de la Laguna. Y bueno, recuerdo que estamos platicando sobre tu primer beso. Dice por acá, en la secundaria, uno se enamora de la maestra de educación física. Depende, porque yo en la secundaria tenía una maestra, pues, poco agraciada. También pasa mucho que luego los profes de educación física son las personas menos atléticas del mundo. Y esa era mi maestra de educación física, era gordita que decías tú, ay, esta no mueve ni un pie, yo no sé por qué da educación física. Siento yo que las maestras más guapas son las de inglés, pero dice por acá que se enamoraron de la de educación física. Dice por acá, recuerda que estamos en contacto al 87-17-36-18-85, ¿ok? Voy leyendo sus comentarios, por acá está escribiendo... Nelly Ornelas está escribiendo. Oigan, dice, el primer beso siempre es y ha sido de mocosos. Pero ¿qué tan mocosos, Nelly? Porque es lo que te digo. Ahorita estaba platicando Core que su primer beso fue a los 9 años. Luego yo digo que el mío fue a los 11. El de Brandon fue a los 10. Pero también hubo una persona que nos platicó que su primer beso fue a los 26. Ahí sí yo, mira... La verdad, yo creo que aquí se respeta, ¿no? Y tú puedes dar el primer beso cuando te sientas listo. Pero a los 26 no haber dado un primer beso. Está raro, ¿no? Como que sí se ocupa la experiencia. A los 15. ¿Cuál sería, tú crees, la edad ideal para dar un primer beso, Salme? ¿Cuál crees que sería así como la edad que como permitida para dar un primer beso?
1: Yo creo que como a los 13.
0: 13, 14, sí, yo también. 13, 14, que ya sabes que es un beso, ya a lo mejor puedes llegar a sentir algo por la persona. Porque los que dimos a los 9, a los 10, a los 11, realmente ponte a pensar, ¿para qué querías dar un beso? Siento yo que hasta en ese momento hasta da asco, porque eres un niño. Y sobre todo, si te llegas a dar un beso con alguien más grande que tú, como en este fue mi caso, te digo, yo tenía 11 y este niño tenía 13, él ya era puberto. O sea, él ya estaba en la edad de la punzada. Entonces él fue de... Dices tú, yo la verdad no lo disfruté. Yo tenía 11. Dice, de 9 en adelante, si no, pregúntale a la pared. Se andan besungueando a la pared, muchachos.
1: Las prácticas.
0: A mí no me tocó, te digo, practicar con naranjas ni con la pared. Yo me fui directamente a la práctica de campo. Yo me fui directamente a los labios de un hombre. Dice, a los 13 en secundaria. Es como cuando tienes tu primer novio, ¿no? ¿A los cuántos años está permitido tener un novio? Pues yo también creo que como a los 14, 15, que ya entiendes.
1: A los 13 en secundaria. Sí.
0: A los 13. Pero también a los 13, ¿para qué quieres un novio? Estorba esa edad. Pues si uno lo que quiere es andar en el cotorreo, ¿no?
1: No, el primer
0: beso. Ah, el primer beso, sí, yo también. Ah, ¿el tuyo fue a los 13? ¿Cómo fue?
1: Secundaria.
0: ¿Pero sí estuvo bonito?
1: Sí.
0: ¿O también fue así como con tu primo?
1: No, bueno.
0: Se enojó el... Vamos a ruñirle ahorita que no está. Se enojó porque dijimos que se dio el beso con su primo, ¿eh? Pero pues aquí se respeta. ¿Qué tiene, Core? Tú bésate con tus primos. ¿Dónde está el problema? Hasta se fue.

0: Nomás se rasparon los bigotes. Oigan, seguimos con más. Son las 9:48, 28 grados.
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10: ¿Pa' qué te casabas?
0: Ahí está, ¿pa' qué te casabas, Juan? Lo que tú nos pides a cargo de los Huracanes del Norte en este martes de especiales.

0: 9:52, temperatura 28 grados.
1: Oye, yo no me puedo ir, Core.
0: ¿Qué?
1: Sin saber cuál era el beso del chicken.
0: Ahí le va. Ya recordé cuál es el beso del chicken. Resulta y resalta que yo estaba pichoneando, porque sí, era pichoneando, una chica.
1: ¿Cuántos años tenías más o menos?
0: Ah, yo creo que era la época de la secundaria, algunos 15.
1: 13, 14.
0: Por ahí más o menos, sí, 13, 14. Y estaba yo en la placita de esa comunidad, no digo cuál.
1: Sí.
0: Estábamos en pleno faje acá. Le dicen, espérame. Le digo, ¿qué pasa? Espérame tantito. Lo hace. ¡Pasa! Avienta un pollito a un lado. Dije, no manches. Dice, ahora sí. No, espérame. Y enfrentito de ahí donde estábamos, estaba una tienda. Le dije, deja, voy por unos chicles. Ahí vengo de bola. Ya no la besé. Entré por una puerta y salí por la otra y...

0: Me esperé.
1: Bueno, al menos te dijo, espérame, te lo pudo haber aventado en la boca.
0: No, pero ya con verlo dije, no manches. Es como, yo no tengo olfato.
1: Ajá.
0: O sea, tú te puedes aventar un purrum
1: y no lo vas
0: de
1: a
0: esos de marranita echada y no hay tos y no pasa nada.
1: ¿Cómo son?
0: Pero si lo escucho.
1: De marranita echada. Desde...
0: Pero si lo escucho, anda, cállate, si me da un chorro de asco.
1: Porque te imaginas el.
0: Pues, de cuenta, no manches, dije. Pero aunque no tenga el olfato,
1: ¿otra
0: pero.
1: ¿Sabes cómo es?
0: No. No, no.
2: Dale, dale.
1: Me la sabe.
0: Y luego de repente es que como la bomba atómica suele nomás así la tierrilla.
1: Pero tú no los hueles.
0: Pero no lo huelo.
1: Ok. Y pero un gastronado sí te da asco.
0: Ah, sí, me da mucho asco. Ándale así.
1: Y luego como, bueno, ya. Provecho a los que están desayunando.
0: No te,
1: oye,
0: tú, no,
1: vamos a felicitar a los cumpleaños del día de
0: almorzar.
1: Hoy.
0: Oye, vamos a felicitar.
1: Ay, muchos.
0: Ángel Gabriel Manzano Escalante. Él fue reportado por varias personas, fíjate. Luis Fernando Manzano López, que es su papá. Carlos Manzano López, que es su tío. Carlos Abdiel Manzano, que es su primo. Por acá,
1: Alicia.
0: Axel Santiago Manzano, que es su hermano. ¿Quién más? Ah, aquí está.
1: Allá abajito.
0: Juan Gerardo Manzano López, que es su tío. ¿Quién más?
1: Mayela López.
0: Mayela López, que es su abuelita. Y ya son todos, ¿verdad?
1: Ajá.
0: Muy bien, entonces...
1: Oye, también para felicitar a Alicia Mayorga Barrón, cumple 63 años, se reportó ella misma.
0: Jorge Alfredo Martínez Vaquera reportó a su mamá, Gloria Vaquera Vázquez, cumple 67.
1: Feliz cumpleaños, Ian Antonio Iturriría Rodríguez, cumple 9 años, fue reportado por Aranza Melisa Iturriría García.
0: Michelle Paola Sosa Guerrero, cumple 28, reportado por su papá, Víctor Hugo Sosa.
1: Ahí está. También saludos para y felicitaciones, Esmeralda Reverte Hernández, cumple 29, fue reportada por su tío Gerardo Reverte Soria.
0: Y para terminar, María Concepción Esparza reportó a su hija Paola Areli Guerra Esparza, 29 años.
1: Ahí está, feliz cumpleaños, ¡vámonos!
0: ¡Vámonos! ¿Qué? ¿Ya no vas a convidar a aquel?
1: Brand, es que anda en el control ya.
3: No, pasó. Pero, hey,
1: ah, ya andas.
0: No. Oye.
3: No, sí, así déjalo ya.
0: Mira, ya no te quiere.
1: Pensé que se estaba besando con el Pippen.
3: Despiden ustedes.
0: No, mijo, no te sientas, bebé.
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0: 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O sea que ya estás allá.
1: ¡Brandy!
3: Sí, ya estoy.
1: Anótale.
3: Aquí.
1: Brandy, tráeme 2 paquetes de toallitas húmedas y 2 paquetes de bolsas para la basura. Te encargo, por favor.
0: ¿Y, ¿y unas con alitas? ¿No hay?
1: No, ahorita no ocupo.
0: Ah, bueno.
3: ¿Y tú qué quieres, Core?
0: Yo, tráeme una pantalla de 75 pulgadas. ¡Ah!
1: Luego te la bajo.
0: ¡Ay, me la apunta! No, no, mejor no. No, la apunta.
3: ¡Cuídense!
0: ¡Vale, va!
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1: Martes de romance con madres y compadres. Nos ponemos cursis con esto del recodo. Mujer, mujer, en las 10 de Tisha.

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1: Hola y muy buenos días, comadres, compadres. 10 de la mañana con 3 minutos, 28 grados. Arrancamos con el día más cursi de la semana, martes de romance, donde hoy, a través de la música, le agradecemos a esa persona que esté a nuestro lado, que camine con nosotros, que nos tome de la mano y haga cada uno de nuestros días bastante especiales. Así que ponte en contacto con nosotros 871-7126-971 y a través de WhatsApp 8717-361885. En lo que tú te pones en contacto con nosotros, te quedas con música intocable. Te amo para siempre en las 10 de Ticha.

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2: Nosotros seguimos con más en este martes de romance. Pedro Fernández, uff, amarte a la antigua. Aquí nomás.

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1: 10:13, ya estoy por acá pendiente de tus mensajes a través de WhatsApp. Y algo de lo que nos piden es esto de Julián Álvarez en este martes de romance. Suena Regalo de Dios.

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1: Amor prisionero, comadres y compadres, lo que ustedes piden, claro que así suena. Es a cargo del Coyote, 10 con 16, 28 grados.

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10: Vámonos con música. Por acá la comadre Lili pide a través de WhatsApp esto de Juan Gabriel. Se llama Esta noche voy a verla en el martes de romance. Me voy a ver.

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Vámonos con más música. Escuchas a Grupo Duelo en este martes de romance que te dicen: necesito más de ti. 10 con 32, 29 grados.

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2: Algo de Los Temerarios no puede faltar, por supuesto, en un martes de romance. Va con saludos para el pequeño y la base Sarabia. Son Los Temerarios, pequeña, 10 con 35, 29 grados.
3: Soñadora, como todas las pequeñas del mundo que sueñan y se preguntan, ¿qué será el amor?

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2: Nos regresamos 25 años atrás, muchachos, donde Pesado publicaba esta rola. Se llama Todo Tuyo, 10:40, 29 grados.

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1: 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Despedimos este martes de romance arrolladora y que quede claro.

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Hey, Yole, ¿qué tal? Muy buenos días, amigos de la mejor 97.1 FM Estéreo Gallitos. Espero se encuentren de lo mejor y damos inicio a las 5 seguiditas de la mañana. Ya son las 11 con 5 minutillos. Tenemos 30 grados centígrados de temperatura. Y en este día martes, martes de Rosita, primero de septiembre, estamos estrenando mes. Ya huele a fiestas patrias, ya huele a todo esto así como que, ay. Bueno, a ver, platícanos tú, por ejemplo, si eres de esas personas, porque creo que últimamente en estos tiempos como cobró mucha fuerza ahora el juntarse, decir, ¿sabes qué? Vamos a hacer una fiesta mexicana. O bueno, como que yo lo empecé a notar más. Chance, hay personas que ya tienen como que mucha costumbre de este tipo de actividades. Pero me parece padrísimo, ya cualquier tipo de excusa para juntarse y pasar un ratito ameno y sabroso con la familia o amigos, creo que es bastante acertado. Pero ahí platícanos, ¿tú cómo te organizas? Ya cuentas con el WhatsApp, que es 8717361885, y el teléfono en cabina 871-7126-971. Provechito para toda la bandita que ande en la obra, que ande apenas almorzando también, y pues ahí se anda aventando su taquito. Provecho. Me presento antes que nada, me llamo Víctor Morlop y te voy a estar acompañando en estas dos horitas. Esto es con Banda MS de Sergio Lizárraga. La canción lleva por nombre Aguántame. 11 con 6, tenemos 30 grados centígrados.

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9: Y bueno, ya nos dieron las 11:21, tenemos 30 grados centígrados de temperatura en la comarca lagunera. Me estaban comentando que para ahora que sea como, pues que toque hacer frío, que va a ser fresco, va a ser un frío pero muy seco, ¿no? Dicen que ahora viene feo. Ahorita voy a consultar para no estarte echando mentiras, pero qué miedo, ¿no? Si fuera así, ya tiene rato, el año pasado no fue de esa manera, pero sí se extraña un poquito de frío. No acá de exagerado para andar súper empalmado, pero sí poquito frío para sentir así como que esta sensación de que, ah, ya Navidad, ah, que la carnita asada, que estar con los primos, la familia, eso hace falta. Porque a lo mejor es lo que estamos acostumbrados cuando vemos las fotos, ¿no? De que, oye, fíjate que ese abrigo no me lo pongo hace 2 o 3 años. Porque ya no ha hecho falta, pero tampoco se trata de sufrirla. Vamos con el siguiente audio que nos mandan por medio del WhatsApp.
10: Buenos días, Víctor. Aquí andamos reportándonos, el tipo de complacer ahí con el... Mi vida cara del fantasma. Hay un saludo para la banda que andamos aquí en Constitución y Salvador Krill. Y para la banda de la base Francisco Sarabia, el Peque lo saluda. Buen día, Víctor.
9: Claro que sí, mi Peque. Ahora sí lo estás escuchando. 11:22, tenemos 30 grados.

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1: 11:33, tenemos 31 grados centígrados y llegó el momento de la mejor información a cargo de la reportera estrella Lili Rincón. Muy buenos días, Lili, ¿cómo estás?
2: Hola, muy buenos días, Víctor, la voz más bonita. Buenos días a todo nuestro auditorio. Qué gusto saludarte y saludar a todos nuestros amigos radioescuchas. Como siempre, en esta mañana nublada, estamos muy bien con el favor de Dios, aquí nomás como la mejor. Y vamos a hablar del testamento, porque este mes de septiembre es el mes del testamento. Pero, ojo, esto no quiere decir que nada más en septiembre se pueda hacer el testamento. El testamento se puede hacer todo el año. Lo que pasa es que en septiembre se aplican precios más bajos, se aplican descuentos para que la gente se anime a hacer su testamento. Eso no quiere decir que esté pensando en morirse, simplemente hay que prevenir porque uno nunca sabe. Exacto. Mi querido Víctor, déjame te platico que el DIF Torreón firmó un convenio con el Colegio de Notarios y esto deriva en que los testamentos generales representan un costo de 2,100 pesos. Sin el descuento, son como 5,000 pesos. Entonces, hay que aprovechar, mi querido doctor.
3: Ok, sí, como tú comentas, yo pienso que es mejor tenerlo y no necesitarlo a necesitarlo y no tenerlo, al fin de cuentas.
2: Ándale, como los seguros de los carros y de Exacto. vida y de todos, ¿no? Ajá, es claro. mejor. Es mejor tenerlo, sí. Y hay que recordar que no nada más se puede, digamos, hacer un testamento sobre los bienes, sino, por ejemplo, si Dios no lo quiera, yo tuviera un hijo más chico, menor, que ya mis hijos ya están más grandes, pero si yo tuviera un hijo menor de edad y dijera, bueno, pues quiero que Víctor Morlock me lo cuide si yo me muero, tiene que estar en un testamento. Claro, primero te preguntaría, ¿verdad?
3: Ajá, claro.
2: Porque capaz que tú dices, no, ¿yo por qué?
3: No, pero muy bien. Okay, no sabía tampoco eso, ¿eh? Qué padre que lo comentes.
2: Y luego también hay menores de edad que pueden hacer su testamento. En Coahuila, una persona de 14 años ya puede hacer su testamento. Tú sabes que hay muchos influencers y hay muchos youtubers, etcétera, etcétera, pues que ya tienen sus contenidos y que ganan y generan recursos, entonces también ellos pueden hacer su testamento. Pero bueno, ya sabes, estoy más información www.noticierosgren.com.mx y nuestra página de Facebook Noticieros Gren.
3: Perfecto, muchísimas gracias, Eli, un gustazo como siempre.
2: Igualmente, bonito día, bye.
3: Hasta luego.
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1: Ya son las 11:47, tenemos 32 grados centígrados y déjame platicarte que en CETI 59 ofrecemos bachillerato tecnológico con título y cédula profesional como técnico de nivel medio superior en 6 especialidades. 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Apúrate porque son los últimos días, ¿ok? Te dejamos con esto. No, vamos a corte. Un pequeño corte y continuamos con más. Son las 11:48. Tenemos 32 grados.
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1: Ahora sí, ya son las 11:49, 32 grados centígrados. Te mandamos esta rolita para todas las personas que la están pidiendo allá en Lerdo, Durango. Estás con Grupo Frontera, tiene por nombre Hecha Pa' Mí. ¡Qué buena canción! ¿La disfrutas? Aquí nomás.
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mejor FM Estéreo Gatito. 12:05, tenemos 32 grados centígrados. 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Ahora, con esta canción de los dos carnales, tiene por nombre De Todas y De Nadie. 12:06, tenemos 32 grados.

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1: Temperatura 32 grados.
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11: 12:21, tenemos 32 grados centígrados y sigan pidiendo su complacencia por medio del WhatsApp al 8717361885. Y qué mejor si es con una nota de voz, ¿ok? Dice, hola Víctor, ¿me puedes complacer con Cumbia del Monte, con la Tropa Vallenata? Claro que sí, un saludote hasta San Antonio, Texas, que nos sintonizan. ¿Qué tal va su día? Está haciendo calor, está tranquilona ya, ahí platícame por medio del WhatsApp. Ahora sí, porque tú lo pediste y sabemos que te encanta, lo disfrutas aquí nomás.

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1: Temperatura 32 grados.
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12: Temperatura 32 grados.

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1: Temperatura 33 grados.
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8: Ya son las 12:48, tenemos 33 grados centígrados de temperatura en la comarca lagunera. Y bueno, ya estamos prácticamente a nada de despedirnos, pero no hay bronca porque te esperamos mañana igualmente de 11 de la mañana a 1 de la tarde. Como siempre, un gusto y un placer el que nos hayas permitido acompañarte en estas dos horitas. Y bueno, vamos con estos saludos para el buen Peter. Y está pidiendo esta canción de Sergio Vega, El Chaca. Un rolón, rola cara. ¿Quién es usted? Lleva por nombre. 12:48, tenemos 33 grados.

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1: Ya son las 12:52, tenemos 33 grados centígrados. Vamos a mandar saluditos para el pollo y el güero. Claro que sí, hermano. Te dejamos con esto que nos pediste. Ojitos hechiceros. 12:52, 33 grados.

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1: Temperatura 34 grados.
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0: corazón. Hola, ¿qué tal? Muy buenas tardes. Mi nombre es Berta Reyes y le damos la más cordial bienvenida a este su programa Actualidades Grem. Sí, en este inicio de mes patrio. Hoy es 1 de septiembre de 2026 y qué mejor empezar el programa con esta canción, que a muchos nos mueve. Ay, las fibras más sensibles de nuestro ser y de nuestro espíritu de ser mexicano. ¿Usted cómo va a celebrar este mes patrio? Donde pues obviamente pues sí festejamos, celebramos, conmemoramos, recordamos la independencia de México, pero también el cumpleaños de Torreón. Eso hay que tenerlo también mucho, muy en cuenta. ¿A usted le gusta esa canción? A mí sí. ¿Qué otra canción de que utilizamos para pues celebrar estas fiestas patrias es la que le gusta a usted? A mí me encanta, ¿sabe cuál? El Son de la Negra. Esa me gusta mucho. Mucho. Y el guapango de Moncayo. Ay, eso también me encanta. Compártanos cuál es la canción que a usted le gusta más de pues estas fiestas patrias. Le recordamos nuestros puntos de contacto: 871-711-0260, 871-7126-971. Esos son los teléfonos a los que usted nos puede marcar. Y donde ya mis compañeras y amigas están más que listas allá a recepción de Noticieros Grem para estar recibiendo todos sus telefonemas. Nuestro número de WhatsApp: 8717-36-1799, ya más que listo para seguir recibiendo todos sus comentarios. Hoy sí me escucha un poquito amargada, sangrona, payasa, ridícula. Ando de mírame y no me toques. Después, si el momento o ya que se me baje la bilis, le voy a comentar por qué. Pero ahorita no. No quiero que la víscera vaya a hablar por mí. Así es que mejor me tranquilizo y ya después yo creo que mañana le comento. Así es que así las cosas. ¿Vale? ¿Cómo estás?
1: Muy bien, muy contenta de estar aquí, Berta, contigo con el auditorio de Actualidades Grem en este inicio de mes.
0: ¡Ay, sí! Inicio de mes, de que ya se va a ir el año.
1: Ajá, sí, de una de las mejores temporadas y una de las temporadas y específicamente septiembre, el mes que, bueno, involucra mucho a la historia de México.
0: Sí, claro que sí, mi Val. Así es que lo que le estamos preguntando a nuestros amigos, lo escuchas, es ellos cómo van a festejar, qué sienten, qué canción les gusta más. A mí todo lo que sea de México me encanta.
1: Ay, sí.
0: Si por mí fuera, yo tendría mi Torreón y mi bandera, mi hasta ahí para tener mi bandera.
1: Pero ¿tú la pones en tu casa?
0: Fíjate que antes sí la ponía. Lo que pasa es que ahora, como la que puse como que no tenía su asta muy bien puesta, pues me la robaron. Entonces, okay. Hasta que no encuentre yo algo donde va a estar bien segura mi bandera, la voy a poner.
1: Pues sí, ojalá que se pinte la ciudad de las banderas.
0: Sí, ojalá que sí.
1: Hoy en la mañana ya venía viendo por ahí que ya pusieron decoración en la Independencia.
0: Sí, que algunos pendones se cayeron por el aire. Ya ves, no sé cómo los amarran, el caso es que estaban ya así todo. Entonces, pues por allí un llamado a quien se encarga de colocarlos, pues para que los pongan bien.
1: Sí.
0: Y hermosos, preciosos, ¿verdad?
1: Y a que también manejen con cuidado, porque hoy en la mañana, por la carretera Torreón-San Pedro, por el Boulevard La Nogalera, un caos vial, demasiado
0: tráfico.
1: Tres
0: accidentes, ¿verdad?
1: Sí, pero es que la gente yo creo que no sale con tiempo y luego quiere llegar temprano, entonces se meten y no hay que llevar nuestro lugar.
0: Lamentablemente, mi Vale, de todo hay en la Viña del Señor. Como hay gente que se organiza y sabe perfectamente bien que hay obras, dos obras específicamente muy importantes y muy caóticas en la ciudad, toma su tiempo o ve qué rutas alternas puede tomar. Pero también hay otras personas que no lo hacen y quieren llegar siempre en 5 minutos a su lugar de destino. Y eso sí, ya, no. Por más que queramos, no se va a poder. Es más, ni volando, es más, ni teletransportándonos lo vamos a hacer. Entonces, por favor, hay que ser respetuosos de los tiempos de los demás también.
1: Sí.
0: Porque hay gente que maneja como alma que lleva el diablo. Por ejemplo, hoy yo anduve gruñis también. Ay, qué raro, ahora ya dos por dos cosas, pero bueno. El caso que una persona, quería dar vuelta a la derecha desde el carril extremo, o sea, desde el izquierdo. O sea, y yo la verdad, no, yo no le di chance. Iba sacando la. Digo, no. La verdad es que cuando. O sea, tú hasta para manejar tienes que ser organizado. Tienes que saber por dónde vas a ir y qué rutas vas a tomar. No puedes de que. ¡Ay, pues voy a dar vuelta aquí! Con permiso, y pues saco la mano y me les aviento el carro. No,
1: hay reglas,
0: sí,
1: hay reglas.
0: No. Por eso pasa lo que pasa. Entonces, sí. Pues hay que también ser muy respetuosos de nuestro reglamento.
1: Bien, dicen por ahí que cuando vas manejando, se exacerba todo lo que llevas interno.
0: Sí.
1: O sea, como vas manejando, es todo lo que estás pensando, todo lo que, como te estás sintiendo, tú lo reflejas a la hora de manejar. Entonces, pues ojalá que guardemos la calma, que tengamos paciencia y sobre todo para llegar bien a nuestros destinos.
0: Fíjate que sí, Vale. Yo antes disfrutaba mucho manejar, ponía a mí mis canciones ochenteras, noventeras, de 2000 y todo eso. Y ahora, de plano, apago todo. Quiero ir atenta a todo porque no sabes de quién cuidarte. Si el que va a un lado, por ir por el celular, me ha tocado gente que yo voy sintiendo y por el retrovisor y por tus, o sea, por tu visión lateral, que se te va pegando y de repente, o sea, esas veces que tienes que voltear porque, oye, ¿qué onda? Pues van con el celular.
1: Sí, no,
0: pues
1: muy
0: imagínate,
1: mal.
0: Imagínate, sí, pero entonces, pues este es el llamado.
1: Sí.
0: Y ojalá todo lo repetemos.
1: Así es, Bertita. ¿Cómo ves si nos vamos entonces ya con las noticias que
0: están circulando
1: en estos días?
0: Adelante.

Hasta el momento, los temas de carácter regional. Bueno, pues este martes comenzaron las actividades conmemorativas del mes patrio en la ciudad de Torreón, con la ceremonia de izamiento de la bandera nacional y la lectura del bando solemne en la explanada de la Plaza Mayor. El alcalde Miguel Ángel Riquelme Solís dio lectura al decreto de la fundación de la ciudad de Torreón en el marco de su aniversario número 119 y el secretario del ayuntamiento, Eduardo Olmos, al bando solemne. El presidente municipal reconoció a las mujeres y hombres que hace más de 119 años decidieron apostar por la tierra que hoy es Torreón y emprendieron el proyecto de edificar una ciudad moderna, de oportunidades y vanguardia para el país. Dijo que la lectura del bando solemne es la ocasión propicia para recordar quiénes somos, de dónde venimos y hacia dónde llegaremos. Es la oportunidad de reconocer a las generaciones que hicieron posible la grandeza de Torreón y de refrendar el compromiso con las generaciones por venir. Riquelme Solís expresó el orgullo porque Torreón hoy se encuentre en una etapa de estabilidad, crecimiento y certidumbre. En este sentido, reconoció el proyecto y el trabajo del gobernador Manolo Jiménez, que ha permitido consolidar las condiciones de seguridad, impulsar la obra pública, ampliar los programas sociales y generar mayores oportunidades para la gente. El alcalde extendió el reconocimiento a quienes han contribuido al desarrollo de Torreón, a los empresarios, las organizaciones de la sociedad civil, a las instituciones educativas y a las administraciones municipales que han dejado huella. Así, de manera especial, a las Fuerzas Armadas y a todas las corporaciones de seguridad, tanto estatales como municipales. Y en más información, el alcalde de Torreón, Miguel Ángel Riquelme Solís, afirmó que sí se van a realizar las obras pendientes del Distrito Revolución y aseveró que estas no están canceladas. Se trata de obras del Corredor Peatonal Allende, el Centro de Danza y el Teatro 360. No están pospuestas, la primera etapa componía de eso. El casco del Centro Cultural se va a terminar en tiempo y se va a inaugurar y posteriormente seguiremos con la segunda etapa, fue lo que aclaró el edil. Dijo que próximamente va a acudir a hacer una supervisión y los trabajos se van a realizar con recursos del ejercicio 2027. Por otra parte, el alcalde de Torreón, Miguel Ángel Riquelme Solís, indicó que entre este martes y mañana miércoles se van a arreglar los problemas que se han presentado en la obra del Paseo de la Rosita. Dijo que se hará cargo la empresa constructora. Lo que yo quería arreglar, pero para erogar recursos del municipio tendría que cancelar el contrato de la obra que se tenía con la licitación del CIMAS. La realidad es que ya se hicieron pruebas y el proveedor está de acuerdo en hacer lo que está pidiendo el CIMAS Torreón, fue lo que indicó. Y respecto a si el CIMAS tiene un adeudo con la empresa, bueno, pues expresó que el proveedor quería la certeza del pago. CIMAS tiene un pasivo grande, debe a muchas empresas. En el cambio de administración, el proveedor quería tener la certeza de pago, pero al buscar la certeza de pago también buscamos la calidad de la obra, fue lo que explicó el alcalde, quien además indicó que el gerente general del organismo, Javier Herrera, se reunió con personal de Comisión Federal de Electricidad para negociar pagos atrasados. En otros asuntos, el presidente de la Cámara Nacional de la Industria de la Transformación, Delegación Gómez Palacio, Homero del Bosque Ayala, calificó como positivo el segundo año de gestión de la presidenta de la República, Claudia Sheinbaum Pardo, destacando los avances en seguridad pública regional gracias a la coordinación de los tres niveles de gobierno. Del Bosque Ayala también resaltó que la integración de representación lagunera en organismos nacionales generará mejores economías futuras para la localidad. Por su parte, el dirigente de Canaco Gómez Palacio, Arsenio Alvarado, coincidió en el balance positivo de este segundo año de gobierno. El líder comercial ejemplificó este avance con el anuncio de las inversiones conjuntas entre el ayuntamiento y el estado para rescatar el drenaje sanitario mediante el programa Fluye, además de las acciones de seguridad que mejoraron los indicadores del municipio. Finalmente, Ricardo Meraz, enlace de Canirac Durango en Lerdo, llamó a mantener las condiciones de seguridad en la laguna para evitar afectaciones comerciales. Recordó que la inseguridad carretera del año pasado encareció los productos y alimentos, los cuales ya lograron regular sus precios, principalmente en el caso del huevo. Y en el último tema de carácter regional vamos con Torreón, porque la Dirección de Tránsito y Vialidad informó que estará implementando un operativo especial con motivo de la Feria de Torreón 2026 que inicia ya el viernes 4 de septiembre.
Estarán participando 80 agentes para abanderar el tráfico y resguardar la seguridad vial de visitantes y ciudadanía en general que circula por esta zona. 40 elementos estarán ubicados en puntos estratégicos para orientar a conductores y apoyar en el ordenamiento de la circulación, y 40 más vigilarán de manera itinerante en horas de mayor movilidad en el perímetro de las instalaciones de la feria. La directora de la dependencia, Marta Alicia Faz Dávila, exhortó a los conductores a respetar las señalizaciones e indicaciones de los agentes dispuestos en el operativo vial, así como a la ciudadanía en general que usan esta ruta habitualmente para planear los tiempos de traslado que suelen incrementarse con el aumento de la movilidad. Y se reitera el llamado a los peatones para hacer uso del puente que está ubicado a la altura del centro comercial enfrente de la feria y no intentar cruzar la vialidad por debajo, porque así exponen innecesariamente su vida. Nos vamos con los temas nacionales. La presidenta de la República, Claudia Sheinbaum, presentó su segundo informe de gobierno desde Palacio Nacional, desde donde resaltó la estabilidad de la economía nacional, comenzando por el cuidado de los recursos durante los 23 meses que lleva al frente del país. En compañía de gobernadores, presidentes municipales y representantes de diversos cargos a nivel federal y estatal, la primera mandataria destacó la reducción del gasto corriente en 200 mil millones de pesos en comparación con 2024, lo que se logró sin afectar las áreas sustantivas. En otro punto, como parte del informe de gobierno, la presidenta de la República subrayó que la inversión extranjera directa llegó a los 35 mil millones de dólares, así como una reducción a la inflación gracias a incentivos en combustibles. Sobre los programas del bienestar, la presidenta de la República, Claudia Sheinbaum, indicó que estos llegarán a 42.860.296 beneficiarios para finales de este 2026, lo que implica la inversión de $1 billón. También la presidenta comentó que durante lo que va de su sexenio, las becas del bienestar han llegado a todos los alumnos de primaria y secundaria. La presidenta de México señaló avances en la infraestructura sanitaria, entrega de medicamentos y servicio universal de salud. En cuanto a la construcción de vivienda, mencionó que entre el Infonavit y la Comisión Nacional de Vivienda se tiene la meta de construir 1.800.000 viviendas para familias que ganen menos de 2 salarios mínimos. A la fecha se han contratado 668.000, de las cuales 278.000 están en construcción y se asignaron 90.000. Nos vamos con la información de carácter internacional, y es que el balance provisional del devastador deslave ocurrido la semana pasada en el Himalaya superó la barrera de los 1,000 muertos, mientras los equipos de rescate siguen buscando entre el barro y los escombros a posibles supervivientes. Nos movemos hacia Estados Unidos porque la policía de Nueva York abatió ayer a una mujer que presuntamente apuñaló a 2 personas en Times Square, una de las cuales murió posteriormente en un hospital, mientras que la otra fue internada en condición estable. El ataque se registró en una zona de Manhattan que suele concentrar a miles de personas, y las autoridades identificaron a esta mujer como Pamela Cisneros, de 49 años de edad y residente de Queens. Según la policía de Nueva York, llevaba 2 cuchillos que habría sacado de una bolsa roja antes de atacar a las víctimas. Y en la última nota del mundo, el asesor del Kremlin afirmó que podría celebrarse una reunión trilateral entre el presidente ruso, Vladimir Putin, y sus pares de Estados Unidos, Donald Trump, y de China, Xi Jinping, en la próxima cumbre del Foro de Cooperación Económica Asia-Pacífico. Con esto llegamos al final del recorrido informativo. 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Continuamos aquí en Actualidades GREM.

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1: Envía la Comisión Nacional del Agua, nos indica que para nuestra comarca lagunera se espera clima caluroso por la tarde, cielo principalmente con nubosidad, temperatura máxima para el día de hoy 36 grados. En esos momentos la temperatura ambiente aquí en el centro de la ciudad de Torreón, 34 grados centígrados.
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12: A través de nuestras redes sociales, quisiera reportar que el año pasado, CIMAS hizo introducción de tubos de drenaje en la Avenida del Desierto entre la del Pepena y Girasol en la colonia Nueva California. El caso es que según ellos pavimentaron, pero la primera lluvia se hundió en unas partes y es urgente acudan a poner bien el parche.
1: De la tarde con 20 minutos, regresamos a Actualidades Grem y acusamos de recibido todas las llamadas que nos están mandando y en específico queremos darle salida a una que nos mandaron desde muy temprana hora referente a una fuga de agua que se está presentando en un autolavado que se encuentra en la Avenida Juárez y Mariano López Ortiz. Comentar a la persona que nos mandó este reporte que ya está mega archi requete recontra canalizado a CIMAS. Ya acusaron de recibido y pues esperemos que vayan rápido a reparar esta fuga. También, pues bueno, haciendo un conteo mega rápido, tenemos ahorita como 16 quejas para CIMAS que ya fueron canalizados. También a todas las personas que nos están mandando sus banderas que están poniendo al exterior de sus viviendas. Muchísimas gracias y también un saludo a Julio César por pues sus bonitas palabras. Vamos a los que siguen.
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1: Bueno, y nos da muchísimo, muchísimo gusto recibir aquí en cabina de Actualidades Grem a César Alvarado. Él es el director de Transporte Público Municipal de Torreón. César, buenas tardes.
13: Hola, buenas tardes, a la orden.
1: Muchas gracias. Pues bueno, hablar de estos temas que están en la mesa, principalmente, bueno, lo voy a nombrar y ahorita vamos, nos vamos uno por uno. Vamos a hablar de los operativos que se están realizando con taxis, la cobertura de las rutas, cómo se está organizando el municipio y en especial la dirección para poder cubrir todo el territorio de la ciudad, y también el tema de los cinqueros, que muchas personas comentan que son de mucha ayuda, si hay algún operativo específico con ellos, etcétera, etcétera. Pero vámonos primero con el operativo que se está realizando de revisión a los taxistas.
13: Nosotros tenemos de 18 meses trabajando, ajá, en la Dirección de Transporte Público Municipal. Sí. Existe un área operativa, ajá, de inspección y vigilancia que maneja tres turnos, el mañana, tarde, noche, sobre todo los fines de semana. Ajá. Se crearon en la noche, los fines de semana en el centro de Torreón, zonas taxi de abordaje seguro, que, ajá, es Colón y Morelos, también por acá, por fuera de los bares.
1: Claro, sí, es lo que iba a comentar.
13: Para poder apoyar a la ciudadanía, uh-huh, y no conducir bajo la ingesta del alcohol, uh-huh, y poder también aportar en el tema de seguridad vial y la seguridad a los usuarios también, para que puedan pues no conducir en estado de ebriedad, uh-huh, y no sumar en las estadísticas, sí, de accidentes viales por conducción en estado de ebriedad. Eso se hace más que nada, se intensifica esta labor los fines de semana, y pues los operativos como tal, pues es el área de inspección y vigilancia, uh-huh, que están a bordo de las unidades, manejan la vigilancia a las tres modalidades que existen en nuestra ciudad de transporte, que es la modalidad de taxi de alquiler, la modalidad de autobús, uh-huh, o la ruta, como todos la conocen, los, uh-huh, camiones.
1: Sí.
13: Y también hay otra modalidad que es la de los camiones materialistas. En el tema de la modalidad de taxi, pues un taxi debe de tener el nombre, de ser de color amarillo, debe de, sí, tener el nombre de las líneas adheridas a las puertas delanteras, a la línea a la que pertenecen, el número de la concesión en el parabrisas y en el medallón, la placa de servicio público que esta la emite el gobierno del estado, uh-huh, después de una validación y el pago de derecho de ruta municipal, también la licencia tipo B que la emite también el gobierno del estado, un tarjetón de operador de servicio público, uh-huh, que lo emite la Dirección de Transporte Público Municipal una vez haber participado en el curso de la mujer, del Instituto de la Mujer,
1: okay,
13: y
1: sí,
13: el,
1: sí,
13: curso,
1: sí,
13: de operador de servicio público en la modalidad de, pues, de las tres modalidades. Estos cursos, uh-huh, para invitar a todos los operadores del servicio público son los miércoles a partir de las 10 de la mañana, uh-huh, en el Instituto Municipal de la Mujer. Ahí trabajamos de la mano, sí, las dos dependencias. Se van pues obviamente instruidos, uh-huh, o capacitados en cada una de las dos materias, y también contamos ahí con la participación del hospital municipal o de la Dirección de Salud, uh-huh, que a voz de los taxistas y a solicitud de ellos, pues en un solo día ellos tramitan su gafet, pasan por el antidoping que lo hace la Dirección de Salud Municipal, y así también su examen médico, y posterior pasan a la Dirección de Transporte Público Municipal con estos documentos que son requisitos para que puedan emitir su gafet de operador de servicio público. Y pues también deben de contar con el taxímetro, los vehículos de alquiler que son los taxis, póliza de seguro vigente, uh-huh, y pues el número económico de la línea a la que pertenece este taxi, ¿no?
1: Okay, perfecto.
13: Eso es a lo que hace inspección y vigilancia en la materia o modalidad de taxi de alquiler.
1: Por ejemplo, ¿las revisiones son aleatorias o qué procedimiento es el que se realiza para poder hacer alguna revisión? Ay, pero ya estamos a momento de irnos al corte, ¿verdad, David? Bueno, vamos al corte porque si no el sistema nos va a suspender la transmisión. Hacemos la pausa, enseguida regresamos.
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1: A través de nuestras redes sociales. Quisiera saber por qué CIMA se tarda tanto en quitar el material alrededor de las alcantarillas cuando las arregla. Por ejemplo, la que se ubica en Calzada Mazatlán y Bravo, en la colonia Nueva California, tiene como un mes y está muy peligroso porque hay muy poco alumbrado y no se ve en la noche.
2: Una de la tarde con 31 minutos, regresamos a Actualidades GREM, y antes de continuar con nuestro invitado, que es César Alvarado, director de Transporte Público Municipal de Torreón, vamos a recibir una llamada. Tenemos en la línea telefónica a la señora Garagarza de Madero. Señora Madero, buenas tardes, ¿cómo está?
3: Ay, Bertita, gracias por este espacio. Es que estoy triste y agobiada.
2: ¿Qué
3: por
2: pasó?
3: Nuestro ahuehuete. Mira, tenía 121 años. Ay, ¿cómo caray. Es posible que la administración no lo cuidara? Y luego le puso cemento alrededor. Ajá. ¿Pero cómo? ¿Cómo es posible?
2: Si nos puede dar un poquito más de contexto, señora Garagarza, ¿dónde se encontraba el ahuehuete?
3: Mira, ahí te va, ahí te va. Este árbol de ahuehuete tenía 121 años.
2: Ajá.
3: Y estaba plantado en la esquina enfrente de Comisión Federal, que están ahí las oficinas, y del Banco Chino.
2: Ah,
3: entonces lo dejaron... Le pusieron una bola de cemento y de todo, y no, y se fue secando, y por más que se le decía, riéguenlo, el bolero que estaba ahí también lo estaba tratando de regar, pero el ingeniero agrónomo que sacó la noticia en El Siglo, el señor Francisco Lastra González, dice que no era justo que no lo hubieran checado a tiempo. Oye, 121 años de estar en la plaza, dejarlo nomás porque les valió. No se puede así aquí en Torreón. Está poniendo árboles nuevos. Mira, nos están cortando las calles. Aquí la Valdés Carrillo la dejaron a la mitad. O sea, ¿por dónde vamos a transitar? ¿A qué? Porque quieren poner más árboles. Pues reforesten la plaza, reforestenla. Le ponen macetitas y cositas. No, allí van árboles como la Alameda. La Alameda ya la van a reforestar y me dio mucho gusto que lo dijeran. Pero no se vale robarte el pavimento para hacer otra jardinera y ya pusieron unos árboles ahí.
2: Okay.
3: Entonces, digo, nos deben de tomar en cuenta a los ciudadanos, que somos los que disfrutamos y los que vivimos. ¿Dónde van a mandar a toda la gente que bailamos alrededor de la plaza? Nos están cerrando por todos lados la calle.
2: Claro.
3: Cerraron también enfrente del Teatro Nazas. No se vale.
2: Sí, los delimitaron.
3: ¿Por dónde nos vamos a estacionar?
2: Muy bien.
3: Es una pena. No sé, ahorita la persona que quiera, viene muy buena toda la explicación en El Siglo del ingeniero Francisco Lastra González.
2: Él
3: es un ingeniero agrónomo. Y pues te agradezco este espacio para que más gente se entere. Era un árbol de 121 años.
2: Ay, ajá. Muy bien, señora. Muy bien, señora Madero. Muchísimas gracias. Le agradecemos muchísimo su llamada. Y nos vamos a poner en contacto muy directo con el director de Medio Ambiente en Torreón. Le vamos a preguntar este asunto.
3: Por favor. Oye, nomás lo último que te voy a decir.
2: Ajá.
3: Cuando estuvimos defendiendo la plaza para que no hicieran el estacionamiento, lo que más nos fuimos, que hasta le pusimos una placa al árbol, le pusimos una placa en defensa del árbol,
2: claro.
3: Pero le pusieron lleno de cemento. Pues no, nadie puede sobrevivir a eso, ¿verdad?
2: Claro.
3: Ay, Bertita,
2: le agradecemos
3: ¿cómo
2: mucho,
3: te
2: señora Garagarza.
3: Estamos de veras de luto por no haber defendido este árbol.
2: Ay, caray.
3: Gracias, Bertita.
2: Hasta luego. Que esté muy bien. Pues bueno, así las cosas. Nos vamos a poner en contacto con el director de Medio Ambiente en Torreón para que nos pues explique qué fue lo que sucedió en este caso. Bueno, 1:35 p.m. Pues vamos a continuar con la conversación con el director de Transporte Público Municipal de Torreón, César Alvarado. Y pues continuamos con ese tema de los operativos que se realizan específicamente pues a los taxistas. Ya nos mencionó todos estos requisitos, los puntos específicos en los que se aplican las revisiones. Y por ejemplo, o sea, algún taxista se le hace la revisión y no cuenta con alguno de estos documentos y no cubre, por ejemplo, con el curso de Instituto de la Mujer, o por ejemplo su tarjeta no está con vigencia, ¿qué es lo que procede? ¿Se le retira el auto? ¿Se le pone pausa? ¿No puede trabajar? ¿O qué es lo que sucede? No,
4: en primera instancia se elabora una boleta de infracción, uh-huh. ya sea por falta de gafet, uh-huh. por no contar con la póliza del seguro. Cuando es falta de póliza de seguro, ajá. retiro de circulación. Por falta de gafet, se les solicita como garantía la licencia de conducir, sí. se elabora una boleta de infracción y pues posteriormente pasan a hacer el pago de la contribución, ajá. por falta de gafet y para recoger su garantía, que en este caso sería la licencia.
2: Por ejemplo, ¿qué es lo que tiene que pagar el concesionario dueño del carro y qué es lo que tiene que pagar el chofer o el taxista? De los documentos que tienen que traer en regla.
4: El concesionario cuenta con una concesión, uh-huh. Que es emitida a través del cabildo, uh-huh. Y debe hacer un pago de contribución de derecho de ruta, uh-huh. Ante el municipio. Eso le toca al concesionario. Uh-huh. Y el operador pues debe de contar con licencia, uh-huh. debe de contar con su gafet de operador de servicio público municipal y pues cumplir con la conducción debida al prestar un servicio, porque recordemos que ellos tienen una licencia tipo E. Yo, por ejemplo, traigo la A, que es la de particular. Y uh-huh. ellos son servicio público, por eso pasan por este tipo de cursos y deben de tener en estos cursos, yo les comento, uh-huh. Que ellos tienen un rango y un valor en la pirámide de la conducción de nuestra ciudad y ellos son ejemplo a seguir, porque tienen una licencia tipo E, una licencia de operador, una licencia de servicio público, sí. que son 6,300 concesiones actualmente en la ciudad de Torreón y son 6,300 ejemplos para los demás conductores, operadores de vehículos particulares, ¿no? Entonces, claro. Ellos como tal son servidores públicos y deben de cuidar sobre todo la imagen y uh-huh. también los vehículos o las líneas a las que pertenecen.
2: Claro. ¿Cada cuándo se les hace pruebas de antidoping a los taxistas?
4: Cuando van al curso, ajá. ahí por primera vez y van a sacar su gafet, se les hace la prueba de antidoping. Uh-huh. Asimismo, también cuando van a renovar su gafet. Y pues itinerantemente también se trabaja de la mano. Sí. Se crean operativos con dirección de salud municipal, uh-huh. para que ahorita por eso platicábamos con el personal administrativo de la dirección de salud municipal, estuvimos en pláticas y en creando dinámicas y coordinación para poder trabajar de la mano, uh-huh. y poder brinden un buen servicio a los operadores, ¿no? Está claro. También en la mesa se trabajó ver este tipo de operativos itinerantes, el reglamento lo marca, uh-huh. que se pueden crear o hacer o llevar estos operativos de manera itinerante en la calle, uh-huh. Pues lógico, acompañados de un médico, claro, que pertenezca, sí, sí, sí. a la Dirección de Salud Municipal, uh-huh. con los inspectores del área de inspección y vigilancia de la Dirección de Transporte Público Municipal y poder hacer estos operativos al servicio público, uh-huh. Y el reglamento lo marca, ¿no? Hacer el antidoping, pero uh-huh. pues lo tiene que hacer un médico certificado o lógico con su cédula profesional, sí. para que pueda ser válido, ¿no? No tanto el inspector nada más aplicaría la boleta de infracción, uh-huh. y el retiro de su licencia y darle vista al Estado para poderla resguardar 6 meses como mínimo, uh-huh, para que pueda también este conductor entrar a una terapia, ¿no?
2: Perfecto, muy bien. Y en el caso de la cobertura de las rutas, ¿cómo se están organizando actualmente? ¿Cómo se están cubriendo todos los puntos claves de toda la ciudad? Porque tengo entendido pues que ya hay menos camiones en algunas rutas, ¿no? ¿Va a desaparecer alguna ruta?
4: La instrucción, ahorita estamos enfocando, uh-huh, más la instrucción de la superioridad fue darle prioridad al Bulevar Revolución,
2: sí,
4: con esto de que Obras Públicas está teniendo trabajos en la obra de construcción, valga la redundancia, de Revolución y Vasconcelos. Cerrarían el cruce de Xochimilco hacia Vasconcelos,
2: sí.
4: Y recordemos que pasan 11 rutas colectivas de transporte urbano de nuestra ciudad sobre Boulevard Revolución, ¿no? Entonces, uh-huh, se hace el corte de la ruta en Francisco Sarabia, a, sí, la altura del puente del Motel Cactus, a la vuelta a la derecha, para poderse incorporar a la izquierda por Avenida Juárez.
2: Que está mega saturada.
4: Pasar por Central Camionera, uh-huh, y hasta Calzada México, dar vuelta a la izquierda para incorporarse a la altura, uh-huh, del Caballito, como todos lo conocemos, y volver a tomar su ruta de siempre, que, uh-huh, es sobre Boulevard Revolución. Este es el corte de circulación en las rutas urbanas, uh-huh, que mejor estudiado lo tenemos para que nos acote un poquito el tiempo. Lógico, también se topan los vehículos particulares que utilizan, uh-huh, la Avenida Juárez de manera alternativa, pero los camiones tienen que tomar esta vía,
2: claro,
4: porque de otra manera tendríamos que sacarlos hasta por aeropuerto, uh-huh, ¿no? Incorporarlos, y también el usuario tiene que caminar pues a la Juárez, ¿no?
2: Uh-huh.
4: Porque frecuentemente utilizan el camión sobre Boulevard Revolución. No podemos alejar mucho las rutas, uh-huh, de su paso común, porque vamos a hacer caminar al usuario.
2: Mucho más,
4: y recordemos,
2: claro,
4: que el transporte colectivo urbano es creado para los usuarios, ¿no?
2: Claro. Y en ese sentido, por ejemplo, van a pedir o solicitar apoyo a la Dirección de Tránsito para que el flujo vehicular sea un poquito, o no se sature tanto, porque precisamente hoy en la mañana recibíamos varios comentarios de gente que, con eso del regreso a clases, de por sí nos dicen, pues está muy saturado, Bertita. Ahora con el regreso a clases, pues es mucho más. Entonces, ¿se va a tener el apoyo de Dirección de Tránsito por aquí?
4: Estamos trabajando de manera coordinada desde hace 2 meses. Uh-huh. Nosotros tenemos con esta ruta.
2: Sí.
4: La volvimos a comunicar a la ciudadanía con el regreso a clases, que fue el día de ayer. Uh-huh. Pero la coordinación existe
2: claro,
4: permanentemente, porque eso es la instrucción de nuestro alcalde, que nos coordinemos entre las diferentes áreas. La comunicación es permanente, sobre todo en las áreas operativas, también con el CIM, que son los encargados,
2: claro,
4: de semáforos,
2: sí.
4: y entre las tres uh-huh, oficinas o departamentos de la administración, nos coordinamos también para poder hacer un poquito más prolongado la luz verde,
2: uh-huh,
4: en los semáforos de Francisco Sarabia y Juárez, en los semáforos de Xochimilco y Juárez,
2: uh-huh,
4: y en el semáforo de Calzada México y Juárez, para que pueda dar la vuelta el camión a la izquierda, porque estaba muy corto, estaba,
2: sí,
4: a 8 o 10 segundos. Ya con este estudio del área de tránsito y vialidad, en coordinación con los inspectores de transporte público municipal, sobre todo por las dimensiones del camión, y compañeros del CIM también,
2: uh-huh,
4: se prolongó a 12 segundos esa vuelta, uh-huh, y pueden pasar ya de 3 a 4 camiones en esta arteria.
2: Sí.
4: Y también se hicieron ahí, se subieron algunos segundos a los semáforos que ya te mencionaba. Es un trabajo coordinado, uh-huh, es mucho constante estar el trabajo en campo, es estar escuchando también al operador, nos uh-huh. subimos con los operadores.
2: Ay, eso es súper importante.
4: Les comentamos, uh-huh. Les preguntábamos si también se podía utilizar el bulevar Las Torres, que es el que te saca
2: a la Juárez. De hecho, ahorita estamos recibiendo un mensaje que dice que mucha gente se está yendo al bulevar Las Torres, y allí el semáforo del bulevar Las Torres para tomar la Juárez dura muy poquito. Uh-huh. Dura, nada más logran a pasar 3 carros. Entonces,
4: Qué bueno que me lo comentas. Uh-huh. Ahorita aquí ya los tenemos anotado, okay, para trabajarlo coordinados, uh-huh, con el CIM y con Tránsito y Vialidad. Pero te digo, es escuchar al operador, es escuchar a la ciudadanía, es coordinarnos entre dependencias y sacar el trabajo, porque el trabajo está en el campo.
2: Claro, claro que sí.
4: Somos directores de territorio y ahí andamos por ahí todos los días.
2: Perfecto, muy bien. Vamos a hacer la siguiente pausa. Es la 1:45. La cumplimos y regresamos con sus comentarios.
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0: 1:48. Regresamos a Actualidades Grem. Les recordamos que se encuentra aquí en cabina César Alvarado, director de Transporte Público Municipal de Torreón. ¿Te parece si damos salida a los comentarios? Porque nos están llegando bastantes. En caso de que todos los que han llegado nos logren salir al aire, se los vamos a pasar directamente al director. Eso ustedes ya lo saben, pero es preciso pues reiterarlo. Por acá una persona pues nos manda lo siguiente: buenas tardes, espero que estén bien. Yo quisiera pedir que pasen más rutas como la ruta norte y los triángulos amarillos y rojos. Ahí dígale por favor, Bertita, al invitado. Pues sí, ya le decimos. ¿Hay algún problema en específico con estas dos rutas?
1: Ruta norte traemos operando actualmente entre 8 y 10 camiones. Entonces,
0: nada,
1: la frecuencia de paso se nos abre a de 22 a 25 minutos la frecuencia de paso. Ajá. Y acuérdate que Ruta Norte son dos o tres ramales: el ramal Bravo,
0: Tierra Libertad.
1: Exacto.
0: ¿Y cuál es el otro?
1: Entonces, ojo, todos pensamos que el Ruta Norte, y esto pasa con todas las rutas, todos pensamos que Ruta Norte, todos los camiones, los 8 o 10 camiones son Ruta Norte. Pero cuando se abren a sus ramales, pues lógico, se abre más la frecuencia de paso, porque uno va para Bastos y el otro va para la Bravo. Entonces, ahí es donde se nos abre. Y si el usuario está parado en la esquina esperando su ramal Bravo o ramal Abastos, pues de aquí a que vuelva a pasar otro Abastos, otro Bravo, por dar un ejemplo, claro, ¿no?
0: Y en esa ruta no va a haber otros.
1: No es justificación, no. Pero sí es una explicación que traemos pocos camiones y que traemos una frecuencia bastante abierta y con varios ramales.
0: Perfecto. Muy bien, por acá otra persona nos comenta: los taxis, la mayoría están muy sucios y aterrados por dentro. Cuando uno baja del taxi, le queda la ropa manchada y aterrada. Eso nos lo dice Raúl. Acá por acá también nos dice que ¿qué se necesita para renovar el tarjetón que se va a pedir?
1: De entrada, lo que te mencionaba, miércoles acudir al Instituto Municipal de la Mujer, 9:30 de la mañana, el curso inicia.

0: y su estudio médico ahora dirigido o elaborado por personal de la dirección de salud municipal, todo en un día. Esto a solicitud de los mismos operadores, porque antes se aventaban un via crucis de 3 o 4 días.
1: No, pues
0: coordinados y trabajando de la mano, como es la instrucción de nuestro alcalde, viendo por la seguridad de los mismos concesionarios y de los usuarios, porque tener un gafet es identificar al operador de ese vehículo. Todo vamos enfocados en el tema de la seguridad. Tienen que pasar por estos cursos y para poder sacar su gafet de operador de servicio público. Cualquier informe, 715-00-7415 es el teléfono directo de la Dirección de Transporte Público Municipal para que se entren en la lista de los cursos, que son todos los miércoles. Y pues también, ojo, poder pasar por estos cursos para ser un operador de servicio público que profesional, okay, ¿no?
1: Perfecto, sí, claro que sí. Otra persona que es taxista pregunta que por qué no se permite trabajar a los taxistas en short, dado el calor que hay aquí en la región. Claro, un short perfectamente bien, que no sea cualquier short, pues, que sea un short, no sé, de vestir.
0: ¿Tú vienes a trabajar
1: en short? No.
0: Creo que ahí va dependiendo de cómo veas y cómo le des valor a tu labor, ¿no? Si estuviéramos en una ciudad turística, pues tal vez se podría llegar a pensar, ¿no? Pero si buscamos que esté equilibrado y que esté regulado y poder dar una buena visión a los ciudadanos, sobre todo los usuarios, ¿no?
1: Claro.
0: Y hay que, sí, como dice por ahí el dicho, como te ven, te tratan, y pues hay que buscar esta profesionalización, es claro. Lo que se trabaja en estos cursos.
1: Muy bien, perfecto. También por acá, se nos está acabando el tiempo, voy a sacar otros dos comentarios. Por acá, Saúl nos comenta que para autotransporte me pararon porque según me pasé un semáforo en rojo, y según habían tomado foto, pero al verla, la foto no correspondía. ¿Cómo me montaron la foto? No se vale que hagan esto. Esto sucedió en Revolución y Cuauhtémoc. Es lo que nos dice
0: Saúl. El número de la unidad de la Dirección de Transporte Público Municipal va en las polveras delanteras o en la parte trasera de la cajuela. A un lado de la placa viene el número de la unidad. Identifíquenlo y llamar al 715-00-7415 para que nos hagan saber todo este tipo de quejas para darle continuidad y poder cambiar también el trato y el buen servicio a los usuarios operadores del servicio público como servidores públicos que somos, ¿no? Porque estamos para servir al público como trabajadores del ayuntamiento.
1: Muy bien, también por acá Fidel se está comunicando con nosotros y nos dice que están bien los operativos y los exámenes antidoping, y nosotros pagamos los requisitos, pero también queremos que el costo de la tarifa del taxímetro nos remunere en nuestro gasto diario y mantenimiento de las unidades. Es lo que nos comenta Fidel.
0: Hay dos asociaciones o consejos de jefes de línea que han estado trabajando esto desde el año pasado. Sí. Han sido muy insistentes. Se está trabajando, se está valorando. Sabemos que el incremento al combustible ha venido, valga la redundancia, incrementándose.
1: Claro.
0: También las refacciones, también las llantas, también la mano de obra, el mantenimiento en general, y todo esto es valorado para, a través de un dictamen de la dirección del área de planeación que pertenece a la Dirección General de Movilidad Urbana.
1: Sí.
0: Si haga un dictamen, se pase a Secretaría del Ayuntamiento y posterior vea el cabildo y lo pueda aprobar. Se está trabajando y se está estudiando para que puedan estos operadores tener una contribución acorde a su labor y claro, a sus gastos, sobre
1: sí,
0: todo.
1: Sí, sobre
0: ¿no?
1: todo. Bueno, ya finalmente, este comentario y pregunta de María. ¿Dónde podemos sacar un permiso para que los taxis entren por la Musquis detrás del Puente Plateado? Vivimos allí, bueno, los que vivimos allí somos personas de la tercera edad, no los dejan entrar a la privadita y tenemos que cargar desde la Musquis el mandado, la silla de ruedas y todo en la mano.
0: Ahorita

0: pues me pasas ahí si tienes el número.
1: Ay, no,
0: para comunicarnos directamente con la persona. Uh-huh. Porque ahorita ahorita no ubico, sí. Pues nada más calle Musquis, pero que nos especifique exactamente. Uh-huh. Y pues no, pues permisos, es desde que tienen una concesión pueden operar, sí, como servicio de alquiler.
1: María, vuelvas a comunicar con nosotros, por favor, para que nos deje su teléfono. También usted, señor Fidel, porque no tenemos su teléfono y poderlo poner en contacto con el director de transporte. Bueno, César Alvarado, director de Transporte Público Municipal de Torreón, muchas gracias por haber estado con nosotros y pues tendremos más visitas aquí al programa.
0: Claro, a la orden.
1: Muchas gracias a mis compañeras allá en recepción de Noticieros Grem, acá David Pantoja, gracias David, pero recuerde que siempre a usted. Yo soy Berta Reyes, nos escuchamos mañana.
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2: Empleo sí, pero con derechos. El panorama laboral de México ofrece una de esas paradojas que obligan a mirar más allá de las cifras generales. Durante el segundo trimestre de 2026, la población económicamente activa alcanzó los 61.7 millones de personas, 612 mil más que un año antes, mientras la población ocupada llegó a 60 millones. Sin embargo, la informalidad laboral también avanzó. 57.1% de quienes trabajan en México lo hacen bajo alguna modalidad informal. Es decir, más de la mitad de los trabajadores mexicanos siguen participando de una economía que les ofrece ingresos, pero no necesariamente la protección y la seguridad que debería acompañar al trabajo. Durante los últimos años se han registrado avances laborales importantes, aumentos sustanciales al salario mínimo, más días de vacaciones y otras modificaciones encaminadas a fortalecer los derechos de los trabajadores. Son conquistas que deben reconocerse, pero cabe preguntar, ¿de qué sirven esos derechos para quienes trabajan sin contrato, sin seguridad social, sin prestaciones y sin certezas sobre la continuidad de su empleo? La legislación puede establecer mejores condiciones laborales, pero sus beneficios reales serán necesariamente limitados mientras millones de mexicanos permanezcan fuera del empleo formal. La informalidad tampoco debe confundirse únicamente con vendedores ambulantes o pequeños comerciantes. También existen personas que trabajan para empresas e incluso instituciones sin que su relación laboral les garantice protección suficiente. El resultado es una enorme población vulnerable frente a una enfermedad, un accidente, la pérdida del ingreso o la llegada de la vejez. Además, existe una brecha económica importante. Análisis recientes muestran que, en promedio, los ingresos de quienes trabajan informalmente equivalen apenas a poco más de la mitad de los observados entre quienes tienen empleos formales. ¿Qué hacer entonces? La respuesta tampoco puede reducirse a perseguir o sancionar a quienes trabajan informalmente. México necesita facilitar la formalización, particularmente para pequeñas empresas y trabajadores independientes. Reducir costos y trámites de contratación, simplificar obligaciones, diseñar esquemas flexibles de incorporación a la seguridad social y ofrecer incentivos temporales para que pequeños negocios den el salto hacia la formalidad. Pero también se requiere algo todavía más importante: crecimiento económico, inversión y empresas capaces de generar suficientes plazas productivas. Definitivamente, amigo Redescucha, México necesita continuar mejorando salarios, vacaciones y derechos laborales. Pero el siguiente gran desafío consiste en lograr que sus beneficios alcancen realmente a la mayoría. No podemos conformarnos con presumir que existe poco desempleo cuando buena parte de la población encuentra refugio en trabajos sin seguridad social ni prestaciones. El verdadero avance será que cada vez más mexicanos puedan vivir de su esfuerzo con dignidad, estabilidad y la certeza de que los derechos reconocidos por la ley también existen en su vida cotidiana.
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2: ¿Qué les pareció ese popurrizón de José José? Bueno, pues ahí les va con los viejones de Linares y el poder del norte. Me basta.

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1: 2:12 PM. Oigan, queridos amigos, y bueno, pues ya andamos por acá invitándoles para que empiecen a reportarse con nosotros ya desde este momento al 871-7126-971, nuestro teléfono en cabina que está a su disposición para que empiecen a solicitar sus temas norteños favoritos, también para mandar sus saludos si alguien está festejando algo en especial en este 1 de septiembre del 2026. Háganoslo llegar, como les digo, aquí a través del 871-7126-971. Igualmente háganlo a través de nuestro WhatsApp que está a su disposición. Mándanos tu mensaje de audio, de texto al 8717361885, que te recuerdo, el de audio lleva mano para las complacencias, así que mándanos todos los que puedas. Y bueno, pues gracias, estamos por acá ya todo el equipo completo en los controles, nuestro operador estrella David Pantoja, y bueno, pues ya por acá su amiga y servidora Gisela Zapata para llevarles, como les digo, lo mejor de la música norteña en esta tarde ya de martes 1 de septiembre. Vámonos con el conjunto Primavera y seguimos así con las rolitas en honor al príncipe de la canción, José José, y esto que se llama El Triste.

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1: Temperatura 35 grados.
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11: 2:20, nos vamos de lleno con las complacencias en esta tarde de martes. Y bueno, por acá tenemos un mensaje de audio, vamos a ver de quién se trata. Buenas tardes.
12: Hola Gisela, buenas tardes.
11: ¿Qué tal?
12: Nos puedes complacer con la canción Prenda del Alma con Chalino Sánchez.
11: Ok.
12: Con saludos para Pollo, para Chipfus, para Lapi de parte del Güero.
11: Ajá.
12: Gracias, bonito día.
11: Igualmente para todos ustedes, y aquí tiene su complacencia, que la disfruten, aquí nomás.

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1: Temperatura 35 grados.
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9: Ya estamos de regreso y bueno, esta canción va con un saludo muy especial para la señora María Leticia Garza Quesada, que hoy está celebrando sus 15 primaveras. Le mandamos un fuerte abrazo, nuestros mejores deseos de parte también de su hijo Juan Francisco García Garza. Vámonos con Carlos y José y esto que se llama Flor de Capomo.

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1: Ahí le va esta rolita a nuestro buen amigo Vicente Cáceres, que por acá nos solicita con Los Invasores de Nuevo León, Amor a Medias.

2:36. 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Seguimos por acá con todos ustedes y ahora nos vamos con esta rolita que por acá nos están solicitando para nuestro buen amigo Juan, de ahí del sitio Alianza. Gracias por acompañarnos, son con los Dorados. Esto que se llama Bonita.

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1: Dos de la tarde con 40 minutos ya en estos momentos. Seguimos avanzando y esta rolita se la vamos a dedicar por acá a nuestro buen amigo Jersey Martínez, a toda la bandita del Flexionamiento San Pedro, allá en Ciudad Lerdo, Durango, con el poder del norte y piel de ángel.

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1: Temperatura 35 grados.
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9: Vámonos con más complacencias en esta tarde de martes, primero de septiembre. Y bueno, por acá tengo otro mensaje de audio que me está llegando. Vamos a ver de quién se trata. Buenas tardes.
10: Muy buenas tardes, Gisela. Ya es martes. A ver si me puedes complacer con la de mi Tejabán de los Rancheritos.
9: Ajá.
10: Especialmente para Pato, para mi Chuy, para el primo Luis, para Juanito.
9: Sí.
10: Para Asa y para mi tío Harry. Y para toda la cuadrilla del 20. Andale. Ahí, por favor, Gisela, y para tu servidor.
9: Muy bien, con todo gusto, ahí les va su rolita, que la disfruten, aquí nomás.

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2: Temperatura 35 grados.
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1: 2:59, vámonos con esta rolita especialmente dedicada para Maribel Hernández Cardoza, allá en el ejido La Luz, Durango. Con todo gusto le dedicamos con Primavera. Mi destino fue quererte.

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1: Sí, bueno, pues ahora nos vamos con esta canción dedicada para todos los maestros de allá de Elegido Los Ángeles, para Lupe, también para el 7 de parte de nuestro amigo Eric. Ahí les va con Cardenales y Amor Añejo.

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1: Muy buenas tardes, queridos amigos. Bueno, pues ya andamos por acá con todos ustedes llevándoles lo mejor de la información de sus artistas favoritos. Y bueno, déjenme comentarles por acá que tenemos una nota del que vale lo que pesa. De pesado, porque fíjense que ahorita nos estaban pidiendo precisamente esta canción que se llama Mi Primer Amor, dedicada, dice, para mis nietas Aurora, Sara y Lupita, de parte de su abuelita Ángeles Tobar, que les dedica esta canción que también le gusta mucho a Conchita Martínez. Le mandamos un saludo, si nos acordamos. Oigan, pues fíjense que existe la posibilidad de que Alicia Villarreal y Grupo Pesado realicen una gira durante, bueno, pues un homenaje que hubo hace ya rato. Se oyeron pláticas que sostuvieron por ahí entre Beto Zapata, Luis Mario Garza. Llegaron al acuerdo de que podrían visitar distintos lugares del país junto, pues, a la güerita consentida, la de las trencitas, sí. Y además también otros grupos importantes también de la música norteña. Durante esta presentación, bueno, pues la cantante tuvo de invitados especiales a Luis Mario y a Beto Zapata, por lo que la idea comenzó desde ese momento en que la güerita tuvo este concierto por ahí. Y sobre el tema, pues Grupo Límite también explicó y que dejó también en claro que pues a ellos no les interesa pues todavía volver a hacer alguna gira junto a Pesado y junto a Alicia. Bueno, asimismo manifestó su apoyo a Alicia Villarreal en todo el proceso legal que vive actualmente junto a Cruz Martínez. Así que esperemos de verdad que Pesado y la güerita consentida pues realicen una gira juntos. Los dos son regiomontanos, ¿verdad? De corazón. De allá son ellos, de allá del mero norte. Y bueno, pues esperemos que muy pronto los podamos ver juntos en alguna gira. Esta tarde, bueno, les presentamos al que vale lo que pesa con Mi Primer Amor. Aquí nomás.

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1: Seguimos adelante con más aquí en Norte 97.1. Son ya las 3 de la tarde con 14 minutos. Y bueno, a continuación vamos a presentarles esta canción a cargo de Grupo Frontera. Y esto se llama La Party. Aquí nomás.

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1: 3:17.
2: Temperatura 34 grados.
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12: 3:20, la temperatura a los 34 grados centígrados. Y bueno, pues nos vamos con más rolitas, con más complacencias y con más mensajes de audio que por acá nos están haciendo el favor de hacernos llegar a través del 8717-361885. Vamos a ver de quién se trata. Buenas tardes, ¿quién habla?
13: Buenas tardes, Gisela. La señora de los ojos bonitos.
12: Gracias.
13: Ay, porfa, la rolita Abrazado de un poste con Lorenzo Monteclaro.
12: Ajá.
13: Con saludos para la banda de Vuelco Universidad. Okay. Aquí escuchándote como todos los días.
12: Gracias.
13: Que tengas bonito día y excelente inicio de mes patrio. Cuídate mucho, Gisela.
12: Gracias, igualmente. Y bueno, con todo gusto aquí los complacemos. Que disfruten su rolita.

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1: Temperatura 34 grados.

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8: 3:25 PM, nos vamos con esta rolita que por acá nos están solicitando los muchachones ahí de César Chidos Lonches, que ya andan laborando, dándole duro en este momento. Es con Lalo Mora, Bonita, aquí nomás.

Sí, bueno, pues ya son las 3 de la tarde con 31 minutos en estos momentos. Una temperatura ambiente que nos acompaña en los 35 grados centígrados. A un calorcito aquí en la comarca lagunera. Y bueno, queridos amigos, pues seguimos invitándoles para que se sigan reportando aquí al 871-7126-971. También a través de nuestros mensajes de WhatsApp de audio al 8717-361885. Igualmente lo pueden hacer a través de nuestras redes sociales. Estamos en Face, estamos en Instagram. Y bueno, por acá vamos a enviar sus saludos a toda la bandita que, bueno, pues sigue por acá reportándose con nosotros aquí a través de nuestras redes sociales. Le mando un saludo muy especial a nuestro buen amigo que se está reportando en esta tarde a, vamos a ver, miren, es que de repente se me va aquí la, ¿cómo se llama? La onda con lo que viene siendo las redes sociales. Se va, ¿verdad? Se va mucho el internet. A Joel Montoya, allá a la Granja Purísima, que también en esta tarde por acá están pues acompañándonos. Y nos vamos a ir con más rolitas para todos ustedes que, como les digo, nos siguen acompañando por acá. Mandan saludos. Dice, para mis hijos Andrés, Obed, Eduardo y Nereida Mesa, de parte de su mamá, que los ama muchísimo por ser unos excelentes hijos. Ahí está el saludito con todo gusto también para la señora Saraí Villegas López, de parte de Eduardo Vega, que se encuentra ya en California. Vámonos con esta rolita a cargo de los Reyes del Camino. Ahí vienen con esto que se llama La Fuerza del Corazón. Aquí nomás.

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1: Bien, pues ahora nos vamos con esta rolita que les vamos a dedicar por acá a todos los que trabajan ahí en la Granja Purísima, de parte de nuestro amigo Joel Montoya. Es con duelo y la piel.

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1: Ey, pues de ahí vienen los cardenales, sí, los carnales, perdón, los carnales de Nuevo León. No se equivoquen, no se confundan. Esto se llama El Sol No Regresa.

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1: Claro que sí, única y exclusivamente aquí en Norte 97.1. Ahora escuchamos a Rimi Valenzuela con Nadie, aquí nomás.

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1: Temperatura 35 grados.
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3: Pues bien, queridos amigos, ya estamos llegando casi a la recta final de esta emisión de Norte 97.1. Les agradezco a todos los que están todavía por acá acompañándonos. Y bueno, pues también les vamos a mandar también los últimos saluditos por acá para Yasmín Galvez, también a Leandro Rodríguez, que también están por acá presentes en esta bonita tarde por acá, acompañándonos a través de sus mensajes. Héctor Eduardo Villanueva Álvarez, también te mando un saludote. Y bueno, también le vamos a mandar saludos a Roberto, a Juan y a Manuel, que están chambeando en este momento. Nos vamos con mensaje de audio, vamos a ver de quién se trata. Buenas tardes.
4: Hola, Gisela.
3: ¿Qué tal?
4: Que tengan excelente tarde de martes.
3: Gracias, igualmente.
4: ¿Puedes poner, por favor, la canción Bélica como ninguna de los ejemplares del rancho?
3: Ok.
4: Y saludos a la raza de Lonche César. ¡Ánimo!
3: Ándale, con todo gusto. Y bueno, pues ahí les va su rolita, que la disfruten.

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1: Ahora sí, ya nos despedimos con esta canción dedicada para Roberto, para Juan y para Manuel, que andan chambeando de parte de Marta. Oigan, pues con esto nos despedimos. Muchísimas gracias a toda la bandita que estuvo por acá acompañándonos. También los saludos para los trabajadores del mercado de abastos, en especial dice para mi hijo Saturnino Aldana, de parte de nuestra amiga María Josefina, que también por acá se reporta. Gracias aquí en los controles a nuestro operador estrella David Pantoja. Se despide su amiga servidora Gisela Zapata, deseándoles una estupenda tarde. Se quedan con Mambi Esparza las 5 seguiditas de la tarde a continuación, y nos despedimos con Tigres del Norte y La Jaula de Oro.

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1: Temperatura 35 grados.
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1: Temperatura 35 grados.
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1: Las 4:06, 34 grados en la comarca lagunera. Hello, bienvenidos a las 5 seguiditas de la tarde con Bambi Esparza. ¿Cómo estamos? ¿Qué andan haciendo? ¿Cómo se encuentran? Oigan, primero de septiembre o primero de noviembre, hermano. La mera verdad, ya se nos vienen las fiestas. ¡Cielos! Ya se nos vienen las fiestas padres, mi gente. El 15 de septiembre ya nos está respirando encima, señores. Y bueno, es lo mejor de todo, ¿no? Las fiestas casi casi que de fin de año, las fiestas de este último, estos últimos 6 meses, ¿sí se le puede decir? No, bueno, 6 meses, no, 4 meses, ¿verdad? 5 meses. Bueno, X el chiste, mi gente, es que sí, ya estamos en septiembre, mes patrio, señores, y se va a poner muy bueno. Hay que mantener la vibra en lo alto y justamente vamos a empezar con algo de calibre 50, Mi Problema. Y con esto abrimos en las 5 seguiditas de la tarde con Bambi Esparza.

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1: Temperatura 33 grados.
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17: Cada vez me gustas más de Grupo Frontera y Alejandro Fernández es lo que viene a continuación para todos ustedes. Recuerda que si tienes alguna complacencia, el WhatsApp está para ti al 8717 36 18 85. Y ahora sí, súbele aquí nomás.

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1: Temperatura 33 grados.
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10: temperatura, 33 grados.

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1: Las 4:34, 33 grados en la comarca lagunera. Oigan, seguimos con más música. Parece ser, por ahí nos comentaron que en ciertas partes ya se está dejando venir el aguacero, pa. Pues a ver si es cierto. A ver si es cierto. Un poco de lluviecita no nos caería mal. Siempre y cuando, pues, sea moderada, ¿verdad? Acá. O si llueve mucho, pues que no sea de que así todo el día. ¿Sabes cómo? ¿A qué me refiero? Pero el chiste es que ya nos hace falta agüita. Entonces, qué chido, qué rico que llueva. Ojalá que sí. Vamos con esto que se llama Lamento Boliviano de Iniciadores de Chicos de Barrio. Aquí nomás.

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1: Temperatura 34 grados.
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5: Y bueno, ya son las 4:51, 34 grados en la comarca lagunera. Tenemos un audio de WhatsApp. A ver qué nos dicen.
6: Bambi, ¿me podrás complacer con la canción de esta sierra a la otra sierra con Lorenzo de Monteclaro?
5: ¡Claro!
6: Para todos aquí en casa, escuchando la mejor.
5: Eso.
6: 97.1. Gracias, Bambi.
5: ¡Excelente! Porque tú lo pides, lo disfrutas aquí nomás.

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1: Temperatura 33 grados.
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4: Temperatura 33 grados.

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1: Ya las 5:07, 31 grados en la comarca lagunera. 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
1: Temperatura 31 grados.
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Y bueno, ya las 5:21, 31 grados en la comarca lagunera. Seguimos con más música, mi gente. Aguántense un poquito si su canción todavía no sale. Hoy tenemos pues bastantes mensajes. Así que muchas gracias, muchas, muchas gracias por su preferencia. Pero sí, aquí les tenemos sus rolas. Oigan, un saludote. Por acá nos están diciendo desde WhatsApp. Un saludo para la familia Rodríguez de Alamito con una canción de Los Tigres. Y bueno, tenemos Golpes en el Corazón y lo disfrutas aquí nomás.

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1: Temperatura 31 grados.
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1: Temperatura 31 grados.

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1: Ya a las 5 con 34, 31 grados en la comarca lagunera. Oigan, pues yo me imagino que ustedes ya sabían, pero si no, déjenme les explico. Ya se anunciaron quiénes van a estar tocando el día 15 de septiembre, mes patrio, abrimos con todo. Y por supuesto, lo van a hacer también en la comarca lagunera, los grupos que van a estar amenizando, ¿ok? En cada una de las presidencias de los diferentes sitios de la comarca lagunera. Por ejemplo, aquí en Torreón, ¿quién va a estar? Pues Alfredo Olivas. En Gómez Palacio, obvio, va a estar Conjunto Primavera, obvio. Y en Lerdo va a estar Tropicalísimo Apache junto a Banda Lagunera, entre otros. Pero ojo, a los dos, en San Pedro les tocó Los Dos Carnales. Entonces, pues ahí como que vamos a traer de que nuestros poderosísimos, pues sí, o sea, eventos, pues. Nuestras poderosísimas presentaciones, si se le puede decir de alguna manera. Entonces vas a tener que decidir muy sabiamente a dónde te vas a ir, porque si decides que vas a ir a ver a Alfredo Olivas, te vas a perder a Conjunto Primavera y a Los Dos Carnales y a Tropicalísimo Apache. Bueno, Tropicalísimo Apache todavía te lo paso un poquito, porque pues también los vamos a tener en la Feria de Torreón, en la Feria de Torreón. Pero Los Dos Carnales, Alfredo Olivas, hermano, Conjunto Primavera, no sé, piénsalo tú, ahí te dejo las opciones, tú decides a dónde te vas. El chiste es que estés completamente seguro de dónde te vas, porque te puedes arrepentir, apa. Vamos con esto que se llama Polvo Rosa de Lenin Ramírez y lo disfrutas aquí nomás.

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1: 5:48.
2: Temperatura 30 grados.
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4: Las 5:48, 30 grados, 30 graditos en la Comarca Lagunera. Nos está yendo bien con el calorcito. Oigan, ya nos tenemos que despedir y tenemos un audio de Watts. Vamos a escuchar lo que nos dicen.
5: Hello.
4: Hello.
5: Buenas tardes, hermosísima y preciosísima Laura Bambi Esparza.
4: Gracias, gracias.
5: Un gusto saludarte, hermosa.
4: Me gustó.
5: Ay, porfa, la rolita. ¿Y tú qué harías con Alfredo Olivas?
4: Claro.
5: Que tengas un excelente día.
4: Gracias.
5: Y un mejor inicio de mes patrio. Cuídate mucho, hermosa, de parte de la banda de Vulca Universidad. Y escuchándote como todos los días.
4: Gracias, gracias y saludines a todos los de Vulca Universidad que ya se están reportando y por supuesto nos piden esta canción. ¿Cómo de que no? ¿Y tú qué harías, Fidel Rueda?

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1: Las 5:56, 30 grados en la Comarca Lagunera. Gracias a David Pantoja en los controles. También tenemos por aquí al Saiyajin de la Comarca Lagunera, Charlie. Y ahora sí nos despedimos. Cuídense mucho. Chau, chau.

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1: Temperatura 30 grados.
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0: 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Las 6 en punto.
1: Temperatura 30 grados.
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